y por favor compártalo a través de radio. Con mucho gusto, a la letra dice: Gran Fiesta Patronal 2026 en Teocel Octamás Unchales, San Luis Potosí, en honor a Santa Rosa de Lima. El viernes 28 de agosto se presenta el trío Conquistador, además de Tavo Hernández y su grupo Latido. Iniciamos a las 9, invitan los organizadores. Bueno, pues muchas gracias por la invitación. Y ya lo saben, Naval Auditorio, Gran Fiesta Patronal en la localidad de Teocel Octamás Unchales, San Luis Potosí, en honor a Santa Rosa de Lima. Para el viernes 28 de agosto se presenta el trío Conquistador, además de Tavo Hernández y su grupo Latido. Comienzan a las 9 de la noche e invitan los organizadores. Muchas gracias y mucho, mucho éxito a toda nuestra gente de la bella Huasteca Potosina. Y bueno, pues avanzamos con más. Ya son 6 de la tarde con 2 minutos y nos vamos a corte promocional. Saludando con mucho gusto a toda nuestra gente que nos sintoniza y pide felicitaciones especiales para el pequeñito Benito Antonio Carrizales de Coahuila, que hoy festeja su cumpleaños número 3. Muchas, muchas felicidades de parte de toda su familia, de su abuelita María Concepción Hernández de Coahuila, también de su nieto Adalberto, también de su tía Claudia Guadalupe. Muchas, muchas felicidades al pequeñito Benito Antonio Carrizales de la comunidad de Coahuila por motivo de su cumpleaños número 3. Y este temita es una versión de Las Mañanitas que hace poco nos compartió el trío familiar Ostoa y se titula En la Puerta de Tu Casa. Muchas felicidades.

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6: Son las 6:08.
7: Temperatura 29 grados centígrados.
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6 de la tarde con 8 minutos y avanzamos ya con la segunda hora del lindo atardecer huasteco de Suma Radio. Recuerden el número en cabina 7712-98-7497 y avanzando con los mensajes. Y nos dice amigo, mande saludos para mi hija Petra de Islahuac primero, que ayer cumplió años, le saluda y la felicita a toda su familia. Así que muchas, muchas felicidades a tu hija Petra de la comunidad de Islahuac primero, que ayer estuvo de manteles largos. Felicitaciones de parte de toda su familia. Muchas gracias por escribirnos. Bueno, pues otro saludo nos dice. Dice, buenas tardes, Nineki, Zeta, Paloli, Moyoli, Kniwa, Zapotita, Nopachilili, Jotatilanti, No, Ikiya, Kamiya, Paquiliste, Kistoa, Noguei, Nana, Ángela, Wano, Ikiya, Noguei, Tata, Andrés, Wano, Ikiya, Kistoa, Noyoli, Kniwa, Katimistaquilia, No Ikiya, Nepa, Tijuana, Noguei, Nopanana, Ángela, Juan, Noguei, Tata, Nopa, Andrés, Kistoa, No Ikiya, Seguei, Tafaloli, ah, Wikali, Wikali, Kistoa. Güey, Nana Ángela, güey, Tata Andrés, Itlay y Gonzalo, y Ignino para Natalia, que te pones a listo, que voy a poner el topa, güey, Tafaloli, Toyo Lignigua, Nepa Zapotita, Nupa Chililico Tatilanti, Segoy Tafaloli, Camilla Fáquilis y Panitiotac, Mugüey Tatagua, Nupa Ángela, Juan Andrés, Juano Esquia, Motlay y Gonzalo, Juan Ignino para Natalia, que te pones a listo, que estás, Camatimiac. También saludos para la comunidad de Xocotitla primero, especialmente a la familia Hernández Vite y Hernández Robles que nos están escuchando. Muchas, muchas gracias. Saludos a toda la gente de Xocotitla, allá en Xocotitla primero, especialmente a las familias Hernández Vite y Hernández Robles. Muchas gracias por su mensaje. Un saludito más y nos dice amigos, saludos para la familia Ostoa que te escucha en Oxtomal Segundo. Así que saludos, saludos cordiales a la familia Ostoa allá en Oxtomal Segundo, muchas gracias por acompañarnos. Bueno, pues avanzamos, 6 de la tarde con 10 minutos. Y nos vamos con el tema que solicitó el número con terminación 9515. Ya lo tenemos listo. Y creo que me volvió a escribir porque ahora no encuentro el mensaje. Así que ahorita lo checamos entonces. Pero mientras avanzamos con el tema que solicitó. Y vamos avanzando, le recuerden el número en cabina 7712. 98-7497, ya encontré el mensaje. Y nos dice saludos para el señor Nicolás Manuel, que siempre te escucha en Pochla, Izcatlán. Saludos, saludos cordiales. Con el tema de la petenera a cargo de Cantar Huasteco.

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1: Continuamos con más, 6:13 p.m. y vamos escuchando una nota de audio que nos comparte nuestro amigo José.
2: Buenas tardes, amigo Rodrigo Santiago. Te estoy escuchando aquí en Zimapán. ¿Me puedes poner una canción en banda de viento, por favor? La del Canario. Te mando saludos a todos los que integran Suma Radio Huejutla. Un abrazo desde aquí, desde Zimapán, de parte de su amigo José. Compártelo con todo el equipo.
1: Bueno, pues muchas gracias a nuestro querido amigo José y a toda nuestra gente de Zimapán. Gracias por sintonizarnos. Con mucho gusto alistamos el tema. Pero mientras avanzamos con los mensajes, para todo nuestro amable auditorio, también nos piden saludos. Nos dice, para saludar a mis papás, Juan Nicolás Hernández Serna y María Magdalena Salazar Cerón. Para mis compadres Rómulo Hernández Salazar y María Catarina Hernández Cerón, que te escuchan en Coahuila, con el tema de María Flor, de parte de Mari. Y también saludos para mis suegros Domingo Lucas Hernández y Luis Hernández Hernández. Para mi tío Nicolás Lucas Hernández. También para mis padrinos Juan Hernández y María Lucas Hernández, que te escuchan en Machetla, con un tema de las mañanitas, de parte de su nuera de Coahuila. Así que saludos cordiales a toda la familia allá en Coahuila, especialmente para tus papás Juan Nicolás y María Magdalena Salazar Cerón, también para tus compadres Rómulo Hernández y María Catarina Hernández, que te escuchan en Coahuila, también para Mari, que es quien manda el saludo, para tus suegros Domingo Lucas Hernández y Luis Hernández, también para tu tío Nicolás Lucas, también para tus padrinos Juan Hernández y María Lucas, que te escuchan en Machetla. Saludos de parte de su nuera de Coahuila. Muchas gracias. Bueno, pues otro saludito. Quito a tu guampo, Canagua Tatoli, Xquinón Tapalo, Notatahuas, Nicolás, Juan María Catalina, Catimo Mosta, Vizaclias, Nepa, Xiquila, Joaquín Xewicat, Quistoa, Catazazonan, Calamar y Tocas Canario, Quino Tapalo, Camino, Facristi, Inicone, Hilario, Juanó, Esquía, Cebo y Tapaloli, Quistoa, Nepa, Noawi, Catinupa, Quitoca, ¿quién quiere que hagamos un machile en casa aquí todo? De Chapoluica, Amansi, Techiluica, o a Camilla para que les esté quitando de Chitawak. O a Casebita, Paloli, Panitiota, Knuchino, pa. Mucha neguas, nepa, Chiquila, tuyo el escribo, Jatipona, Iguanis, Motataguas, Nicolás, Juan María, Nupa, Catalina. No, Izquia, Camilla para que les esté, Noche, Mucha Negua, Kino, Tapalo, Camilla para que les esté, Icone, Hilario, Panitiota. Un saludo más y nos vamos a música. Saludos, nos dice para mi papá y para mi abuelo Epitacio, que te escuchan desde la colonia Los Papalotes. Sí, le puedes complacer con el tema del morralito. Muchas gracias, con mucho gusto. Así que saludos cordiales para tu abuelo don Epitacio, que nos sigue desde la colonia Los Papalotes, de parte de toda su familia. Saludos. Bueno, pues avanzamos con música. Canuigas y Quintas Palose, tuyo Lichniwa, Catillas Toque, Tapale, Huitos, Nepa y Muri, Sonora, Campano, Ejía, Quinemilia, Panteki, Tamansi, Quitapanitiotak, Patechaquil, Toque, Tascamate, Miato, Lichniwa, Huayol, Paki, Pampa Panechantolo, Ilhuitzi, Kikwepiliti, Kistapanoki, Ilhuitfa, Ininchanewa, Pacayeka, Tikitike, Seijek, Sevikat, Conta de Kilise. Bueno, pues avanzamos con el tema de Cara con Cara a cargo de Armonía Guapanguera.

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12: Son las 6 con 22 minutos.
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13: Tuvimos con Seuquilice, Panitiota, Novigia, Kititani, Seca, Manalit, Conta, Quilice, Camilla, Paquiliste.
14: Buenas tardes. Quiero mandar un saludo para el violinista Abuelo Julio y también el que toca jarana, Abuelo Gonzalo, y también un saludo para ese, la capitana Tía Reina, la que enseña la sendita, la Divina de Misericordia. Y una canción de Huapango.
15: Por favor, me lo saludas en náhuatl.
14: Por favor, me lo saludas en náhuatl. Gracias. De parte de Valeria de Postlascatlán.
13: 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Bueno, pues avanzamos con más, son 6 de la tarde con 24 minutos y avanzando con más música, con más saludos en esta bonita tarde de viernes. También otro mensaje, mande saludos para el niño Benito Antonio Carrizales, que hoy cumple 3 años y te escucha en Coahuila. Así que una vez más, muchas felicidades al pequeñito Benito Antonio Carrizales de la comunidad de Coahuila, que hoy festeja su cumpleaños número 3. Muchas, muchas felicidades. También otro mensajito, amigo, mande saludos, nos dice, para mis hijas que están haciendo tortillas, ellas son Carla y María Alicia. También saludos para mi familia Hernández. Quiero el tema de María Flor, esa bonita canción, nos dice, amigo, te escuchamos en Acacintla, Chalma, Veracruz, y yo te sigo desde Atizapán de Zaragoza, así que saludos, saludos cordiales para tus hijas que ahorita están haciendo la comida, las tortillitas, Carla y María Alicia. También saludos para la familia Hernández, que nos escucha allá en Acacintla, Chalma, Veracruz, y también para nuestro auditorio allá en Atizapán de Zaragoza. Muchas gracias por su mensaje. También otro saludito más, nos dice, amigos, saludos para la familia Hernández de la comunidad de Tatacuatitla, que todos los días te escuchamos, por favor, con el tema de Aurora Antología, nos dice, con mucho gusto lo checamos, así que saludos a la familia Hernández de la comunidad de Tacuatitla. Gracias por sintonizarnos. Bueno, pues continuamos con la programación. Vámonos con otro tema para saludar especialmente al amigo José Franco, que nos solicitó un tema. Ya lo tenemos listo. Y pide saludos cordiales en esta tarde hasta Guadalajara, Jalisco, con el tema del borrachito a cargo del trío Indomables.

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1: Y continuamos con más. Ya son 6:29 p.m. Nos acercamos a la parte final de este bonito programa con los últimos saludos y temas de esta tarde. Así que continuamos con los mensajes. Y nos dice, amigos, saludos para Julio de parte de su sobrino Alejandro, que anda descansando. Dice, si me complaces con algo de Renacimiento Juvenil. Él va a su caso, eso es corrido, amigo, eso no. Una disculpa por reglamento institucional, no pasamos corridos, así que una disculpa. Saludos para nuestros amigos que nos están escuchando allá en Escuatipa. Saludos especiales para Julio de parte de su sobrino Alejandro. Muchas gracias por su mensaje. Y también saludos nos dice para Chabela de Oclamecayo de parte de su amor, que la quiere mucho, con un tema de... ¿cómo dice? Ayitochi, dice, ahorita la checamos. Así que saludos cordiales para Chabela de Oclamecayo de parte de su amor, que la quiere mucho. Bueno, pues otro saludo también nos dice, amigo, mande saludos con el tema de María Flor con banda que te escuchamos en Machetla. Así que saludos para toda la gente de Machetla, gracias por acompañarnos. También un mensaje más, mande saludos para mi sobrina Rosenda de Coamila de parte de su tía Paula de Atexaltipa. Así que saludos cordiales para tu sobrina Rosenda de Coamila, de parte de su tía Paula de Atexaltipa. Muchas gracias. Bueno, pues avanzamos con más música. Vámonos con otro temita para el número con terminación 6643. Que ya tenemos listo el tema que solicitó. Y una vez más, creo que me volví a escribir porque no encuentro su mensaje. Y pues no tengo forma de ver qué saludo pedía. A ver, ahorita lo checamos. Es que como están llegando muchos mensajes y si me vuelven a escribir se va hasta la última parte de la fila. Ya lo encontré. Es para el amigo Esteban, así que saludos al amigo Esteban hasta Guadalajara, Jalisco, con el tema del gallito a cargo de Serenata Hidalguense.

Guadalajara, Jalisco. A Macari y a Chimaltica, Jalisco de Monterrey, porque ya voy a escribir. Que me voy a la escupila.

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10: Son las 6:36.
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11: Tenemos con Sevikilice, Panitiota, Pampa, Nova. 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Tiene Hidalgo, Tal y Oaxaca, Kensit, Onisi, Wise. Bueno, pues avanzamos porque en unos minutos más nos estaremos enlazando a el concierto de nuestra Orquesta Sinfónica de la Universidad Autónoma del Estado de Hidalgo. Así que terminaremos este bonito programa 10 minutos antes de lo habitual. Así que continuamos saludando a nuestro amable auditorio. También para doña Belia García, que nos pide saludos, nos dice, para Gustavo Ángel y también para Isaías Aurelio, de parte de sus papás, que te escuchan en la colonia Providencia, de parte también de doña Evelia García. Así que saludos cordiales a toda la gente de la Providencia y especialmente a Gustavo Ángel e Isaías Aurelio, de parte de sus papás que nos están escuchando. Muchas gracias. También otro saludito nos dice, amigo, para Máximo de Nepalapa, que acaba de llegar de la venta de cacahuate. Así que saludos cordiales para el amigo Máximo de Nepalapa, que acaba de llegar después de vender cacahuate. Así que saludos cordiales. Un mensaje más nos dice, amigo, mande saludos para mis padrinos Juan Hernández Hernández y María Lucas Hernández. También para mi tía Nicolasa Lucas, con un tema del canario de parte de Lupita. Así que saludos para toda la gente de Coahuila y especialmente a tus padrinos Juan Hernández y María Lucas. También para tu tía Nicolasa, de parte de Lupita de Coahuila. Así que saludos. Bueno, pues avanzamos con más música. Vámonos con este saludito para el amigo Marcelo y para toda nuestra gente de Tepe Mashac, para su familia Hernández, que nos está escuchando y solicitó este bonito tema titulado El Venado, a cargo de Nueva Esperanza.

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1: Seis de la tarde con 41 minutos y nos acercamos a la parte final de este bonito programa con los últimos saludos de esta bonita tarde, así que avanzamos con más mensajes y nos dice, por favor, mande saludos para mi esposo Ponciano, que

Tiene Pato Wampo, Katy Teshima y Tocas Compas Max, Katy Amáximo Tequitilía, Sebo y Tafaloli, Panity Attack. Pero pues avanzándole, vámonos con otro tema porque recuerden que salimos 10 minutos antes de lo habitual, ya que tenemos concierto de nuestra máxima embajadora cultural, la orquesta de la Universidad Autónoma del Estado de Hidalgo. Oaxaca Niwi Casi, Tintapalose, Noche Tuwan, Puyuwan, Katy Teshaklias, Nepa Contepe, Kawai Kapame, Katat Sintame. 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Bueno, pues avanzamos con el tema que solicitaron y se titula El Sube y Baja a cargo de la Nueva Herencia Hidalguense.

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1: 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Bueno, pues llegamos ya a la parte final de este bonito programa. Muchas gracias por habernos acompañado. Cuídense mucho y el día lunes, si no sucede nada extraordinario, estaremos una vez más con todas y todos ustedes en este bonito programa. Así que los estamos despidiendo. Recuerden que en unos minutos más nos estaremos enlazando para escuchar el concierto de esta máxima casa de estudios de la Orquesta Sinfónica de la Universidad Autónoma del Estado de Hidalgo. Así que los invitamos a seguir conectados en la frecuencia universitaria. Y nos vamos justamente despidiendo este programa con el saludo para nuestros amigos que nos escuchan allá en Panacaslán, especialmente para los amigos Sergio Conagüero, el Cuate Bandero y Shaolin, que solicitaron este bonito tema titulado El Caimán a cargo de Nueva Esperanza. 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
12: Son las 6:52.
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0: Buenas tardes, bienvenidas y bienvenidos a la transmisión de una presentación más de la Orquesta Sinfónica de la Universidad Autónoma del Estado de Hidalgo. Al micrófono les saluda Erika Guevara y es un gusto para mí llegar hasta ustedes a través de la señal de las 7 estaciones del Sistema Universitario de Medios Autónomos en Actopan, Huejutla, Huichapan, Pachuca, San Bartolo, Tulancingo y Zimapán. Estamos en un nuevo concierto de la máxima embajadora cultural de nuestra institución, la Orquesta Sinfónica de la Universidad Autónoma del Estado de Hidalgo, y este concierto es parte de la segunda temporada Acuarelas, y es para mí un placer acompañarlos esta tarde, y no me encuentro sola, también está conmigo Griselda Jarillo, a quien saludo con mucho gusto.
1: Eri, muy buenas tardes, es un placer estar con todos ustedes en una presentación más de la máxima embajadora cultural de la Universidad Autónoma del Estado de Hidalgo. Y antes de comenzar, queremos agradecer a nuestros compañeros operadores de Suma Radio en cada una de las estaciones que se encuentran presentes para llevar a cabo este gran concierto. Y acabamos de escuchar, Eric, estamos con la primera llamada de este magnífico concierto que realmente promete una tarde-noche espectacular junto a un invitado muy especial.
0: Así es, Gris, Ritmos de la Gran Ciudad. Es un programa lleno de ritmo latino y pues como ya lo saben, la dirección está bajo el maestro Martínez Alpuente y el invitado especial es un pianista, Luis Germán, que por cierto dio una charla previa a todos los asistentes. Ya tuvimos oportunidad de escuchar un poco de ello. Y como ya lo decías, la primera llamada se acaba de dar, así que estamos a unos minutos de que dé inicio.
1: Efectivamente, y bueno, es que este programa nos permitirá, Eri, recorrer diferentes paisajes sonoros a través de la música de dos grandes compositores estadounidenses. Y bueno, antes de mencionarte a ellos, escuchábamos en la charla previa al maestro Germán, muy dispuesto, pero sobre todo muy emocionado de estar con nosotros en la Autónoma de Hidalgo. Él comentaba que la semana pasada, hace 15 días, perdón, justamente cuando se inició esta segunda temporada de Acuarelas en el estado de Guanajuato, él estuvo presente, pero como público. Estuvo como público allá en Guanajuato y bueno, pues él comenta y comparte que estaba sumamente emocionado de escuchar la gran interpretación de nuestra orquesta allá en ese teatro y que bueno, ya el día de hoy viene con una expectativa bastante impresionante. Entonces imagínate que un pianista de esta talla como lo es Luis Germán comente que está muy nervioso de compartir con la orquesta porque no se quiere quedar atrás y él lo decía, no quiero ser menos porque tienen una talla impresionante, una calidad de interpretación maravillosa y sobre todo, bueno, bajo la batuta del maestro Martínez Alpuente.
0: Sí, es un honor que se encuentren invitados de esa magnitud aquí en el aula magna Alfonso Cravioto mejorada. Y compartía esa emoción incluso el maestro Luis Germán en redes sociales. Hacía un reel para que todos pudiéramos conocer un poco acerca de este concierto y un poco también de lo que él va a tocar en esta tarde. Y él decía, es un verdadero viaje musical desde los ritmos de Cuba hasta la energía de las calles de Nueva York y que va a tener bastante ritmo y decía, acudan, asistan porque se la van a pasar muy bien.
1: Así es, y estas obras que comentas, que interpretarán el día de hoy, pues tienen una relación muy fuerte con la música urbana, con los ritmos populares y con la identidad de las grandes ciudades antes mencionadas como lo es Cuba y es Nueva York. Entonces, yo auguro una tarde fría porque ya se siente mucho aire que caracteriza a esta ciudad de Pachuca, llena de ritmos, llena de magia. Así es que los invitamos a todos para que se preparen, si está en casita, pues prepare una bebida típica de Cuba, que por supuesto se puede, o un cafecito si así usted lo desea, y pueda disfrutar a través de las 7 frecuencias de Suma Radio este concierto que el día de hoy llevamos ustedes.
0: Claro, Gris, y para quienes nos están escuchando y no han tenido oportunidad de acudir a uno de los conciertos, pues les recordamos que el próximo viernes 28 de agosto Documental Lienzos Sonoros, y este es un concierto especial porque es el aniversario de la licenciatura en Comercio Exterior, y estará como invitado el guitarrista Mauricio Hernández. Este concierto también es a las 19 horas, como todos, y ustedes pueden reservar sus boletos mandando un WhatsApp al número 771-300-3917 o comunicarse al 771-717-2000, extensión 11046. Y por supuesto también investigar o consultar la cartelera en la página oficial de nuestra Orquesta Sinfónica.
1: Y comentarles que el guitarrista Mauricio Hernández es académico de nuestra máxima casa de estudios en el Instituto de Artes, que bueno, también es uno de los semilleros más importantes, no solo para la Autónoma de Hidalgo, sino también para la Orquesta Sinfónica, para el Estado en sí, y que bueno, pues grandes músicos han salido de esta licenciatura en música. Uno de ellos que imparte clases en este Instituto de Artes es el maestro Mauricio Hernández, un gran invitado de casa.
0: Así es, Gris, como lo comentas, va a ser un gran concierto y pues ya decíamos, apenas inició la segunda temporada, así que no duden en poder asistir a alguno de estos conciertos. Consulten la cartelera y vean cuál es de su agrado, sabemos que van a encontrar alguno de estos. Y pues creo que es momento de hacer una pequeña pausa promocional porque este concierto ya está a punto de iniciar. No se despegue, sigue en sintonía de esta frecuencia universitaria y nosotros regresamos.

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6: Son las 7:02.
7: Temperatura.
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0: Gracias por continuar en sintonía de esta frecuencia universitaria. Le recordamos que estamos a punto de disfrutar de un concierto más de nuestra máxima embajadora cultural de la Universidad Autónoma del Estado de Hidalgo. Estamos en el Aula Magna Alfonso Cravioto Mejorada. Si usted viene en camino, pues aún está a tiempo de llegar. Acabamos de escuchar la segunda llamada porque ya está a punto, a unos minutos de iniciar. Y esta temporada de conciertos Acuarelas 2026 de la Orquesta Sinfónica de la UAEH se realiza de agosto a diciembre y va a ofrecer 17 presentaciones bajo la batuta del maestro Martínez Alpuente. Así que ya le decíamos, esta es la segunda presentación. Aún le quedan muchas más para que usted pueda acudir, reservar sus boletos y consultar la cartelera en la página oficial.
1: Y aparte de consultarla en la página oficial, bueno, pues también los invitamos para que semana con semana puedan escuchar a través de nuestras frecuencias estos conciertos de nuestra orquesta sinfónica. Y ahora pues compartirles que la séptima estación de Suma Radio, ubicada en el municipio de Huichapan, oficialmente se ha inaugurado el pasado 17 de agosto. Y bueno, pues esa parte de la región de nuestro estado de Hidalgo ya también tendrá el privilegio de escuchar estos conciertos a través de nuestra frecuencia en Suma Radio Huichapan. Así es que una opción más para que usted pueda conectarse a nuestras estaciones.
0: Sí, muy bien lo comentas, Gris. Es un honor saber que existe una estación más porque es parte del crecimiento de nuestra universidad y saber que también ya estaremos llegando hasta esta región, pues es muy emocionante porque la familia crece, ya son 7 estaciones, así que los saludamos con muchísimo gusto. Y pues es un gran invitado del que les comentábamos hace unos momentos, el maestro Luis Germán. Pues es un pianista mexicano y productor artístico originario de Guanajuato, y él es reconocido por combinar una sólida trayectoria como concertista internacional con el desarrollo y producción de espectáculos sinfónicos de gran formato que integran música, integran tecnología, narrativa y también experiencias escénicas. Él ha ofrecido conciertos a lo largo del mundo, en Europa, en América, ha representado a México en importantes escenarios, y pues por eso lo decías, Gris, es un honor que nos esté acompañando esta noche aquí en el Aula Magna.
1: Y daremos inicio con una gran pieza que es la Obertura Cubana de George Gershwin. Y bueno, pues aquí nos dice que una frase que a mí me gustó mucho: pero mientras exista el mambo, olvida el tango y la seriedad. Imagínense nada más el deleite de esta pieza. Y bueno, pues queremos compartirles que para Gershwin, el canto de las sirenas rimaba en clave 3-2. Recuerden que el son cubano, así se mide. Y pues a él le sonaba esto a cuero de bongó, trompeta, maracas. Y esto provenía de una isla tropical que, pues bueno, gustó a muchísimos otros, como se dice ahora, con su flow. Y a finales de los años 20 y a inicios de los años 30 del siglo pasado, pues imagínense ustedes cómo no iban a maravillarse con esta gran pieza. También en aquel tiempo se ofertaba una guía turística sin igual, pues con un clima de ensueño, de rumba, de apuestas, de fiestas, de novedades para todos los turistas. Y pues sobre todo muchísima música. En ese tiempo se pasaba por Estados Unidos, cruzaba en un periodo de prohibición, por lo que todas las miradas volteaban a este gran destino paradisíaco, que pues obviamente para ellos era mucho más cercano, que era Cuba.
0: Bien lo mencionas, Gris, vamos a dar inicio con esta primera obra que es Obertura Cubana, y es Justo, una pieza inspirada en los ritmos que Gershwin escuchó durante un viaje a La Habana en 1932. Y en sus palabras, él describe que había pasado las dos semanas más divertidas en La Habana, en las que no durmió ni una sola noche, así lo describe. Cuba es interesante especialmente por sus pequeñas orquestas de baile, las cuales tocan los ritmos más complejos con tanta naturalidad. Entonces, ya sabemos qué fue lo que lo fascinó, y justo eso es lo que llevó a componer esta obra. Y él llevó instrumentos de percusión cubanos de regreso a Nueva York para buscar mayor autenticidad en esta interpretación. Y esta obra, les comentamos que se estrenó el 16 de agosto de 1932 en Nueva York. Así que va a ser una gran obra, una gran presentación, y esperemos que la disfruten tanto como cuando él la compuso.
1: Pues bueno, Eri, después de todo esto que le hemos compartido al público que nos escucha, estamos ya muy emocionados y vemos que casi estamos por dar inicio a este concierto, que también estará lleno de rumba, que fue un gran trabajo que realizó el maestro George en ese tiempo, y que fue una de sus piezas más destacadas durante toda su carrera. Ya nos emociona escuchar la voz del audio local, donde nos mencionan que estamos dando la tercera llamada, Eri, y en este momento vemos entrar, como siempre ya es una costumbre de nuestra orquesta sinfónica, entra el concertino, el maestro José Espíritu González, al escenario. Todos los músicos ya, como siempre, muy elegantes y muy dispuestos para deleitarnos en esta noche. Y bueno, pues ya están en el tema de afinación. Y a todos nuestros radioescuchas también los invitamos para que se pongan cómodos, en tanto nuestra orquesta sinfónica afina para dar inicio.
0: Así lo decías, Gris, ya están más que listos, y nosotros también, para dejarles este concierto hasta su aparato radio receptor. Agradecemos, por supuesto, su sintonía en esta frecuencia universitaria. Están a segundos de dar inicio y, como decías, Gris, esperemos que ustedes estén muy cómodos desde sus hogares para disfrutar de este gran concierto.
1: Y vemos atrás del escenario ya también al maestro Germán, ya más que preparado, un poco nervioso, como él lo decía hace un momento, pero con toda la actitud para llevar a todos ustedes, y con pues él, su instrumento, que son las manos. Imagínense nada más que él tenga este instrumento tan valioso, que es una parte de su cuerpo, para poder interpretar y generar emociones diversas en cada uno de los que escuchamos sus interpretaciones.
0: Y al parecer es momento de que dé inicio ya este concierto. Nosotros estaremos más adelante acompañándolos a todos ustedes. Vemos entrar al maestro Martínez al puente, el público ovacionándolo con sus aplausos y emocionados como todos nosotros de ya disfrutar de estas obras.
1: Así es, el maestro Martínez al puente, que ya tiene un año con nuestra orquesta, que se ha ganado todo el cariño del público y la admiración por el gran trabajo que él realiza con todos los músicos y que ofrecen al público. Y en este momento estamos a punto de dar inicio. Los dejamos con el audio local.

Acabamos de escuchar una obra que nos demuestra que la música puede transportarnos incluso sin necesidad de movernos del lugar. Los ritmos cubanos, la percusión y también los colores orquestales convierten esta pieza en una especie de postal sonora de La Habana. Y ya les decíamos, está invitado el pianista Luis Germán. Vemos que ya están afinando para disfrutar de esta segunda obra que es Rhapsody in Blue. Así que los dejamos con el audio local esperando que disfruten también de esta obra, porque si hablamos de ciudades, hay una que prácticamente tiene su propia banda sonora y es Nueva York. Y esta pieza fue estrenada el 12 de febrero de 1924 y el propio George Gershwin estuvo al piano durante aquel estreno. Y ahora la vamos a disfrutar con el pianista invitado de esta noche, Luis Germán, que esta obra nació con la intención de combinar elementos de la música clásica con el lenguaje del jazz, algo que para aquella época representaba una propuesta sumamente novedosa. Y su inicio es particularmente famoso, es un clarinete que realiza un glissado que se convirtió en una de las entradas musicales más reconocibles del siglo XX, así que seguramente en cuando empiecen a escucharlo ustedes van a reconocerlo. Vamos ahora con el audio local y regresamos.

0: Eri, sin duda una extraordinaria interpretación que enchina la piel y lo estamos verificando con los aplausos del público que están ovacionando a este gran invitado, al maestro Germán. Y bueno, en este momento también le hacen entrega de un tradicional arreglo de flores. Y como podemos ver, el público de pie, los músicos de la orquesta también de pie, ovacionando esta magnífica interpretación.
1: Sí, como lo dices, Gris, todos de pie, disfrutando de estas obras, agradeciendo por supuesto al invitado de honor de esta noche. Y algo que resulta particularmente interesante es que Gershwin es precisamente esa, tiene esa capacidad de derribar fronteras entre géneros. Ya lo escuchábamos, el jazz, la música de concierto y los sonidos populares conviven dentro de su lenguaje. Y pues fue una gran obra. Una gran obra esta que acabamos de escuchar, Rhapsody in Blue.
0: Y bueno, pues como ya lo hemos comentado, esta obra nació de la interpretación que combina elementos de la música clásica con el lenguaje del jazz. Y seguimos escuchando al público que aplaude para que el maestro Germán regrese al escenario. Lo vemos en este momento ya nuevamente dispuesto para realizar otra interpretación. Que bueno, no estaba en el programa, sin embargo, pues va a interpretar nuevamente, están mencionando esta parte, y bueno, pues muy felices, encantados de seguir disfrutando de la maravillosa interpretación del maestro Germán, y pues con todos ustedes compartirles que él interpretará una obra más. En este momento está con el concertino, pues platicando, poniéndose de acuerdo, porque esto sale completamente de la programación que se tenía planeada. Sin embargo, bueno, pues ya están listos y el público muy emocionado de que el maestro haya aceptado interpretar una pieza más. Estamos todos listos, los músicos más, y bueno, pues en este momento los dejamos con el sonido local.

0: extraordinaria interpretación en esta tarde noche a cargo del maestro Germán Eri. La verdad es que estamos muy emocionados. Esta última pieza, pues no sé a ti, pero a mí me tocó como que fibras sensibles en el corazón, y yo creo que al público también. Y esta es la magia de la música.
1: Sí, como lo decías, esto no pasa todas las noches, y fue precisamente porque tocó el corazón de cada uno de los asistentes. Le pidieron otra pieza y él lo hizo para que todos estuvieran disfrutando de este gran concierto. Grandes invitados en nuestra orquesta sinfónica, así que no se lo pierdan en las siguientes presentaciones. Y pues es momento de hacer una pausa.
0: Así es, aquí en el Aula Magna se hace una pausa de unos minutos y nosotros también nos vamos a un corte, pero les invitamos para que no se muevan del lugar donde se encuentran, donde nos estén escuchando, ya que en unos minutos más continuamos con este gran concierto.

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2: Los libros digitales también forman parte de este universo lector. Entre constelaciones de información que encuentras en Internet, conoce más sobre los e-books en este universo lector. Mito número 1. Formato físico contra formato digital. La realidad es que no tienen que enfrentarse. Ninguno de los dos va a desplazar al otro, pues siempre se puede disfrutar de su contenido en ambos formatos. Incluso podemos poner en práctica esta filosofía: leer en digital e inmortalizar en físico. Leer en una computadora, en un celular o en una tablet no es impedimento de tener contigo una copia en físico de los libros que más te gusten. Mito número 2. La producción de un ebook no es fácil. Esta creencia viene de los libros en PDF, y si bien es cierto que se trata de uno de los formatos más difundidos, está más pensado en imprimir que en la lectura digital. Por eso su realización es diferente al ebook, que fue creado para leer en dispositivos digitales. Mito número 3. Leer en digital es caro. Este mito tiene algo de realidad, debido a que existen dispositivos diseñados para leer ebooks como el Kindle o el Nook. Sin embargo, puedes encontrar aplicaciones para teléfonos y tablets compatibles con el formato de lectura digital, además de que el costo por título suele ser menor al de un libro físico. Mito número 4. Perder mi dispositivo es perder todos mis libros. Este mito es falso debido a que los libros se almacenan en la nube, por lo que en caso de alguna avería o extravío, es posible reanudar la lectura desde un dispositivo nuevo. Estos fueron algunos mitos sobre los e-books, una propuesta digital que forma parte de este universo lector.
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11: Son las 7:57.
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0: Estamos a punto de dar inicio con la segunda parte de este concierto, Eric, que también pues promete tener un desenlace impresionante, así como es la Orquesta Sinfónica. Esta última pieza se denomina Danzas Sinfónicas de Leonard Bernstein, esta pieza denominada West Side Story, y bueno, pues seguramente la reconocen, esta melodía que estamos a punto de escuchar, y se trata de las Danzas Sinfónicas de West Side Story.
1: Por favor. De, esta es la tercera llamada.
0: Ya les habíamos comentado, de Leonard Bernstein. Y escuchamos, Eric, que están dando la tercera llamada en el audio local. Ya los músicos están ubicando nuevamente en sus lugares para dar inicio.
2: Así es, Gris, ya vemos que se están acomodando para continuar con este concierto. Ya es la última obra de nuestro programa, ya decías, West Side Story, llegó a Broadway en 1957 y es una obra fundamental del teatro musical estadounidense, así que también van a disfrutar bastante de esta obra. Esperemos que sigan en sintonía de esta frecuencia universitaria para disfrutar de esta obra, la última, la tercera de este gran concierto.
0: Así es, y pues en unos momentos más viviremos momentos intensos, momentos románticos, momentos en que vamos a querer bailar, momentos donde podamos sentir tensión, que es todas las emociones que esta pieza nos va a hacer sentir, que pues es como cambiar de carácter de un momento a otro. Y pues vuelvo a repetirles, esto es la magia de la música, así es que los invitamos para que nuevamente se pongan cómodos y desde el lugar donde usted se encuentre, ya sea en casa, en algún negocio, si usted va manejando, si usted está por entrar a algún espacio en especial y hay un aparato receptor, están con la frecuencia de nuestra universidad, que es pues el Sistema Universitario de Medios Autónomos, en las 7 estaciones que tenemos ya. La última fue Huichapan, y bueno, pues ya usted podrá estarnos escuchando en algún lugar de nuestro estado de Hidalgo. Regresa el maestro Martínez al puente, al escenario, se está ya preparando para la interpretación de esta última pieza del segundo concierto de la segunda temporada, denominada Acuarelas. Y bueno, pues ya damos inicio. Nuevamente los dejamos con el audio local.

0: movie. Estamos de regreso y escuchamos los aplausos y las ovaciones de pie de todo el público después de este gran concierto, de esta tercera obra de Leonard Bernstein, Danzas Sinfónicas, en donde pudimos escuchar mambo, cha-cha-cha y más ritmos. Y ya decíamos, era la última obra de este programa. Y pues fueron bastantes ritmos, ya nos decía Gris, también muchas emociones, energía, nostalgia y prácticamente una ciudad contada a través de una orquesta. Esta última obra pues fue estrenada el 13 de febrero de 1961 con la Orquesta Filarmónica de Nueva York y pues llegamos ya al cierre de este programa, Gris.
1: Efectivamente, Eri, tú lo has mencionado muy bien, pues una noche llena de magia, de sentimientos encontrados, de un invitado especial como lo es el maestro Herman. Y bueno, pues el día de hoy se cierra el segundo concierto de la temporada Acuarelas, la segunda temporada de nuestra máxima embajadora cultural, que es la Orquesta Sinfónica de la Universidad Autónoma del Estado de Hidalgo, y siguen los aplausos, siguen las ovaciones a esta maravillosa orquesta, así como a su director, el maestro Martínez Alpuente, que como lo mencionábamos hace un momento, ya cumplió un año en esta orquesta sinfónica y ha sido muy bien recibido por el público, siempre ovacionado, y ya se siente el cariño, Eri, el cariño de todo el público universitario e hidalguense.
0: Sí, como lo decíamos, un concierto que probablemente duró un poco más de lo habitual, pero vemos a todos muy contentos, los aplausos no dejan de escucharse. Y ya lo decíamos, ustedes pueden acudir a algún concierto aquí, pueden consultar la cartelera porque vienen más y más. El próximo viernes 28 de agosto se llevará a cabo un concierto especial, Lienzos Sonoros, y les mencionaba al inicio, pues es con motivo del aniversario de la licenciatura en Comercio Exterior. Y pueden reservar sus boletos o pueden comprarlos también vía WhatsApp. Pueden consultar si aún hay disponibilidad y de esta manera pues disfrutar de uno de estos conciertos de la máxima embajadora cultural de la Universidad Autónoma del Estado de Hidalgo. Que bien, si no tiene oportunidad de acudir, pues nosotros a través de las 7 emisoras del sistema universitario les llevamos hasta su hogar.
1: Y de esta manera finalizamos este gran concierto. Ha sido un placer para nosotros compartir esta tarde con usted desde el lugar que nos esté escuchando. Y queremos agradecer a las personas que siempre están pendientes de que estos conciertos lleguen a todos ustedes. Agradecemos al licenciado Ignacio Cárdenas Roldán, director general del Sistema Universitario de Medios Autónomos, a la maestra Claudia Noemí Muñoz Sarabia, subdirectora del SUMA, el licenciado Alfredo Barrón Silva, director de SUMA Radio, y por supuesto al ingeniero Mario Flores, ingeniero de SUMA Radio, que siempre está acompañándonos y él nos apoya para que todo esto suceda.
0: Así es, también a nuestros compañeros en cada una de las estaciones pertenecientes al sistema, en San Bartolo, Jesús Santos, en Tulancingo, Israel Gómez, SUMA Radio Pachuca, Orlando Zárate y Roxana Rodríguez, en Zimapán, gracias a Daniela Reynoso, en Actopan, Vania Sánchez, Rodrigo Santiago en SUMA Radio Huejutla, gracias también a quienes estuvieron en SUMA Radio Huichapan, y aquí en el Aula Magna, Salvador Avilés, también muchas gracias por que esto se llevara a cabo.
1: Es un placer el día de hoy nuevamente estar con ustedes y compartir con este gran equipo de SUMA Radio Tulancingo. Se despide al micrófono Griselda Jarillo, deseándole excelente noche.
0: Que tengan muy bonita noche y excelente fin de semana, y nos saludamos en otra ocasión. Al micrófono, Erika Guevara.

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4: Son las 8:33.

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3: Son las 8:49.

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1: Son las 9 de la noche, soy Alberto Ángeles. Gracias por acompañarnos en Suma Noticias, emisión nocturna a través del 13.1 y de las 7 frecuencias de Suma Radio. Bienvenidas y bienvenidos. Un operador de taxi fue captado mientras golpeaba a un joven que anuncia el servicio de transporte público sobre la carretera Pachuca-Tulancingo. Debido a las lesiones, la víctima fue trasladada al Hospital General de Pachuca. La Secretaría de Movilidad y Transporte informó que no ha logrado identificar la unidad debido a que las placas no son visibles en el video y aclaró que no había personal del sistema de transporte convencional en el lugar. Hasta el momento no se ha informado sobre alguna sanción, por lo que se solicitó el apoyo de testigos para ubicar al conductor. Oigan, ¿y las cámaras? ¿No sería mejor que primero acudieran a la Secretaría de Seguridad Pública y pedir ese apoyo? Una columna de humo alertó esta tarde a quienes circulaban por el Boulevard Colosio en Mineral de la Reforma. El incendio se registró en los jales cerca del acceso al CEUNI en dirección al corredor de la montaña. Cuerpos de emergencia arribaron al lugar para atender el siniestro. Hasta el momento se desconocen las causas de este hecho. Tras horas de bloqueos, fueron liberadas las carreteras del Valle del Mezquital luego de que pobladores de La Flor en San Salvador y autoridades estatales alcanzaron un acuerdo. Los cierres afectaron la Ixmiquilpan Actopan a la altura de Julián Villagrán y la Ixmiquilpan Progreso cerca de Cocineras. Las protestas estaban relacionadas con la exigencia de liberar a 7 pobladores detenidos durante un operativo. Tras el retiro de los bloqueos, la circulación comenzó a restablecerse. Los términos del acuerdo entre pobladores y autoridades no han sido dados a conocer, simplemente la Secretaría de Gobernación dio un comunicado muy escueto diciendo que se reunió en Actopan, lograron acuerdos, pero hasta ahí. En México, la educación a distancia ya es una vía para reducir barreras de acceso. Más de 1.850.000 estudiantes cursan estudios en modalidades no escolarizadas, según la SEP. En Hidalgo, esta opción cobra relevancia ante una cobertura de educación superior de apenas 40%. Para el doctor Edgar Holguín Guzmán, la educación en línea se ha consolidado como una alternativa para ampliar oportunidades.
2: Desde mi punto de vista, la educación a distancia hoy en día es un proceso muy eficaz, eficiente, innovador, pues representa tendencia, representa el impulso de modelos alineados a procesos de enseñanza y aprendizaje propios del siglo XXI, propios de las exigencias educativas, las exigencias de la sociedad en general. Aparte, pues ofrece flexibilidad al momento de pues atender las actividades propias, personales, profesionales, sociales, sin descuidar pues tu formación académica.
1: Vamos a la capital, donde no salimos de un bache y ya estamos atorados en otros 3. En la calle Dr. Manuel Gea González realizaron trabajos de bacheo, sin embargo, no fue lo esperado para la población. Freddy Morales y Julio González acudieron al lugar.
3: Después de 4 semanas, hicieron trabajos de bacheo en la calle Dr. Manuel Gea González de la colonia Doctores. Hace unos días el equipo de Suma Noticias acudió hasta esta zona para ver cuáles eran las condiciones de esta calle que en su momento habían cambiado el drenaje. De acuerdo con comerciantes, nos habían comentado que no era necesario el cambio de drenaje, sin embargo lo que sí era urgente de atender era el bacheo o la repavimentación en esta calle de la colonia Colonia Doctores en la capital hidalguense. El día de ayer acudieron cuadrillas correspondientes para realizar el bacheo en esta calle. Sin embargo, la ciudadanía, habitantes y comerciantes de esta zona mencionaron que los trabajos que realizaron no fueron los adecuados, ya que como podemos observar en las imágenes, solo realizaron como tal el parche de algunos hoyos que se encontraban aquí en la calle Doctor Manuel Gea González. Además también, ¿qué fue lo que pasó? Todo el escombro que retiraron de estos baches quedó varado en una de las esquinas de esta vialidad. La ciudadanía pide a las autoridades correspondientes a que primero vengan a recoger el escombro y segundo, bueno, ya realizaron el parchado de esta calle, pero cuando vuelvan a hacer un trabajo, lo hagan de una manera adecuada que dignifique las vialidades de esta colonia. Así que le hacemos un llamado a las autoridades correspondientes para que se den una vuelta, para que tomen en cuenta los llamados de la ciudadanía aquí en la colonia Doctores de la capital hidalguense.
1: Cambiemos de tema, y es que decenas de personas en situación de calle fueron desplazadas de los sitios en donde comúnmente solían resguardarse derivado de las celebraciones por el Mundial. Así lo informó la activista Pamela Álvarez, quien además indicó que ha sido difícil tener contacto con la población vulnerable, lo que pone en riesgo a este sector.
4: No es algo que nada más nosotros como organización hayamos observado. Esto lo vimos no solamente la Organización por la Inclusión, sino otras organizaciones religiosas. Hemos conversado y hemos detectado que hay menor población, y quisiéramos decir que todo se debe a nuestro programa de reinserción o que hay programas que ya los han sacado de calle. Lamentablemente hubo pues desplazamientos, hubo no sabemos exactamente quiénes fueron, ni por qué, ni cómo, pero sabemos que los llevaron a otros lugares, que nos está costando mucho trabajo volverlos a contactar. Hay personas que estaban aquí en la zona metropolitana y supimos que estaban en Puebla, que estaban en la Ciudad de México, que los habían llevado a otros municipios del estado. Y pues eso nos sorprende muchísimo, ¿no? Que se haya movido la población, específicamente en esta temporada del Mundial.
1: Por otra parte, calificó que la población en situación de calle se mantiene en riesgo latente derivado de los cambiantes estados del tiempo, además de que el apoyo institucional es cada vez más escaso.
4: Bueno, nos estamos preparando como organización porque sabemos que hay muchas limitaciones y que hay mucho como recelo de las instituciones, ¿no? En otras ocasiones, pues sí teníamos un trabajo muy activo con el municipio de Pachuca, con la Comisión de Derechos Humanos, ¿no? Pero pues sabiendo que nuestro tema es muy incómodo, no es un tema pues que sirva para las fotos, para los aplausos, que nuestro trabajo siempre es señalar dónde están las fallas y no nada más decir que todo está súper bien, no, pues eso es nuestro trabajo. Y eso creo que este diciembre para nosotros estamos a la expectativa de tener muy poco apoyo institucional, pero muchas ganas de contener la cifra, y sabemos que la sociedad civil, que las personas que nos han apoyado hasta el momento van a seguir confiando en nosotros y que vamos a dar frente a esta temporada invernal.
1: Llegamos al viernes, ¿qué tal una hamburguesa, papas o refresco? Bueno, pues de vez en cuando está bien, pero hacerlo costumbre puede pasar factura. En México, 76.2% de los adultos tienen sobrepeso u obesidad, según la Encuesta Nacional de Salud y Nutrición. Y en Hidalgo, la cosa tampoco pinta nada bien, pues la misma encuesta reporta que 76.9% de las mujeres y 63% de los hombres adultos presentan problemas de control de peso. Es la doctora Gabriela Olvera Mayorga.
5: En los últimos años, México ha tenido una creciente oferta de lo que son productos ultraprocesados. Esto no solamente por el hecho de las políticas públicas que lo han favorecido, tratados de libre comercio, etcétera, sino también como parte de la globalización, ¿no? Hoy en día ya compartimos muchas tradiciones, costumbres de un país que está al otro lado del mundo y que también lo tenemos ofertado aquí en México. Los tiempos, el estilo de vida ha modificado esta labor de la preparación de alimentos. Muchas veces percibimos, y puede ser real, el que tengamos muy poco tiempo disponible para lo que es la compra, preparación y lo que es mantener nuestros horarios de alimentos, dado muchas veces el trabajo, la escuela, etcétera. Entonces, los productos ultraprocesados, pues justo ahí es donde resalta su uso, porque son alimentos listos para consumir, son alimentos que no tienes que calentar, preparar, son alimentos que huelen rico, que saben rico, que se ven rico, que tienen un empaque llamativo. Es parte de su mercadotecnia.
1: Le comparto un dato muy interesante, y es que en 2021 Chile dio un primer paso al incorporar en su constitución la protección de la actividad cerebral y de la información que proviene de ella. En México, el tema todavía avanza por la vía legislativa. En marzo de 2026 se presentó una iniciativa para reconocer en el artículo 4 los neuroderechos, la privacidad mental y la autodeterminación cognitiva. La propuesta fue turnada a comisión y aún no es ley. Pero, ¿qué tan preparado está el país para proteger nuestra mente frente al avance de la tecnología?
6: Por ejemplo, en Chile fue reconocido por ahí de 2017 en su constitución. Es el primer país y además es el primer país del mundo, que además es latinoamericano, y hay que decirlo porque normalmente de esto no se habla aquí en el sur global, que lo reconoce. Entonces, pues no tiene ni 10 años, ¿no? La ciencia jurídica, por su propia naturaleza, pues no va a la par. Nosotros sabemos lo que implica que se apruebe una ley, ¿no? Un proceso legislativo que es muy lento. Entonces, la tecnología y el avance de la ciencia siempre va a rebasar a la ciencia jurídica. Y ahora, pues bueno, nos ha adelantado a pasos agigantados con este tipo de tecnologías que surgen, por una parte, para poder tratar de mejorar la salud de las personas. Pasa que tenemos ciertas áreas grises que no están reguladas y eso nos produce una necesidad de hacer una nueva regulación, nuevamente reitero, para que pues no se abuse de este tipo de tecnologías que, aunque en un principio fueron hechas para hacer un beneficio a la gente, pues no necesariamente se van a utilizar para eso.
1: Revisa en tu cartera o en tu bolsa, ¿tu credencial para votar con fotografía expiró? Bueno, pues tienes la oportunidad de acudir a dos módulos para renovarla en Actopan y Mineral de la Reforma con un horario de atención accesible. Así lo explicó Rita Emelia Oaxaca del Ángel, encargada del despacho de la vocalía en la Junta Distrital Ejecutiva de Actopan.
7: Bueno, ahorita el instituto está actualizando las credenciales para votar, que ya perdieron vigencia de 10 años, y estamos invitando a la ciudadanía que puedan acudir a nuestros módulos a poder realizar el trámite de esta credencial.
8: ¿Y qué es lo que pasa si alguien no actualiza estas credenciales que tienen ya más de 10 años?
7: Bueno, como bien sabemos, este documento es el documento de identidad más recibido en nuestro país, y pues también les permite hacer uso del sufragio para votar en las próximas elecciones que ya se avecinan.
8: ¿Cuáles son los requisitos regulares que se piden?
7: Bueno, son tres, que es el acta de nacimiento original, un comprobante de domicilio menor a 3 meses y una identificación con fotografía vigente.
8: ¿Las personas por qué no renuevan sus credenciales, si tienen alguna?
7: A veces, la mayoría de los casos es porque falta algún documento o tienen algún error en su acta de nacimiento, entonces pues no acuden a tramitar su credencial para votar. Bueno, nosotros, la Junta Distrital número 3, que tiene sede en Actopan, tenemos dos módulos. Uno está en el fraccionamiento Quinta Bonita, en Mineral de la Reforma, en Avenida de los Tucanes 103, y tenemos otro en la cabecera, que es Actopan, en Avenida 5 de Mayo número 182. Esos dos módulos están disponibles a la ciudadanía para que pueda acudir a hacer el trámite de su credencial.
8: ¿Cuáles son los horarios, Cidio?
7: El horario de Mineral de la Reforma es de 8 de la mañana a 8 de la noche, de lunes a viernes, y los sábados de 8 a 3 de la tarde. El módulo de Actopan está abierto también de lunes a viernes, de 8 de la mañana a 3 de la tarde, y los sábados en el mismo horario.
1: Esta mañana, 20 hidalguenses mayores de 65 años recibieron los documentos que les permitirán viajar a Estados Unidos para volver a ver a sus hijas e hijos después de más de una década de separación. En una entidad que ocupa el 10º lugar nacional en migración hacia ese país, detrás de cada documento hay años de ausencia, familias divididas y la esperanza de volverse a abrazar.
9: Se encuentra en Austin, Texas. Se llama Francisco Agustín González González, y pues como le comento, tengo 32 años de no verlo, no conozco a los nietos, los voy a ver, estoy muy feliz.
10: ¿En qué trabaja? ¿Por qué se fue?
9: se fue porque yo era viuda. Para ganar un centavo, para ayudarme.
10: Somos un club organizado tanto en Estados Unidos como acá por migrantes. Migrantes y familias migrantes. Por esa necesidad de dar ese acercamiento humanitario. Ajá, y porque vemos y buscamos que nuestras personas no sean abusadas en cuestión de todos los temas migratorios, porque el fenómeno migratorio tiene también sus... hay personas que lucran, ¿sí me entiende? Y nosotros, realmente lo acaba de decir el director, nosotros no lucramos, nosotros trabajamos, los acercamos al gobierno, que sepan, conozcan que hay programas que hace el gobierno para nuestros migrantes.
1: Historias que todos conocemos, que seguramente usted recuerda perfectamente a alguien que ha pasado por lo mismo. Bueno, pues en este contexto, las organizaciones de migrantes en el extranjero realizan actividades culturales con gran convocatoria. En algunas ocasiones son apoyadas por el gobierno. Manuel Aranda, director general de Atención al Migrante, compartió que uno de los más sobresalientes es la Feria de la Barbacoa y el Chimbó en California, Estados Unidos.
11: Tenemos como ejemplo un evento importantísimo que se está generando. Este es el quinto año que se va a llevar a cabo la Feria Internacional de la Barbacoa y el Chimbó, que se lleva a cabo en Santa Rosa, California. Y ha crecido tanto eso que el año pasado, por ejemplo, en el lugar donde se presentaban, que tenía capacidad para hasta 5,000 personas, hubo 7,000. Entonces se les desbordó el tema y para este año ahora lo van a hacer en la Feria del Condado, que también tiene capacidad para muchos más, y calculan que haya una afluencia en los dos días, porque es un fin de semana cuando se hace, de cerca de 10,000 personas. A ese tipo de organizaciones sí las apoyamos también, incluso con dinero, para que puedan solventar parte de los gastos, como lo hacemos también con organizaciones como la que hoy nos está apoyando, para que de ahí se puedan pagar transportes, traslados a los autobuses, y parte de la organización que se realiza para recibir a los padres.
1: Le decía, llegamos al viernes y con la llegada del fin de semana las familias aprovechan para salir de casa y realizar actividades recreativas, desde visitas a parques y a espacios públicos hasta salidas a restaurantes o centros de entretenimiento. Sin embargo, estas actividades representan un gasto para los hogares, por lo que hoy preguntamos a la ciudadanía, ¿cuánto destinan durante un fin de semana para convivir en familia y consideran que cada vez es más difícil realizar este tipo de actividades?
12: Pues preguntarle, ¿qué va a hacer usted este fin de semana?
13: Pues convivir con la familia, estar un ratito en casa, disfrutando de pues, la compañía familiar.
14: Pues mira, yo no vivo aquí en Pachuca. El día de mañana me voy a trasladar al lugar donde vivo, que es en Molango. Pienso ir al Mineral del Monte con mi familia y pues a ver qué hay.
12: ¿Usualmente los fines de semana salen a algún lugar o prefieren quedarse en casa?
13: Pues prácticamente ya es imposible salir en este tiempo, pero sí, si se puede, pues salimos tratando de salir todos juntos.
14: Considero que sí, ya es un gasto que ya tal vez muchos tratamos de evitarlo o de hacerlo, pero ya de manera muy esporádica.
15: Híjole, pues sí, afecta bastante porque pues a lo que uno gana y pues tarda en juntar ese dinero, ¿no? Para poder tener una salida así.
16: No, pues ya mejor te los ahorras y te quedas en tu casa.
1: El rector de la máxima casa de estudios, el doctor Octavio Castillo Acosta, reafirmó su compromiso personal y el de la Universidad Autónoma del Estado de Hidalgo con las comunidades al llevar servicios de salud y atención directa a la población de Huehuetla mediante la macrojornada por el 55 aniversario de la Dirección de Servicio Social. Conozcamos más en el siguiente reporte Suma.
17: Si algo ha caracterizado a la Universidad Autónoma del Estado de Hidalgo, es que más allá de ser un lugar, se convierte en un encuentro. Un encuentro entre el conocimiento y las personas, entre quienes se preparan para servir y quienes abren las puertas de sus comunidades para recibirlos. En Huehuetla, la Universidad Autónoma del Estado de Hidalgo conmemoró 55 años de la Dirección de Servicio Social, Prácticas Profesionales y Vinculación Laboral con una macrojornada de servicios de salud. Una jornada que llevó atención, pero también escucha, cercanía y esa vocación de servicio que da sentido a la formación universitaria.
18: Primero, agradecer como siempre la posibilidad de tener comunicación con ustedes, con quienes nos escuchan, tanto de la universidad como de la sociedad. Segundo, agradecer la posibilidad de estar en Huehuetla, una de las zonas pues de mayor pobreza y marginadas de nuestro estado. Y tercero, pues sí, reconocer que mi origen es humilde. La verdad es que mis padres hicieron un gran esfuerzo por darnos educación a mi hermana y a mí. Ya nosotros nacimos en Pachuca, en la capital del estado. Pero ellos, mi padre, decía yo, es de San Agustín Mezquititlán y mi madre de Jacala de Ledesma. En condiciones familiares muy, muy difíciles, muy lastimosas, que ellos a su corta edad, siendo niños, pudieron tener conciencia y fue como migraron a Pachuca. Así que cuando yo vengo a lugares como este, por supuesto que recuerdo la vida de mis padres y por supuesto también que reconozco que lo más valioso de lo que hacemos es cuando actuamos en beneficio de las personas.
17: Desde hace más de 5 décadas, el servicio social ha sido un puente entre la universidad y la sociedad. Un espacio donde la preparación profesional se encuentra con las necesidades de las comunidades, pero también con sus historias, sus rostros y sus realidades. Porque formar profesionistas también significa formar ciudadanas y ciudadanos con vocación para servir.
18: A título personal me encanta, a mí el contacto con la gente me fascina. Si algo voy a extrañar en los próximos años de mi vida universitaria, será el contacto con las personas, universitarios o no. Pero es la vocación de la universidad, por eso le llamamos la máxima casa de estudios. No es solo porque tenemos la mayor matrícula, no es solo porque tenemos la mejor plantilla de académicos en el estado y llevamos a cabo la mayor investigación. No solo porque los eventos culturales más importantes de Hidalgo los organiza la universidad, sino porque también la universidad es servicio.
17: Y esa vocación se hace presente cuando las y los universitarios salen de sus aulas para encontrarse con su comunidad. Pero quizá lo más importante no se mide en números, sino en los rostros de las manos que ayudan y en la certeza de que el conocimiento cobra mayor valor cuando se comparte.
18: Esta es la cuarta en la que participo y se han ido incrementando en tamaño, en magnitud, en alcance. Pues yo invito a la comunidad universitaria, a mis compañeros directores, funcionarios, y le voy a pedir tanto al maestro Fernando como a la licenciada Marta que hagan extensiva la invitación con toda oportunidad a los funcionarios para que nos acompañen en la siguiente edición y aquí los estemos viendo, ayudando y colaborando con la sociedad.
17: En Huehuetla, cada mano que ayudó, cada servicio brindado y cada momento compartido formaron parte de una celebración que va más allá de una fecha. Porque 55 años de servicio también son 55 años de aprender que el verdadero impacto de una universidad se mide en la huella que deja en su comunidad.
18: No importa si las conocemos o no las conocemos, pero cuando damos de nuestro tiempo, cuando damos de nuestra capacidad, cuando damos de nuestros recursos, sin duda alguna logramos atender en parte alguna necesidad y creo que eso hace sentido a nuestra vida.
17: Al final, el verdadero sentido de la universidad no está solamente en lo que enseña, sino en lo que es capaz de dar. Porque cuando un universitario comparte lo que sabe, también aprende a mirar al otro con empatía. Y cuando una universidad sale de sus aulas para encontrarse con su comunidad, no solo deja huella, también se lleva una. Con imágenes de Montserrat Valencia y Darío Rivera, reportó Alberto Ángeles.
1: La licenciatura en Medicina Veterinaria y Zootecnia aprenderá sobre la producción animal y su manejo sustentable. Tal es el caso de Janet Jiménez Mendoza, quien al egresar emprendió un proyecto de carne de conejo.
19: Pues la idea es producir una carne magra, la más sana en el medio. La idea es llevar la producción a la mesa, a lo que consumiría una familia de forma cotidiana, como consume cualquier otra especie, cualquier otra carne, como es el pollo, como es el cerdo, como es la res. Entonces llevar la carne de conejo, que es en perspectiva con cualquiera de esas, mucho más saludable. Tenemos la producción en Tulancingo, es producción de pie de cría, y hacemos toda la parte del sacrificio, la faena y la producción al final de carne. Pues es un poco complicado porque están casados con la idea de que es una carne exótica. La idea nuestra es que la gente lo consuma como consume cualquier otra carne.
1: La inteligencia artificial, la ciencia de datos y la ciberseguridad están transformando el mercado laboral y también las decisiones de quienes buscan una carrera. La máxima casa de estudios trabaja en la creación de un nuevo instituto enfocado en estas áreas. Ante esta próxima oferta educativa, las y los jóvenes consideran que el futuro profesional está cada vez más ligado a la tecnología.
20: Es muy interesante, a ciencia cierta, pero ya esperemos a ver cómo lo lleva a cabo la universidad, pero por los títulos sí parecen carreras más acordes a la actualidad.
21: Yo pienso que tal vez sí ayude a ciertas personas, pero pues igual en parte creo que sí estoy como que en contra, por lo que no estoy tan informada, pero por lo que conlleva de, pues sí, el uso de la inteligencia artificial.
22: Opino que está bien, sería una ayuda para los estudiantes y ver otras oportunidades, otras maneras de estudiar igual.
23: ¿Consideras tú que es necesario que se abran este tipo de espacios, digo, a las nuevas demandas de la sociedad?
20: Sí, porque varias carreras actualmente ya son o hay muchas personas que egresan de ellas y ya no hay espacio laboral, entonces que se creen nuevas oportunidades es muy bueno para los que actualmente estamos estudiando.
21: Sí, aunque igual pienso que igual está un poco mal, pero pues sí, la verdad sí está avanzando demasiado.
22: Yo creo que sí, porque pues la inteligencia artificial y la tecnología están tomando el mundo actualmente y pues la verdad sí sería una gran ayuda.
1: Antes de irnos a la pausa, te recuerdo que está abierta la convocatoria para formar parte de la Universidad Autónoma del Estado de Hidalgo. Consúltela y, por supuesto, bienvenida y bienvenido a la familia Garza.
17: Regresan los viernes de concierto de la Orquesta Sinfónica de la Universidad Autónoma del Estado de Hidalgo. Te compartimos los detalles.
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26: Los libros digitales también forman parte de este universo lector. Entre constelaciones de información que encuentras en Internet, conoce más sobre los e-books en este universo lector. Mito número 1. Formato físico contra formato digital. La realidad es que no tienen que enfrentarse. Ninguno de los dos va a desplazar al otro, pues siempre se puede disfrutar de su contenido en ambos formatos. Incluso podemos poner en práctica esta filosofía: leer en digital e inmortalizar en físico. Leer en una computadora, en un celular o en una tablet no es impedimento de tener contigo una copia en físico de los libros que más te gusten. Mito número 2. La producción de un ebook no es fácil. Esta creencia viene de los libros en PDF, y si bien es cierto que se trata de uno de los formatos más difundidos, está más pensado en imprimir que en la lectura digital, por eso su realización es diferente al ebook, que fue creado para leer en dispositivos digitales. Mito número 3. Leer en digital es caro. Este mito tiene algo de realidad, debido a que existen dispositivos diseñados para leer ebooks como el Kindle o el Nook. Sin embargo, puedes encontrar aplicaciones para teléfonos y tablets compatibles con el formato de lectura digital, además de que el costo por título suele ser menor al de un libro físico. Mito número 4. Perder mi dispositivo es perder todos mis libros. Este mito es falso debido a que los libros se almacenan en la nube, por lo que en caso de alguna avería o extravío, es posible reanudar la lectura desde un dispositivo nuevo. Estos fueron algunos mitos sobre los e-books, una propuesta digital que forma parte de este universo lector.
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1: Gracias por continuar con nosotros en Suma Noticias, emisión nocturna. Es momento ahora de la divulgación de la ciencia. Esta noche en Sinapsis, el doctor Marco Antonio Hernández Bedoya habla sobre vesículas extracelulares, diagnóstico en cáncer.

Un biomarcador es una molécula biológica capaz de fungir como referente medible y extraíble, que identifica un proceso patológico o fisiológico particular. Son herramientas valiosas para la detección, diagnóstico, pronóstico del paciente, elección del tratamiento de cáncer u otras enfermedades. Los biomarcadores pueden detectarse en circulación, como la sangre total, suero o plasma, o bien en secreciones o excreciones, como las heces, orina o sudor. Por lo tanto, se pueden evaluar fácilmente de forma no invasiva y en serie, o pueden derivarse de tejidos, biopsias o imágenes especiales para su evaluación. Las vesículas extracelulares son esferas lipídicas unidas a membrana que se encuentran en numerosos fluidos corporales y son secretadas por casi todos los tipos celulares al espacio extracelular. Típicamente, las células extracelulares se pueden dividir en tres tipos diferentes de acorde a su tamaño: los exosomas, que miden de 30 a 150 nanómetros, cuerpos apoptóticos de 50 a 5000 nanómetros y microvesículas de 50 a 1000 nanómetros. Para dimensionar lo pequeñas que son, un centímetro equivale a 10 millones de nanómetros. Inicialmente, se demostró que la liberación de vesículas extracelulares era parte de un mecanismo de eliminación para descartar materiales no deseados de las células. Investigaciones posteriores han demostrado que su liberación también puede ser un mediador importante de la comunicación intercelular que existe de manera fisiológica y también patológica. En algunos tipos de cáncer como mama, colorrectal o próstata, se han observado que las células tumorales liberan una mayor cantidad de vesículas extracelulares comparadas con las células normales. Además, su contenido molecular es diferente. Pueden tener proteínas, ácidos nucleicos, anticuerpos, péptidos, entre otros. Estos escenarios hacen posible que las vesículas extracelulares posean las características de un biomarcador. Gracias por tu atención. Hasta la próxima.

0: Las ideas también pueden hablar a través de colores, formas e imágenes. Estación Diseño abrió un espacio para conocer el talento y los procesos creativos que se desarrollan en las aulas. Para platicarnos sobre esta exposición, recibimos a la maestra Virginia Telles, coordinadora de la licenciatura en Diseño Gráfico de la Escuela Superior de Actopan. Maestra, bienvenida y por favor compártanos qué fue lo que comunicó Estación Diseño y cuál es el concepto que unió a estas obras.
1: Hola, ¿qué tal? Buenas noches. Muchas gracias por la invitación, de nueva cuenta aquí platicando con ustedes y con todo el público. ¿Qué mostramos? Bueno, pues este evento de Estación Diseño es el primero, porque ya estamos viendo para futuro realizar otras ediciones. Y en esta primera emisión lo que hicimos fue mostrar el trabajo que están realizando los alumnos de la licenciatura en Diseño Gráfico desde el primer semestre, lo cual es sumamente importante e interesante porque fíjate que asistieron también sus familiares, sus amigos. Entonces esto es importante para que conozcan lo que ellos están desarrollando y sobre todo lo que van a desarrollar en semestres más adelante.
0: En este tema precisamente de compartir con el alumnado, obviamente hay técnicas que se trabajan, formatos, áreas del diseño. ¿Cuáles estuvieron representadas en esta exposición, maestra?
1: Bien, pues estuvieron aplicando diversas técnicas, desde lo que fue Prismacolor, con plumón, con acrílico también, de las asignaturas de trazo vectorial, por ejemplo, lo de las portadas de cómics. Mostraron lo que era todos los trazos de cómo se conforman las formas, figuras, trabajos también hechos en manipulación digital, que es con el uso del software de Photoshop, que muchos conocemos, y este tipo de aplicación. Y ya yéndonos a la parte más tecnológica, se estuvieron presentando diversos proyectos realizados en asignaturas como animación, por ejemplo, de medios audiovisuales, todo lo que es el video y la edición de audio, del video mapping, y también manejando temas totalmente, pues, manifestándose con el cuerpo, con el movimiento, la forma. Y esto fue una puesta en escena que se vinculó con lo que era la asignatura de artes escénicas y de música. Entonces, como podemos ver, todas las aplicaciones fueron muy, muy variadas. Y aquí lo más interesante es que todos estos proyectos estaban basados en lo que vieron en diversas asignaturas, desde publicidad, desde lo que era empaque también, de las materias de iconografía y de México multicultural, por ejemplo, ¿no? Con el cómo plasmaron estos iconos de los municipios de aquí del estado de Hidalgo, tanto en vajillas como en unos paliacates. Entonces, bueno, con esto podemos tener un contexto muy general de todo lo que utilizaron entre técnicas y sobre todo el conocimiento aplicado de diversas asignaturas, tanto institucionales como disciplinares.
0: Platicaba, maestra, acerca de esta experiencia que además permite que familiares, amigos, también participen de la exposición, que hayan participado de la exposición. ¿Cómo contribuyen esos trabajos a la formación y a la proyección profesional del estudiantado? Y, por supuesto, también, ¿qué significó el hecho de salir de Actopan y ahora presentarse en la capital, maestra?
1: Significó mucho porque, sabes, el objetivo es, o fue en ese momento en el evento, el visibilizar lo que son las áreas de aplicación del diseño gráfico. Sin duda nos faltaron muchas áreas, pero bueno, con esta muestra que dimos, creo que fue un parteaguas súper, súper interesante porque todos los asistentes empezaron a conocer algo de las aplicaciones del diseño. Ese es el principal objetivo. Yo digo que se logró porque aparte de que estuvieron alumnos de diferentes semestres y vieron el trabajo de sus compañeros de semestres posteriores, nos visitaron los familiares, los amigos y también un área muy importante ahorita, lo que fueron los estudiantes de nivel bachillerato, preparatoria, que sin duda, digo, yo creo que se les aclaró muchísimo el panorama de a qué refiere esta grandiosa profesión del diseño gráfico. Eso fueron parte de los alcances. Creo yo que se lograron. La asistencia fue muy, muy variada. Tuvimos de diversas edades en el público asistente. También en la otra área, que es el mercado gráfico, adquiriendo productos que le llamamos aquí con los creativos emprendedores, ¿no? Entonces, bueno, creo que la diversidad de todo lo que se mostró el día de ayer sí se cubrió, se dio a conocer todo lo que hacemos. ¿Y cuál fue el reto para nosotros? Pues prácticamente mudar una parte de Actopan, de la Escuela Superior de Actopan, hacia Pachuca. El que nos conozcan qué es lo que hacemos aquí en la Escuela Superior de Actopan, particularmente en diseño gráfico.
0: Finalmente y muy breve, maestra, entiendo que van a tener participación en la Feria Universitaria del Libro. ¿Cómo conocer de qué se trata?
1: Sí, bueno, pues también en ese gran evento de la Feria Universitaria del Libro, tenemos esta gran misión del programa de Ilustra Full, En esta edición es la número 13 y bueno, van a participar los alumnos de la licenciatura en diseño, obviamente como asistentes y también participando en estas conferencias. Entonces, bueno, pues es otra área, ya que es el área de profesionales, en donde los alumnos igual pueden seguirse formando aparte de las aulas de la escuela.
0: Pues maestra, le agradecemos enormemente que haya estado con nosotros. Enhorabuena por esta exposición y estaremos pendientes del trabajo que se desarrolle en IlustraFull. Que tenga excelente noche.
1: Gracias, igualmente.
0: Ahora vamos a hablar de lo sucedido este día, y es que el piano, el jazz y la fuerza de la música sinfónica llenaron de energía el aula magna del CEUNI. Junto a la Orquesta Sinfónica de la Universidad Autónoma del Estado de Hidalgo, Luis Hermán compartió una velada que formó parte de la segunda temporada Acuarelas.

0: Atención, lectores y amantes de las aventuras. Sumer Radio los invita a crear una historia original con piratas como protagonistas. Pueden escribirla o grabarla y enviarla antes del 31 de agosto al WhatsApp de cualquiera de sus 7 emisoras. Las mejores creaciones formarán parte de un programa especial durante la Feria Universitaria del Libro. Se dará prioridad a los relatos nacidos desde su propia creatividad sin el uso de inteligencia artificial. Escuchamos a Alfredo Barrón Silva, director de Sumer Radio.
1: La Feria del Libro y nuestra universidad siempre está innovando. Nosotros no podemos quedarnos atrás en ese sentido y debemos de proyectar a través de las transmisiones que realizamos justamente toda esta evolución. En este año, por supuesto, vamos buscando algunas otras alternativas y además incluir a grupos tan importantes como son nuestras infancias. El país invitado es Filipinas y Filipinas tiene una historia marítima muy importante y que tiene que ver con los piratas. Entonces, en las transmisiones que tenemos cada año para las estaciones de radio, se tiene un espacio dedicado para las infancias. En este espacio, entonces, estamos haciendo esta convocatoria para que las niñas y los niños puedan escribir. Sí hay un criterio muy importante. No está prohibido, pero queremos que se utilice lo menos posible las inteligencias artificiales. Sí pueden utilizarlas, pero lo que queremos es destacar y fomentar la creatividad de las niñas y los niños para desarrollar estas historias.
0: Antes de despedirnos, te invito a que nos acompañes en Zona de Cine de Suma TV. ¿Hasta dónde estamos dispuestos a ir para buscar una vida mejor? Espiral nos lleva a la Mixteca oaxaqueña para contar la historia de dos hombres que emigran al norte en busca de un futuro económico, pero al regresar descubren que el tiempo y la distancia cambiaron a sus familias. Una historia sobre migración, amor y ausencias, y por supuesto las consecuencias de dejar atrás a quienes queremos. Podrás disfrutar de esta película hoy en el 13.1 a las 10 de la noche. Con eso nos despedimos, que tengas excelente fin de semana. Nos encontramos el lunes a las 3 de la tarde.
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0: Incluso podemos poner en práctica esta filosofía: leer en digital e inmortalizar en físico. Leer en una computadora, en un celular o en una tablet no es impedimento de tener contigo una copia en físico de los libros que más te gusten. Mito número 2. La producción de un ebook no es fácil. Esta creencia viene de los libros en PDF, y si bien es cierto que se trata de uno de los formatos más difundidos, está más pensado en imprimir que en la lectura digital, por eso su realización es diferente al ebook, que fue creado para leer en dispositivos digitales. Mito número 3. Leer en digital es caro. Este mito tiene algo de realidad, debido a que existen dispositivos diseñados para leer ebooks como el Kindle o el Nook. Sin embargo, puedes encontrar aplicaciones para teléfonos y tablets compatibles con el formato de lectura digital, además de que el costo por título suele ser menor al de un libro físico. Mito número 4. Perder mi dispositivo es perder todos mis libros. Este mito es falso debido a que los libros se almacenan en la nube, por lo que en caso de alguna avería o extravío, es posible reanudar la lectura desde un dispositivo nuevo. Estos fueron algunos mitos sobre los ebooks, una propuesta digital que forma parte de este universo lector.
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4: Son las 9:46.

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4: Son las 10:04.
5: Temperatura 27 grados centígrados.

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1: Son las 10:19.

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4: Son las 10:39.

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4: Son las 10:56.

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12: Son las 11:05.
13: Temperatura 27 grados centígrados.

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9: Son las 11:23.

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9: Bienvenidos a un nuevo episodio. Soy Claudia Mejía. Creo que han escuchado por ahí en las noticias sobre este gusanito, el gusano barrenador. Hoy tenemos a un invitado, es un infectólogo, es el doctor Bruno López. ¿Cómo estás?
10: Muy bien, muchas gracias. Gracias
9: por estar aquí y hablar sobre este tema. Sí da miedo, ¿verdad? O sea, sí ha como que metido miedito en la población.
10: Pues lo que se ve da más miedo, ¿no? A veces puede ser más peligroso para la vida en corto plazo una bacteria que no vemos, pero estos como los se pueden ver al ojo desnudo, como se dice.
9: Claro.
10: O sea, la verdad es que sí generan miedo. La invasión de animales o humanos por este tipo de moscas en su fase larvaria, que son los gusanos, y que esa es una miasis, ¿no? Prácticamente es el término de miasis. Pero esta es una fase intermedia de la vida de la mosca, ¿no? Tiene que estar, llega como la mosca, se para en el tejido, puede ser incluso en una herida, en los conductos auditivos, las orejitas de las vacas, en la boca de un humano, en una herida de un pie de un paciente con diabetes, por ejemplo, con pie diabetes. Se para ahí, deja sus huevos y esos huevos eclosionan, pues se abren, digamos, y se producen la larva, el pequeño gusanito. Y una vez en mosca va a otro, se reproduce con otro macho y va a volver a buscar otro sitio donde alojarse. Todas las moscas llevan esa fase. Hay una que es bastante curioso porque ella prefiere poner sus huevos. Se llama Dermatobia, le llaman la mosca peluda en algunas regiones. Aparte del gusano guardado. Se ve similar, la verdad es que la mosca sí tiene unas características en los colores. Por ejemplo, la mosca del gusano barrenador, el Coclidium hominivorax, que es un nombre así científico, digamos, tiene color como verdáceo. Es color verde.
9: Ay, son
10: es
9: esas
10: grande,
9: moscas grandes.
10: Verdes, exacto. Ay. Con la espaldita así como verde.
9: Okay.
10: Y que vuelan pues rápido, a grandes distancias. Y pues se pueden diferenciar en la morfología que tiene. Lo que sí cuesta más trabajo es en la fase de larva, el gusanito, diferenciarlo de otras especies. Ahí sí, porque incluso tienes que verlo con el microscopio, ver ciertas estructuras. El problema del gusano barrenador es que puede dar cuadros graves porque le gusta el tejido humano vivo. Entonces es un parásito obligado. Es decir, para que desarrolle todo su ciclo de vida, necesita una herida de una persona viva para que ahí siga penetrando en el tejido. Barrena, es decir, por literal su nombre, entra, va escarbando el tejido sano y hasta meterse más adentro, hacer cavidades y crear hasta... Y por arrastre pues lleva bacterias y ahí puede crear infecciones también, ¿no? Por bacterias. Entonces esa es la importancia que tiene. ¿Qué pasa al ganado? El ganado pues se enferma, ¿no? Se enferma porque se llena... Si lo dejan sin un tratamiento, penetra y le da un cuadro grave de invasión de este gusano. A la par, pues al abrirle esas cavidades, deja que bacterias entren y le da sepsis también al ganado y mueren
9: y
10: muchos.
9: Y pueden morir.
10: Exacto. Y es tan difícil a veces en una sola puesta de una mosca de gusano barrenador, el Coclidium hominivorax, que es el nombre de la mosca, al poner en una herida, en una cavidad, sus huevos, ponen hasta 200 en una sola. Y de esos se evolucionan hasta el 70%. ¿Cuántos gusanos se van a producir?
9: ¿Todos son los que barrenan?
10: Y todos al mismo par pueden ir barrenando.
9: O sea, es muy rápido.
10: Entonces, por eso a veces tienen que sacrificar al ganado. porque ya están tan invadidos que es imposible quitarle todos.
9: Pero esto ya estaba erradicado.
10: Esto ya estaba erradicado
9: desde los 90s, ¿no?
10: Desde el un programa de erradicación del 70 al 92. En el 92 se declaró que era libre de México y Estados Unidos. ¿Cómo lo hicieron? Pues liberaron muchísimos cientos miles de millones de machos, pero estaban radiados, o sea que eran infértiles, digamos. Okay. Entonces se reproducían con moscas hembras, y las moscas hembras lo que tenían era producción de huevos sin larvas, o sea, eran huevos estériles, digamos, ¿no? Uh-huh. Y así ya dejaron que no se reproducieran hasta que finalmente desaparecieron. Esa fue la técnica que usaron.
9: ¿Y por qué ahora regresó?
10: El problema donde no realmente, aparentemente se había erradicado, pero había pequeños brotes, por ejemplo, en Panamá, en Puerto Rico,
9: en Centroamérica,
10: en varios de Venezuela, y por ahí había esos pequeños brotes. Con la cuestión de la inmigración y el tráfico ilegal de ganado, ahí empezó, por eso Chiapas fue la primera zona, y de ahí, así es como hemos venido con los casos. Chiapas empezó primero el año pasado con hasta un total de... El año pasado cerró con 90 casos, en todo el 2025, y en 2026, al corte al 3 de julio, lleva ya 55 casos. Y después empezó a extenderse ahora nuevamente a Hidalgo, a Jalisco, Hidalgo con 28 casos, Hidalgo con 13, de humanos, humanos con infección. Al ganado ha habido más. Oaxaca 39 casos, Puebla 35, Veracruz 90 casos, 24%, es el que más casos tiene ahorita en todo lo que va de este año.
9: ¿Cuál me impresiona los casos en humanos? Porque, ¿cuáles son los factores? Supongo que la mala higiene o la falta de higiene, claro, es lo que... pues provoca esto.
10: Bien lo comentaste, la falta de higiene es la primera parte de esto, ¿no? ¿Por qué? Porque si yo baño a mi perro o a mi gato, yo mismo me baño a lo mejor una vez por semana, pues dejo, o dos veces por semana, dejo que todos estos días una mosca se pare en una herida, en alguna lesión, más si es una persona ya frágil, por ejemplo, los animales, las mascotas a veces pueden ni siquiera darse cuenta, ¿no? Pero un humano, por ejemplo, con una pequeña herida, que mucho lo vemos, por ejemplo, con pacientes ancianos, ¿no? Que tienen ya algo de demencia, que solo están en cama y que pueden estar un poco descuidados porque no están al 100% con ellos, pues se le puede parar hasta en la oreja, en la nariz, y ahí dejar los huevos y convertirse en gusanos. Vamos a poner un ejemplo de un paciente con pie diabético que de por sí ya tiene demencia y que solamente está en cama, ya no comunica, tiene muy poca movilidad, y de repente pues llega, o pues, lo encuentran sus familiares con una lesión en su pie, con unas gusanos. Al menos para la persona que no se dedica al 100% a esto, ver los gusanos no va a poder distinguir si es una de estas de mosca doméstica o si es de gusano barrenador o Lucilia, no va a saber. Entonces hay que ver de que no se trate de que efectivamente que sea gusano barrenador. Y lo siguiente es que no podemos quitarlos y echarlos a la basura. ¿Por qué?
9: Porque eclosionan de nuevamente como mosca, ¿no?
10: Y vuelven a reproducirse y a contaminar el ambiente otra vez y a infectar otro pacientes o huéspedes. Entonces lo que necesitamos es quitar la mayoría. Recomienda, si no tenemos en ese momento la posibilidad de que nos ayuden a supervisar qué sea, echarlos en un frasco con alcohol. Con alcohol prácticamente se preservan intactos. Mueren, pero se preservan intactos los gusanos. Echamos una porción en alcohol y lo demás tenemos dos opciones. Una es incinerarlos o inundarlos de alcohol y dejarlos en un recipiente cerrado. Aparte de las muestras que ya tenemos, ¿no? O jabón, agua de jabón y dejarlos ahí encerrados. No recomiendan enterrarlos para que puedan reconocerse al microscopio de qué se trata. Si es Lucilia, si es la mosca doméstica, no pasa nada, ¿no? Finalmente tenemos muchos años viviendo con ellos. Lo ideal es tener mosquiteros, una buena higiene, si se encuentran, reportarlos para ver de qué se trata.
9: ¿Estas son como medidas ya teniendo ahí al gusano?
10: Sí, hay que ir a atenderse porque sí tiene sus cuidados cómo retirar estos gusanos. A veces si uno los retira nada más, la misma persona familiar del paciente los retira, puede a veces también lastimar al paciente, puede favorecer que también haya una infección. En este momento que como

0: de alojar las moscas y ahí dejan los gusanos. Y muchas veces puede pasar mucho tiempo ahí y nadie se asome a ver. El gusano barrenador, cuando ya empieza a dar síntomas, incluso dolor en el paciente, ya seguramente ya penetró más las cavidades. O sea, cuando está muy superficial, la verdad es que ni siquiera puede dar nada. O a veces puede ver uno, por ejemplo, una herida que se pone más roja, o que se abulta, ¿no? O sea, se hace un bultito en el tejido. La oreja, por ejemplo, hasta que ya empieza a penetrar el tímpano, más adentro, ahí es donde ya empieza a dar dolor, pero puede no dar ningún problema. Entonces, aquí yo creo que no es conveniente esperar hasta que haya un síntoma.
1: Si llegamos a ver esto en pacientes, en mascotas, ya decíamos que hay que reportarlo para ya tengo el número, es el 800-751-2100. Él es el doctor Bruno López, infectólogo. Gracias por estar aquí.
0: Muchas gracias.
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6: Son las 11:47.

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8: Son las 11:52.

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6: Temperatura 26 grados centígrados.

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8: Son las 12 con 19 minutos.

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0: Son las 12 con 33 minutos.
6: Bienvenidos a NSC Radio, el espacio donde la ciencia, la tecnología y la cultura se conectan contigo. Este es un proyecto de la Asociación de las Televisiones Educativas Iberoamericanas, AT. Yo soy Víctor González y te invito a que escuchemos juntos las noticias más relevantes de Iberoamérica y del mundo. ¡Comenzamos! Iniciamos en México con un reporte de nuestros amigos del Sistema Universitario de Medios Autónomos de la Universidad Autónoma del Estado de Hidalgo, donde un investigador impulsa una alternativa natural para tratar la insuficiencia renal en mascotas. Es un tratamiento con base en compuestos bioactivos que son extraídos de un tipo de girasol. Esto, sumado a una dieta funcional con base en carne de conejo, ha dado resultados en las fases preliminares de esta investigación aplicada que busca transformar el tratamiento de la enfermedad renal en perros y gatos, pero también sentar las bases para, en su caso, migrarlo a la medicina humana.
7: La enfermedad renal es una de las afecciones más comunes y silenciosas que afectan a los perros y gatos, especialmente al alcanzar una edad avanzada, ya que su deterioro progresivo pone en grave riesgo la vida de las mascotas. Para combatir este problema, en el Instituto de Ciencias Agropecuarias de la Universidad Autónoma del Estado de Hidalgo, el médico veterinario zootecnista Francisco Aguilar García, doctorante en Ciencias Agropecuarias, centra su investigación en la evaluación de alternativas naturales y compuestos bioactivos que prometen transformar el tratamiento complementario de la enfermedad renal crónica en las mascotas.
8: Uno de los objetivos o de las alternativas naturales que estamos trabajando, los compuestos bioactivos de una planta que se llama Titonia diversifolia, es conocida también como girasol carretero. Investigaciones previas nos indican que tiene buenas propiedades antiinflamatorias y antioxidantes. Queremos extraer estos compuestos bioactivos para que en un modelo experimental con ratas con enfermedad renal crónica, poderles adicionar este extracto de esta planta y poder retrasar el daño generado sobre el riñón o sobre la enfermedad renal crónica.
7: El enfoque de la investigación veterinaria no solo busca identificar la presencia de la enfermedad a través de los métodos tradicionales, sino profundizar en técnicas de diagnóstico oportuno y en el desarrollo de alternativas terapéuticas más eficaces y sostenibles.
8: Estamos caracterizando una dieta funcional, en este caso con una proteína que es de carne de conejo. Entonces queremos generar un sinergismo de un producto nutracéutico, en este caso los bioactivos de la planta, que generen el retraso de la enfermedad renal crónica, bajando la inflamación renal y retrasando o deteniendo el estrés oxidativo que sufre el riñón. En esta primera etapa, una vez aprobada ante el CIQUAL, quien es quien nos aprueba realizar estas experimentaciones con animales, para que posteriormente pueda migrarse a perros y gatos y en un largo plazo poder sentar las bases y migrarlo también a la medicina y salud humana.
7: Gracias a la investigación científica universitaria, hoy en día se cuenta con mejores herramientas de nutrición clínica y biotecnológica médica para regalarles más años de bienestar a las mascotas.
8: Hemos asistido a algunos foros, a algunos congresos, donde pues justamente llevamos parte de las investigaciones que hemos realizado. Es un área de oportunidad muy amplia que podría estar sentando las bases justamente para una nueva alternativa justamente de origen natural en comparación a los tratamientos farmacológicos que pudieran ya existir. Y sobre todo, pues con algo que en este caso, por ejemplo, de la planta, pues no es conocida tan popularmente.
7: Para el Noticiero Científico y Cultural Iberoamericano, desde la Universidad Autónoma del Estado de Hidalgo, México.
6: Ahora vamos con nuestros amigos de STVE en Honduras, que nos reportan el proceso de rehabilitación de más de 300 aves rescatadas entre loros, búhos, tucanes y guacamayas. El objetivo es integrarlas de nuevo a los ecosistemas naturales de donde provienen, pero primero las atienden y las alimentan mientras promueven los comportamientos propios de su especie hasta que estén fuertes y listas para volver a volar libres.
9: En Macau Mountain Bird Park and Nature Reserve, cada guacamaya rescatada inicia un proceso que va mucho más allá de recibir refugio. Antes de pensar en una posible liberación, estas aves deben recuperar su salud, fortalecer sus capacidades y adaptarse nuevamente a comportamientos propios de su especie. El trabajo comienza con una evaluación veterinaria y continúa con cuidados diarios que incluyen una alimentación adecuada, monitoreo constante y actividades que favorecen la recuperación de sus comportamientos naturales. Cada ave requiere un tratamiento distinto, dependiendo de su condición física y de las experiencias que haya enfrentado.
10: Cuando uno lleva una ave, es evaluada en el área de cuarentena, tiene su periodo de 40 días, por un médico veterinario, el cual nos indica si la ave requiere algún tratamiento médico, y esta ave es tratada y ya cuando tiene su evaluación, mediante las indicaciones del veterinario, podemos movilizarla a lo que es algún aviario de entrenamiento de vuelo o algún aviario de reproducción. Los cuidados es siempre estar pendiente de lo que es la alimentación de ellas, la colocación de lo que son enriquecimientos y juguetes para que las aves se distraigan y que puedan liberar un poco de estrés. Tenemos un aproximado de casi 300 aves y están distribuidas entre guacamayas, loros, búhos, lechuzas, tucanes, las tres especies de las guacamayas, que es la guacamaya roja, la guacamaya azul dorado y la guacamaya verde.
9: Más allá de la atención que reciben, el parque desarrolla una importante labor de educación ambiental, sensibilizando a los visitantes sobre las amenazas que enfrentan las guacamayas y la importancia de proteger una de las especies más representativas de la fauna hondureña.
10: Acá en Macau Mountain, al momento de que nos llega un ave, pues lo que intentamos es integrarla nuevamente, como darle una segunda oportunidad en la vida libre. Cuidemos los bosques, que es algo importante para esta especie, de que poderla ver volar libre es algo maravilloso. Entonces, que donde sea que las veamos, que las protejamos y que al ser el ave nacional, acá nos distinguimos en Copán Ruinas como el Valle Sagrado de la Guacamaya Roja.
9: Con el compromiso de especialistas y cuidadores, este espacio se convierte en un refugio donde cada guacamaya tiene la oportunidad de recuperarse y seguir formando parte de los esfuerzos de conservación que impulsan la protección de la biodiversidad en Honduras. Para el Noticiero Científico y Cultural Iberoamericano NSC informó Naomi Mesa de STV.
6: Después de estar al borde de la extinción, hoy el bisonte americano está de vuelta. Está de vuelta caminando en las praderas del estado mexicano de Sonora. Gracias todo esto a los esfuerzos de conservación y reintroducción de vida silvestre como el que impulsa la Universidad Autónoma Metropolitana. Escuchemos el reporte de la UAM que nos explica cómo van los 29 ejemplares que liberaron en la cuenca Los Ojos, en el norte de México.
11: Después de más de 200 años de ausencia, en Sonora, el bisonte americano regresa a su territorio, gracias a uno de los proyectos de restauración ecológica más ambiciosos de México, en donde participa de manera activa la Universidad Autónoma Metropolitana. El nacimiento de crías nativas de bisonte forma parte de los resultados del proyecto en que colabora la Unidad Lerma de la UAM, en el que se reintrodujeron un total de 29 ejemplares de esta especie, los cuales fueron llevados por la Comisión Nacional de Áreas Naturales Protegidas hacia la Reserva de la Cuenca, Los Ojos. Y a poco tiempo de su arribo, vinieron al mundo los primeros 10 becerros que ahora forman parte de la nueva historia natural. En entrevista con el doctor Rurik Herman Liz Sánchez, quien forma parte de la iniciativa, explicó la relevancia de la propuesta. Se busca que el bisonte recupere el significativo papel que desempeñó de manera histórica en el norte mexicano. Al revisar documentos arqueológicos y relatos de exploradores, se constató que sí pertenecía a esta zona e incluso fue una fuente esencial de alimento durante 700 años. El investigador detalló que diversos pueblos del norte de México y Estados Unidos mantuvieron a través de los siglos una estrecha relación con el bisonte. De él obtenían alimento, vestimenta y materiales para vivienda. Sin embargo, se registró un exterminio masivo como forma de presión para desplazar a diversas poblaciones originarias. Fue en 2009 cuando el equipo de trabajo gestionó la donación de 23 ejemplares provenientes del Parque Nacional Wind Cave en Estados Unidos, los cuales fueron trasladados a reservas ecológicas en Chihuahua. Y fue esa primera manada la que permitió que hasta la fecha y en menos de 20 años existieran alrededor de 650 bisontes distribuidos en distintas entidades. A pesar de los desafíos para garantizar un proyecto sustentable a largo plazo, el doctor Liz Sánchez declaró que los planes a futuro incluyen la rehabilitación de hábitats, no solo a partir de los bisontes, sino de la introducción de otras especies. Aunque no solo es fundamental la parte biológica, sino también la cultural, por lo que desde el inicio se incluyó la participación de pueblos originarios como parte del restablecimiento identitario y del estilo de vida que por mucho tiempo les había sido negado. Para NSC, desde la Universidad Autónoma Metropolitana.
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6: Es hora de un corte de estación. En breve continuamos con más de las noticias de ciencia, tecnología y cultura. Somos NSC Radio. Regresamos.

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5: Son las 12 con 50 minutos.
6: Estamos de vuelta en NSS Radio. 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Continuamos. Desde Managua, escuchemos esta nota sobre la cooperación internacional entre China y Nicaragua para la capacitación técnica y el fortalecimiento de las habilidades tecnológicas de los jóvenes nicaragüenses, donde, gracias al equipamiento de punta, pueden entrenar en escenarios similares a los que van a encontrar en la industria. El reporte es de la agencia Xinhua.
7: Jóvenes nicaragüenses reciben formación especializada en programación, automatización y diseño asistido por computadora en el taller Luban de Nicaragua. Un proyecto de cooperación educativa impulsado por China que busca fortalecer la capacitación técnica y profesional en el país centroamericano. El taller Luban es desarrollado de manera conjunta por la Universidad Normal de Educación Profesional y Tecnológica de Tianjin, el Colegio Tecnológico Vocacional Bohai de Tianjin y el Instituto Nacional Técnico y Tecnológico INATEC de Nicaragua. Los primeros cursos de carácter gratuito están orientados a áreas como automatización, programación y diseño asistido.

0: dirigido por computadora. La subdirectora de Formación Profesional del INATEC, Esmeralda Aguilar, destacó que el proyecto busca fortalecer las capacidades técnicas de los jóvenes mediante la cooperación entre ambos países.
1: Comprometido con ese proceso importante de desarrollar habilidades y capacidades a su pueblo y así aportar al dinamismo y el desarrollo social de las familias nicaragüenses, gracias, ¿verdad?, a ese hermanamiento de nuestros países, China y Nicaragua.
0: El centro dispone de laboratorios de automatización industrial, diseño electrónico, ensamble eléctrico, maquetas de procesos automatizados y líneas de producción a escala real, además de otros equipos suministrados por China. El docente Daniel López subrayó que la infraestructura y los equipos permiten acercar a los estudiantes a escenarios similares a los de la industria.
2: Al tener cada uno de estos recursos, nosotros tenemos la oportunidad, como docente, de mostrarle algo real al estudiante. Cuando usted tiene un recurso real, usted puede desarrollar una formación de manera completa. Entonces, esto maxifica la parte de la producción de los conocimientos.
0: Entre los participantes se encuentra Justina Araica, estudiante de Ingeniería en Sistemas de la Universidad Nacional de Ingeniería, UNI, quien decidió inscribirse tras conocer la apertura del centro.
3: Aquí hay muchas oportunidades, lo cual a mí me ayuda a fortalecer mis conocimientos en programación. Como ya decía, soy estudiante de Ingeniería de Sistemas y además de eso estoy trabajando en un sistema de monitoreo agrícola.
0: Inspirado en Luban, considerado un referente de la excelencia técnica en China, el Taller Luban forma parte de los proyectos de cooperación educativa entre China y Nicaragua y fue inaugurado en Managua en diciembre pasado. Con información de la oficina en Managua, Nicaragua, Noticias Xinhua.
4: La Unión Europea estudia restringir el acceso a las redes sociales a los niños y jóvenes. Esto como producto de las recomendaciones emitidas por un panel de expertos. Los nuevos lineamientos incluirían la prohibición del acceso a las redes para todos los menores de 13 años y una serie de candados de verificación que garanticen un acceso progresivo hasta que cumplan una mayoría digital de edad, propuesta a partir de los 18 años. Esto, además de las medidas recientes que exigen a algunas de las compañías modificar funciones consideradas adictivas.
5: La Unión Europea estudia restringir de forma progresiva el acceso de niños y adolescentes a las redes sociales y otras plataformas digitales en un intento por reforzar la protección de los menores frente a los riesgos en línea. La iniciativa se basa en las recomendaciones de un panel de expertos encargado por la presidenta de la Comisión Europea, Ursula von der Leyen, quien anunció el lunes que presentará una propuesta legislativa después del verano. Entre las medidas planteadas figuran la prohibición de acceso a redes sociales para menores de 13 años, salvo bajo supervisión parental o en entornos educativos, y una autonomía gradual entre los 13 y los 18 años mediante sistemas eficaces de verificación de edad y plataformas diseñadas para evitar funciones adictivas.
6: La infancia es un periodo de extraordinario y delicado desarrollo cerebral y durante esta etapa nuestros niños necesitan tiempo en el mundo real, tiempo para jugar, tiempo para entablar amistades cara a cara, tiempo para cometer errores, tiempo para forjar su propia identidad, su propia personalidad, antes de que lo haga un algoritmo en su lugar.
5: La propuesta llega en un momento en que Bruselas intensifica la presión sobre los gigantes tecnológicos. La semana pasada, la Unión Europea exigió a Facebook e Instagram modificar funciones consideradas adictivas después de una advertencia similar dirigida a TikTok. Además, un número creciente de países del bloque, entre ellos Francia, España, Grecia, Dinamarca, Austria y Suecia, ya han adoptado o estudian restricciones al acceso de los menores a las redes sociales. Los expertos sostienen que la regulación debe adaptarse a una tecnología en constante evolución.
6: Necesitamos normas claras y aplicables sobre las funcionalidades avanzadas de las redes sociales para proteger a los niños y a los jóvenes. Estas normas deben ser lo suficientemente flexibles como para protegerlos de nuevos tipos de funcionalidades de riesgo que inevitablemente aparecerán en el futuro.
5: La Comisión Europea aspira ahora a armonizar las reglas entre los 27 países del bloque y establecer lo que denomina una plena mayoría digital a partir de los 18 años.
4: Con el objeto de fortalecer lazos culturales mediante la apreciación artística, la Embajada de China en Perú y la Municipalidad de la Ciudad de Lima develaron 3 esculturas que son réplicas a menor escala de los guerreros de terracota en la Sala de las Culturas Milenarias del Museo Metropolitano de Lima. Escuchemos.
7: La Embajada de China en Perú y la Municipalidad Metropolitana de Lima revelaron el miércoles pasado tres esculturas a menor escala de los imponentes guerreros de terracota en el Museo Metropolitano de Lima, una iniciativa que permitirá a los peruanos acercarse más a la milenaria cultura china a través de sus expresiones artísticas. La ceremonia de develación se realizó en la Sala de las Culturas Milenarias después de la conferencia denominada Memoria, Poder y Representación, los guerreros de terracota en la cultura china, presentada por la especialista Patricia Castro Obando.
8: La donación de estas tres réplicas a escala reducida expresa, por un lado, respeto por la preservación de autenticidad del patrimonio cultural y representa, por lo otro, equilibrio entre compartir y protección.
7: En ese sentido, señaló que la colaboración en materia de protección del patrimonio cultural, investigación arqueológica y las exposiciones en museos se profundizan diariamente y que trabajan en la actualidad para hacer investigaciones arqueológicas conjuntas con la civilización peruana. Por su parte, la doctora en antropología y especialista en temas de China, Patricia Castro Obando, explicó durante su conferencia la trascendencia de los guerreros de terracota y resaltó el valor de revisar el pasado arqueológico para comprender las dinámicas políticas de la antigüedad.
9: Los guerreros son un pasado que, al ser revisitado, nos permite conocer algo nuevo sobre la antigua y la nueva China y, al mismo tiempo, reconocer la complejidad de la condición humana. Esa necesidad que todos tenemos por trascender y nuestra lucha eterna contra el olvido.
7: Los guerreros de terracota, descubiertos en la ciudad de Xi'an y datados alrededor del año 210 a.C., fueron inscritos en la lista del Patrimonio Mundial de la UNESCO en 1987. Con información de la oficina en Lima, Perú, Noticias Xinhua.
4: Latinoamérica es una región con condiciones peligrosas para el ejercicio del periodismo. Para reflexionar sobre los desafíos que tienen las democracias y fortalecer la libertad de prensa, la Universidad de Costa Rica montó una exhibición que recoge las voces de periodistas víctimas de desplazamiento forzado. Los objetivos son promover y proteger al periodismo, pero al mismo tiempo fortalecer las redes de apoyo de los profesionales de la prensa que fueron expulsados de sus países. La exhibición lleva como título La ventana a otras realidades y constituye una radiografía del periodismo latinoamericano en el exilio.
10: La ventana a otras realidades es una exhibición que recoge las voces de periodistas forzadas al desplazamiento. Esta instalación la produjo el programa Libertad de Expresión de la Facultad de Ciencias Sociales de la Universidad de Costa Rica, y es el resultado de una radiografía del periodismo latinoamericano en el exilio. Cada pieza tiene un código QR que abre la ventana a la historia que narra la vivencia del exilio y el ejercicio periodístico.
11: Este es un proyecto conjunto con IPLEX y la Deutsche Welle Academy para estimular el mantenimiento y la sostenibilidad del periodismo en el exilio. Lo que busca es evidenciar el papel que ejerce el periodismo de aquellas personas que fueron obligadas, expulsadas de sus países, precisamente por ejercer el derecho a la libertad de expresión. Así que es un proyecto realmente que diría yo que tiene una connotación no solo de promover y proteger el periodismo en el exilio, sino también de fortalecer las redes de apoyo a estas personas que ejercen la comunicación silenciada en sus países y que sin duda cumple una función fundamental. Costa Rica es un país de albergue, de acogida de periodistas en el exilio. Esto no significa que Costa Rica no tenga grandes desafíos en materia de libertad de prensa, pero continuamos siendo realmente un país que acoge a estas personas que han sido expulsadas de sus países. Vivimos en un escenario cada vez más hostil, más riesgoso para el ejercicio de la libertad de informar. Y si lo ubicamos básicamente en una mirada regional, vemos que hoy en Centroamérica también hay una serie de condiciones riesgosas, difíciles para ejercer el periodismo. Nicaragua y también El Salvador en los últimos tiempos se han convertido en países expulsores de personas comunicadoras. Y muchos de esos están hoy en día en Costa Rica. Entonces, también es una forma que tenemos como universidad pública de apoyar este tipo de periodismo y de tratar de incidir en los grandes desafíos que tienen las democracias hoy para garantizar condiciones propicias para la libertad de prensa.
12: Para mí, este trabajo que se hizo como periodista en el exilio es una oportunidad importante para poder alzar mi voz después de que en mi país se quiso callar el trabajo que se venía haciendo. Y la exposición en sí me parece una ventana importantísima para que el pueblo de Costa Rica defienda su libertad de expresión, su libertad de prensa, pero también para que construya puentes que ayuden a la mejoría de la situación de las personas migrantes en Costa Rica.
4: Así cerramos otra edición más de NSC Radio. Agradecemos a todo el equipo que hace posible este programa, especialmente a nuestro productor Rudy Almeida. 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De parte de todo el equipo de NSC, gracias por escuchar. Yo soy Víctor González y te espero en la próxima emisión. Hasta entonces.
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14: Es la 1:03.
15: Temperatura 26 grados centígrados.
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0: ¿Qué tal? ¿Cómo están? Muchísimas gracias por su sintonía. A través de las 7 estaciones pertenecientes al Sistema Universitario de Medios Autónomos, gracias a ti que nos estás escuchando en este momento en Actopan, Pachuca, Huejutla, Huichapan, Tulancingo, San Bartolo, Zimapán. Bienvenidos a un espacio más de interlocución, este espacio de diálogo y entrevista. Y pues bueno, tenemos el honor y el gusto de presentar a Jorge Huerta, quien es egresado de la Universidad Autónoma del Estado de Hidalgo. Y el día de hoy nos va a platicar acerca del burnout. Él realizó un proyecto de investigación y bueno, es realmente interesante. Así que para conocer más al respecto, te saludamos con muchísimo gusto, Jorge. Gracias por estar con nosotros en esta emisión.
1: Hola, pues muchísimas gracias por abrir este espacio y agradecer principalmente pues que se pueda dar a conocer un poco de las investigaciones que hacen los sociólogos, ¿no?
0: Exactamente. Muchísimas gracias, Jorge. Para comenzar, ¿qué te parece si empezamos con una breve pregunta? ¿Cómo definirías el burnout? ¿Y por qué consideras importante volver a hablar de este concepto desde las instituciones educativas?
1: Sí, bueno, pues es una pregunta muy interesante porque pues el síndrome de burnout es principalmente un concepto acuñado desde la rama de la psicología, ya sea psicología social, psicología clínica y las demás ramas y vertientes que existen. Este síndrome, bueno, vamos por partes, ¿no? Un síndrome es básicamente varios síntomas que aparecen al mismo tiempo. El síndrome de burnout es principalmente una afección que se da en los trabajadores, es lo que la psicología dice y lo que he estudiado durante muchísimos años, donde pues existe agotamiento emocional, despersonalización, irritabilidad, y prácticamente los trabajadores no pueden atender sus labores de la manera adecuada. Ahora, ¿por qué considero que es un tema importante? Porque por lo que yo he estudiado, leído y analizado, este síndrome no solo afecta a los trabajadores, ya sea del sector de servicios, ya sea del sector productivo, sino que también en las instituciones educativas muchas veces no llegamos a ver que tenemos trabajadores, que son los docentes, ¿no? Los administrativos, personas que día a día en estas instituciones están trabajando. Y asimismo también los estudiantes están generando un tipo de trabajo y hay un tipo de carga sobre ellos.
0: Muy bien. Oye, Jorge, justamente cuando escuchamos esta palabra de burnout, normalmente, no sé, pensamos en una persona pues que está agotada, estresada o sobrepasada, ¿no? ¿Qué estamos dejando fuera cuando explicamos el burnout únicamente como un problema individual?
1: Ah, esa es una muy buena pregunta. De hecho, me interesé por estudiar este concepto desde la sociología, porque la psicología ya hizo un trabajo muy importante de reconocer que existe un problema, ya sea en los trabajadores de los sectores que ya mencioné. Sin embargo, considero que es una perspectiva muy individualizante, donde a los trabajadores se les deja su responsabilidad total, su bienestar o su salud mental, cuando no es así necesariamente. Una perspectiva sociológica podría hablarnos de que no solo es el trabajador en sí mismo, sino también es su entorno, su contexto. Es una afección circunstancial, en donde entonces no estaríamos hablando de un síndrome necesariamente como una patología, una enfermedad, sino que es más bien un malestar que no necesariamente es eso. Una enfermedad no es curable, sino que por otro lado podríamos tomarlo como una forma en la que pues podemos utilizar o generar proyectos para que en los entornos laborales o en este caso también universitarios institucionales, pues las personas no se sientan agobiadas, no sientan estos síntomas, ¿no? Que les llaman muchas veces.
0: Y justamente, como lo mencionas, son muchos factores que influyen también para que se lleve o se desarrolle, ¿no? Este predominante del burnout. Por ejemplo, ¿tú por qué decidiste realizar esta investigación y acercarte más a este tema? ¿Por qué?
1: Bueno, realmente son varios elementos. Uno de ellos es que muchas veces se piensa que la sociología y la psicología son dos ciencias contrarias o peleadas. Con esta investigación yo pretendo que pues esta rivalidad en el mundo de las disciplinas no, pues se pueda apaciguar un poco, ¿no? Y podamos ver que se puede trabajar con un concepto de otra disciplina y abonarle un poquito a la psicología, y que la sociología también pueda ver algo que no siempre puede ver, que es por lo general el lado individualizante de la psique, ¿no? De la mente. Entonces, esa fue una de las principales razones. Y también un investigador o una persona que investiga muchas veces investiga lo que quiere porque es lo que ha experimentado. No existe como tal una neutralidad como investigador, sino que es lo que nosotros vivimos, lo que vemos, y que claro, a través de distintos métodos, distintos estudios, pues tratamos de hacerlo lo más neutro posible, ¿no? Pero al final de cuentas parte de vivencias personales. Entonces, por esa razón también es que decidí realizar este pequeño estudio, este breve estudio, porque como estudiante yo he visto a la labor docente, he visto a los mismos estudiantes cómo pues tienen estos síntomas, ¿no? Que bueno, ahorita más adelante explicaré un poco por qué no está tan bien llamarlos síntomas, pero sí estas características, ¿no? Que se asocian al burnout. Son las dos principales razones.
0: Ok. Oye, Jorge, más allá de la responsabilidad individual, si no podemos entender el burnout solamente desde las características personales de quien lo llega a padecer, ¿qué otros factores tendríamos que mirar? Por ejemplo, no sé, pensemos en una persona que trabaja en una institución, ¿no? Y constantemente tiene que cumplir metas, entregar resultados, que llenar formatos, demostrar productividad, de responder a distintos indicadores, tal vez. ¿Cómo puede ese entorno contribuir al desgaste de una persona?
1: Bueno, el entorno, la circunstancia, muchas veces decimos que muchas situaciones que estudiamos son circunstanciales, ¿no? Pues tiene varios elementos en los que puede afectar. Ahora vamos a este ejemplo, ¿no? De una persona que trabaja en una empresa, en una institución. Para esto voy a retomar un poco ciertos conceptos que ha estudiado un sociólogo, un clásico, George Simmel. Él estudió la vida urbana hace ya, pues, a principios del siglo XX, por lo que él dice principalmente que existe un hastío. ¿Y qué es el hastío? Es el desgaste energético de las personas. ¿Por qué existe este hastío? Porque hay muchísimas, hay muchísimos estímulos, muchas interacciones que no permiten que la persona se pueda regenerar a tiempo. ¿Qué queremos decir con regenerar? Que podamos reaccionar ante la siguiente necesidad, ante el siguiente trabajo que estamos haciendo. Entonces, es esta premisa la que tomo para decir que es una situación circunstancial y también individual.
0: ¿Hasta qué punto decirle a una persona aprende a manejar tu estrés, ¿no? Puede terminar trasladando al individuo una responsabilidad que también corresponde a lo mejor a, pues, a quien esté a cargo de la institución o de la empresa, ¿no?
1: Sí, claro. De hecho, pues yo sí considero que pues son partes, ¿no? Va por partes este proceso. Porque, pues sí, una persona puede gestionar sus emociones, puede actuar de una manera u otra, puede ir a terapia, claro, puede hacer muchos ejercicios de respiración, mindfulness, para estar bien consigo mismo y está bien. No pretendo negar ninguna de estas estrategias. Sin embargo, el problema recae cuando solamente se le dice a esa persona que ella es la culpable porque ella no puede gestionarse a sí misma. Cuando hay muchas cosas que trascienden a los trabajadores, situaciones económicas, laborales, reglamentos, inclusive un entorno pesado dentro de la misma empresa puede afectar a estos mismos trabajadores. Entonces es ahí donde hay una frontera, ¿no? Entre lo individual, de cómo yo gestiono mis emociones, cómo yo trabajo conmigo mismo, y lo que me trasciende a mí y no puedo controlar.
0: Si una persona se ve afectado por el burnout dentro de su trabajo, ¿cómo puede hacérselo saber a su jefe, ¿no?
1: Sí, pues ahí tendríamos que hablar primero de que en la organización, en la institución, tiene que haber una, para empezar, una red de comunicación muy estable. Porque muchas veces en las empresas la información tiende a perderse, no solo la información de los trabajadores, ¿no? De cómo uno se siente, sino pues también a nivel administrativo, ¿no? Entonces, debería, para que esto se dé de una manera adecuada, tendría que existir, para empezar, una red de comunicación tanto horizontal como vertical. ¿Qué quiero decir con esto? Que entre pares las mismas personas del mismo rango puedan entender pues cómo se sienten, pero también que puedan comunicarlo a mandos más superiores, jerarquías superiores, y que éstas, claro, puedan tomar cartas en el asunto, ¿no? ¿Cómo podría ser? Ya sea una generación, esto pues muy general, ya sea creación de talleres, un seguimiento a los trabajadores y su forma que tienen ellos de sentirse dentro de la empresa, y pues obviamente compaginarlo con los resultados que tienen, ya sea quincenal o mensualmente, para que se pueda hacer una buena correlación entre lo que se está gestionando con los trabajadores y con los resultados que tiene la empresa. Porque si una empresa no tiene buenos resultados, pues tenemos que hablar de las causas que esta se está teniendo para encontrar el problema.
0: Justamente. Oye, Jorge, ha llegado el momento de hacer una breve pausa promocional. Invitamos a la audiencia que siga en sintonía y regresamos en unos minutos más para seguir conociendo más acerca de este gran proyecto de investigación que realizaste. Regresamos, no se vaya.
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2: Es la 1:19.
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4: Estamos de vuelta, muchísimas gracias por seguir en sintonía. El día de hoy nos acompaña Jorge Huerta, quien es egresado de la licenciatura en Sociología de la Universidad Autónoma del Estado de Hidalgo. Y estamos platicando acerca de su proyecto de investigación que realizó hace poco, y es sobre el burnout. Así que, bueno, Jorge, me gustaría que siguiéramos platicando más al respecto. Vamos a hablar ahora sobre la institución educativa y la despersonalización, que es un tema que tocas en tu proyecto, ¿no? En tu trabajo aparece una idea muy interesante: la despersonalización de la institución. ¿Qué significa exactamente que una institución pueda despersonalizarse?
5: Ah, muy bien. Bueno, para esto voy a recurrir a dos conceptos muy, muy importantes. Las instituciones, como sabemos, pues por lo general son enormes actualmente, o sea, muchas personas las conforman, hablando de inclusive más de 500, más de 1000 tan solo la universidad, ¿no? Más de 100.000 alumnos que son los que tenemos. Entonces, son instituciones enormes, donde a veces uno no se encuentra a sí mismo, sino que se hace parte de la institución misma. ¿Qué quiero decir con esto? Pues básicamente dejamos nuestra identidad propia para formar parte de un grupo más grande. Esta es una de las premisas principales de las cuales parto para poder decir que una institución grande despersonaliza. Otra es, pues, el exceso de jerarquías y burocracia rígida, donde pues ya no tenemos una, digamos, ya no hay colores, ¿no? Todo se vuelve gris, donde solo existen oficios, donde solo existen comunicados, donde solo existen formas muy planas de poder moverte dentro de una institución. Entonces, es ahí donde la institución se vuelve fría, diría George Simmel. O bueno, el grupo se vuelve frío, no existe una calidez entre las personas. Esto que genera una creación de reglas muy rígidas, donde el individuo pues deja de ser el mismo. Eso es básicamente lo que hace que se despersonalice una persona. Ahora, hay un concepto muy interesante que lo retoma un antropólogo, Marc Augé, en su libro homónimo de los no lugares. ¿Los no lugares qué son? Lugares de tránsito, lugares donde simplemente pasamos, donde no analizamos, no nos sentimos propios, ¿no? ¿Qué podría ser? Ya sea el transporte público, una parada de autobús, una taquilla, una caja del supermercado. Todos estos lugares son lugares de tránsito, donde no importa mucho quiénes somos nosotros, sino solo, pues, pasamos por ahí un momento. En las instituciones muchas veces suele suceder este tipo de situaciones. Nosotros solo pasamos por los pasillos, pero no sentimos necesariamente que seamos parte o sentirnos con una identidad, ya sea institucional o una identidad al trabajo, sino que solo pasamos por los pasillos y no somos nadie. Es ahí donde se pierde la persona, se pierde el individuo.
4: Por ejemplo, Jorge, ¿qué pasa cuando un docente deja de ser visto como una persona con necesidades, límites y circunstancias particulares y comienza a ser visto principalmente como alguien que tiene que producir resultados?
5: Pues de hecho es algo que se ve muchas veces. Tan solo ahí tenemos a la prueba PISA, que es una prueba a nivel internacional que mide la calidad educativa, ¿no?, de cada país. Tanto estos indicadores que presionan a los países para mostrar resultados puramente cuantitativos, no evaluamos una docencia, no evaluamos una enseñanza, no evaluamos ni siquiera el pensamiento crítico, estamos evaluando nada más un número, una estadística. Esto trae muchas repercusiones ante el docente, porque el docente ya no es docente y el estudiante ya tampoco es estudiante. Nos estamos reduciendo únicamente a números y a entrega de resultados. Y no solo a nivel internacional, a nivel institucional, ¿no? Necesito que ya no tengas tantos reprobados por semestre. Necesito que los promedios que tienes por semestre aumenten para que no perdamos alguna certificación, ¿no? Son algunos ejemplos que se pueden llegar a dar. Esto eventualmente va a repercutir tanto en el estudiante como en el docente, con las grandes cargas de trabajo, las exigencias, las reglas tan rígidas que se le están imponiendo, lo que eventualmente pues va a desembocar en que su forma, su sentir del docente y su manera de operar dentro de las aulas pues ya no sea ideal.
4: Y sí, justo la, por ejemplo, la obsesión institucional que se crea pues por demostrar resultados también puede terminar generando precisamente lo contrario, ¿no? De lo que se busca, que existan personas pues más agotadas, desmotivadas y quizás un poco menos comprometidas, ¿no? También.
5: Sí, claro.
4: También me gustaría que nos platicaras, Jorge, sobre la cultura de la eficiencia. Hay una frase que parece estar muy presente en muchas instituciones: hay que hacer más con menos y hay que hacerlo más rápido. ¿Qué consecuencias tiene llevar esta lógica al ámbito educativo?
5: Bueno, esta frase muy famosa, pues, para empezar, su surgimiento es desde que nuestras sociedades se han vuelto capitalistas a un nivel, pues, sumamente irracional, podríamos llamarlo. Entonces, esta frase pues viene en función de la productividad y del dinero. ¿Cuánto produces? Necesito que produzcas más, necesito que hagas más. El problema es que pues nuestras sociedades, al ir más y más rápido, ya sea, bueno, Neil Postman le llama a este fenómeno el de la volatilidad. Todo es volátil, todo es efímero, es rápido. Trae consecuencias pues no muy positivas para el ámbito educativo. La enseñanza, la educación, es un proceso que no se puede acelerar, sino que es un proceso que se tiene que analizar, ya sea desde la pedagogía, ya sea desde la sociología de la educación, ya sea desde las ciencias de la educación, para que pues un estudiante se pueda desarrollar de manera plena. Sin embargo, si lo vemos desde un punto de vista productivo y cuantitativo, estaríamos generando únicamente a jóvenes técnicos y a personas que no están enfocadas ya en el conocimiento, sino en la productividad, en las empresas, en la productividad de capital. Esa es la principal consecuencia que traería esta frase muy icónica de hacer más con menos.
4: Con menos. ¿Qué relación existe entre la necesidad constante de demostrar resultados y la sensación de que nunca es suficiente lo que se hace? Y esto pasa no solo en instituciones, sino en muchos trabajos.
5: Sí, claro. Pues esto trae consecuencias bastante negativas realmente, porque se está buscando, muchas veces decimos, ¿no? Buscamos la mejora constante. Sin embargo, muchas veces esta mejora, y esto ya hablaríamos desde un lado, de un punto de vista más organizacional, administrativo, de la sociología del trabajo, trae consecuencias no muy positivas, debido a que pues en las empresas no estaríamos analizando realmente bien nuestros indicadores, ¿no? Es decir, qué tan irracionales nos hemos vuelto que ni siquiera le hacemos caso a los indicadores que tenemos como empresa de productividad, que queremos más, que queremos superar, a cómo dé lugar estos indicadores, o inclusive no tener los indicadores. Es simplemente un discurso en el que existe solamente ambición de productividad. Y en general esto va a generar que pues un trabajador no dé de sí mismo, porque pues hay una frase pues muy famosa, ¿no? de que somos seres humanos, no somos máquinas. Tenemos limitantes fisiológicas, biológicas, que eventualmente van a desembocar en un malestar social y colectivo, porque no solo es una persona la que se siente mal, sino que después tendremos organizaciones enteras, empresas enteras, donde sus trabajadores ya no se sientan bien. Y pues ahí es en donde se tendrá que cuestionar a la sociedad en sí misma, de qué está haciendo.
4: Justamente, y también cambia la relación de las personas con su propio trabajo, ¿no? Porque hay empresas, hay instituciones educativas que tienen muy buen personal, pero si no se sienten a gusto, si siempre tienen el burnout por parte de sus jefes, pues realmente es desastroso. E incluso también puede llegar un momento en el que el trabajo ya no tiene tanto sentido, ¿no? Y se convierte a lo mejor nada más en cumplir y ya, aunque seas muy bueno haciéndolo.
5: Sí, así es. Por lo general es lo que llega a suceder. Y bueno, una de las características del burnout es eso, la falta de productividad, sí, pero también el cinismo y la despersonalización. Esto lo dice principalmente la psicología, ¿no? Donde los trabajadores ya no se sienten propios en sus áreas de trabajo e inclusive el cinismo, donde las personas incluso ya no pueden atender bien a las personas, pueden ser hasta groseras, pero esto no es un problema individual del mismo trabajador, sino que hablamos de una circunstancia que está generando en una persona estos efectos. Ahora, el síndrome de burnout tiene ciertos problemas como conceptos, como concepto más bien. ¿Por qué? Hablamos de síndrome, hablamos de síntomas, hablamos de una enfermedad. El problema que yo veo desde la sociología con el síndrome del burnout es que se está viendo como una enfermedad y eventualmente como una etiqueta. Las etiquetas son muy peligrosas en el ámbito laboral. ¿Por qué? Porque cuando a alguien le dices tienes síndrome de burnout, tú tienes, es decir, tú tienes el problema, es como si estuvieras contagiado. Cuando la realidad es que no, uno no se contagia del síndrome, uno no está enfermo realmente, sino que pues es una consecuencia meramente conductual y circunstancial de lo que se está viviendo.
4: ¿Qué comportamientos institucionales, Jorge, deberían preocuparnos? Por ejemplo, a veces normalizar jornadas excesivas o responder mensajes fuera del horario laboral o asumir que quien está comprometido debe estar disponible todo el tiempo, y creo que eso no es correcto, ¿sí?
5: Pues esta cultura, digamos, hostil del trabajo en México es donde yo he visto principalmente, tiene pues consecuencias no muy positivas ni para el trabajador ni para la productividad de la empresa, de las empresas o de las instituciones. Lo que se podría hacer ahí sería a nivel político, ya sea con alguna política pública, alguna intervención, ya sea del Estado, buscar mejorar las condiciones laborales y las situaciones que se viven internamente en las empresas. Es una de las salidas que, pues desde como sociólogo ya, digamos, de intervención, yo podría vislumbrar de manera muy general, porque si una autoridad, ya sea el Estado, alguna organización regulatoria, pues no ejerce su poder sobre esta situación, muy difícilmente se va a poder generar un cambio dentro de las empresas o las instituciones. Se tendría que ver, ya sea desde el ámbito de las políticas públicas o desde una regulación. Me gustaría compartir una frase muy icónica de Ortega y Gasset, que creo yo que viene bastante al tema, que es: yo soy yo y mi circunstancia, y si no la salvo, me pierdo a mí. ¿Por qué digo esto? Porque muchas veces no nos damos cuenta de que nosotros mismos formamos parte de un entorno más grande, donde no somos las únicas personas que estamos viviendo, en ya sea en una sociedad, en una institución, en una escuela. Entonces, tendríamos que ver también, pues, qué hay más allá de nosotros mismos, con quién más estamos compartiendo el espacio y qué está generando este espacio sobre nosotros. Es lo que compartiría para cerrar.
4: Muchísimas gracias a Jorge Huerta, egresado de la licenciatura en Sociología de la Universidad Autónoma del Estado de Hidalgo, quien hoy nos estuvo compartiendo este gran tema, el burnout. Muchísimas gracias, Jorge, que tengas un excelente día. Y pues bueno, muchísimas gracias también a toda la audiencia de Suma Radio. Recordar que el trabajo es parte de nuestra vida, sí, pero no debería convertirse en nuestra vida entera. Así que si hoy te sientes cansado, escucha tu cuerpo, escucha tu mente y date un respiro, ¿no? Porque al final ningún éxito vale la pena si para alcanzarlo terminamos perdiéndonos a nosotros mismos. Se despide María Fernanda León, que siga teniendo un muy buen día.
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2: Es la 1:35.

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3: Es la 1:51.

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7: Son las 2:02.
8: Temperatura 26 grados centígrados.

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5: Son las 2:23.

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1: Son las 2:34.

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1: 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Son las 2:50.

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3: Los libros digitales también forman parte de este universo lector. Entre constelaciones de información que encuentras en internet, conoce más sobre los e-books en este universo lector. Mito número 1. Formato físico contra formato digital. La realidad es que no tienen que enfrentarse. Ninguno de los dos va a desplazar al otro, pues siempre se puede disfrutar de su contenido en ambos formatos. Incluso podemos poner en práctica esta filosofía: leer en digital e inmortalizar en físico. Leer en una computadora, en un celular o en una tablet no es impedimento de tener contigo una copia en físico de los libros que más te gusten. Mito número 2. La producción de un ebook no es fácil. Esta creencia viene de los libros en PDF, y si bien es cierto que se trata de uno de los formatos más difundidos, está más pensado en imprimir que en la lectura digital. Por eso su realización es diferente al ebook, que fue creado para leer en dispositivos digitales. Mito número 3. Leer en digital es caro. Este mito tiene algo de realidad, debido a que existen dispositivos diseñados para leer ebooks como el Kindle o el Nook. Sin embargo, puedes encontrar aplicaciones para teléfonos y tablets compatibles con el formato de lectura digital, además de que el costo por título suele ser menor al de un libro físico. Mito número 4. Perder mi dispositivo es perder todos mis libros. Este mito es falso debido a que los libros se almacenan en la nube, por lo que en caso de alguna avería o extravío, es posible reanudar la lectura desde un dispositivo nuevo. Estos fueron algunos mitos sobre los e-books, una propuesta digital que forma parte de este universo lector.
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6: Son las 3 con 4 minutos.
7: Temperatura 26 grados centígrados.
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10: ¿Qué tal? Muy buenas tardes. Les saluda Karen Ixta con el gusto de saludarlos en una semana más de este su espacio de Egresados Garza. Espacio disponible para conocer y conectar con las historias de éxito de nuestros egresados y egresadas gracias al Sistema Universitario de Medios Autónomos de nuestra universidad, que nos permite llegar y compartir con ustedes en los diferentes puntos que conforman Suma Radio. Agradecemos al equipo de producción que semana con semana son nuestros aliados de este Radio Huejutla y presento a nuestra egresada invitada.
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10: El día de hoy nos acompaña Daniela Sánchez Otero, egresada de la maestría en Ciencias Zootécnicas y Salud Animal, quien realizó una estancia de investigación en la Fundación Instituto de la Leche en Buenos Aires, Argentina, y titulación por tesis con el tema Efecto de los granos húmedos de cervecería sobre los parámetros de fermentación ruminal y composición química de la leche. Sin duda, un tema de gran interés. Daniela, es un gusto compartir este espacio contigo. Bienvenida a Egresados Garza, ¿cómo estás?
11: Hola, muchas gracias, estoy perfectamente. Agradezco la invitación al programa.
10: Daniela, el gusto es de nosotros de compartir este espacio, de conocer de viva voz tu historia. Así que cuéntanos para iniciar de dónde eres originaria y qué conocías de la Universidad Autónoma del Estado de Hidalgo antes de iniciar tus estudios.
11: Bueno, yo soy originaria de Pachuca de Soto, que es justo donde está la sede de la Universidad Autónoma. Y el primer contacto que tuve con la universidad fue a través de mi hermana. Ella estudió a nivel preparatorio en prepa 1 y pues ella hablaba mucho de la universidad, le gustaba asistir a sus clases, me platicaba que le gustaba la dinámica, las instalaciones. Posteriormente, para el nivel medio superior, pues yo estudié en el Politécnico, pero siempre me hablaba como mucho de la calidad de estudios. Ella incluso estudió también en el Instituto de Ciencias, creo que es Económico-Administrativas, bueno, estudió Gastronomía, y también me hablaba mucho de la calidad de la licenciatura. Entonces, pues siendo que incluso la universidad se escuchaba mucho en toda la zona, fue que tuve mucho interés en ingresar a la universidad ya cuando yo terminara la prepa.
10: Hablando de esta formación de bachillerato, de las recomendaciones que también nos hacen familiares y amigos respecto a nuestra decisión de licenciatura, sabemos que eres egresada de la licenciatura en médico veterinario y zootecnia. Así que cuéntanos, ¿qué te motivó a estudiar este perfil?
11: Es una historia un tanto curiosa. La verdad es que desde niña me gustaban mucho los animales, tenía un interés en los animales, pero igual el interés era muy específico en las vacas. Era, a pesar de que crecí en la ciudad, cuando viajaba a casa de mi abuelita, normalmente en la carretera veía las vacas y me gustaban mucho. Sin embargo, hasta ese punto no tenía la idea de tener o estudiar veterinaria, sino que en el medio superior que estudié en el Politécnico estaba en técnico laboratorista clínico, ya podría decirse que en el área de ciencias biológicas. Entonces apenas estaba por decidir qué estudiar y curiosamente en una materia nos dejaron como de tarea hacer un test de orientación vocacional. Ahí fue donde me salió como uno de los resultados, medicina veterinaria y zootecnia. Y bueno, ya teniendo ese resultado junto con otras dos áreas, que era ingeniería en sonido y otra de audiovisuales, que también me gustan mucho, comencé a buscar los programas de estudios y también por cercanía y por la parte de que quería seguir en la autónoma. Ya buscando fue cuando vi el plan de estudios de la licenciatura de medicina veterinaria y zootecnia. Y como que me gustó mucho el programa y ya sumado a la parte del test de orientación fue que yo me interesé cada vez más y dije, bueno, quiero estudiar esta profesión, y fue cuando ya hice mi examen de admisión. Afortunadamente quedé y sin problema ya ingresé.
10: Una vez que te incorporas al Instituto de Ciencias Agropecuarias, cuéntanos, Daniela, de esta experiencia universitaria, del ambiente con los compañeros, del ambiente con los docentes, de alguna práctica, alguna materia. Compártenos parte de tu sentir siendo estudiante del ICAP.
11: Como estudiante en el Instituto de Ciencias Agropecuarias, me gustó mucho de entrada, pues al ser un instituto justo de áreas agropecuarias, estaba un poquito pues más aislado de la ciudad, tenía pues mucho campo, si bien no todo lo usa la universidad, como que se respira la tranquilidad en el ambiente. Puedo considerar en general mi experiencia como buena, es bueno, satisfactoria en realidad, me gustó mucho por toda la parte, si bien no todo fue perfecto, justamente en su mayoría fueron muchas experiencias buenas. Considero primero que pues sí tiene mucha calidad académica, entonces esa es una parte muy importante. Los docentes en su mayoría son buenos, saben transmitir conocimientos, y muchos no solo te dan el conocimiento técnico, sino o en la parte de la formación laboral, sino que también te dan consejos que te puedan nutrir en la parte de tu vida cotidiana y cómo ir relacionando esa parte a tu campo laboral, pero de una manera equilibrada. También las materias, introduciendo esta nueva modalidad que era trabajar mucho en equipo, siento que a pesar de que en su momento como estudiantes es de cierta forma estar peleando con tu compañero, estar organizándonos, ayuda mucho a que entiendas que en la vida cotidiana no se trabaja solo. Y sobre todo, pues aprendes a relacionarte con las demás personas. En cuestión de los profesores, realmente estuve muy satisfecha, si bien con algunos tuve como algunas malas experiencias. pues es más por la diferencia de carácter, pero realmente todo es satisfactorio. Al final entiendes como estudiante que pues es por tu bien. Y sin duda alguna puedo decir que las experiencias que más me marcaron como estudiante fue que la universidad en este sentido sí busca mucho que tengamos la parte práctica. A pesar de que está el rancho y a lo mejor no todas son ahí, nos permite tener comunicación con otras instalaciones. Por ejemplo, tuvimos prácticas a instalaciones de la UNAM, donde tienen igual pues toda esta área para la investigación, asimismo también para parte de prácticas con algunos estudiantes. Si alguien tenía una unidad de producción, la universidad gestionaba, o los profesores ayudaban mucho a hacer esa gestión de las prácticas para el traslado, pedir los permisos, porque pues todas las prácticas eran igual buscando nuestra seguridad. Y eso hablando de prácticas de campo, la verdad es que medicina veterinaria es una carrera que tiene muchísimo para dar al mundo. Entonces también en las instalaciones de la universidad contábamos con los talleres, sobre todo para transformación de algunos productos de origen animal. Hay taller de embutidos, taller de lácteos, que si bien no son el fuerte para veterinaria, también como estudiantes nos permiten ese ingreso, hacer algunas prácticas, nos muestran la parte bonita y todo el campo que existe de participación, porque muchas veces se cree que solo es salud animal, pero la verdad es que involucra muchas cosas. Entonces el hecho de que la universidad tenga esas instalaciones donde nosotros podemos tener esos acercamientos, pues ayuda bastante. Entonces como que esa parte me gustó mucho en mi paso en el instituto. Y pues finalmente que en su mayoría es un ambiente muy cálido, es un instituto que a pesar de ser grande es muy unido entre sí, o sea, muchos no solo se conocen por carrera, sino que conocemos incluso de otras licenciaturas, convivimos, y esa convivencia también te ayuda a fortalecer pues conocimientos, que es lo importante. Y entonces pues considero que en general la experiencia fue bastante buena en todos los sentidos, tanto académica como socialmente, es bastante buena.
12: Precisamente, Daniela, tocas un punto muy importante para la elección incluso de una universidad, que mucho tiene que ver con las instalaciones. En este sentido, sabemos que el ICAP cuenta con un rancho universitario, con un hospital también, pero cuéntanos de viva voz, ¿cuáles son las instalaciones con las que cuenta este Instituto de Ciencias Agropecuarias?
11: Pues están, de primera, son muy bonitas, están distribuidas de una manera que nos permita a nosotros como estudiantes irnos ubicando muy fácilmente. Hablando del hospital veterinario, que es como que lo que más se escucha, no solo es el hospital, sino que cada piso cuenta con laboratorios, laboratorios donde se pueden dar clase y laboratorios que están destinados a la investigación, distribuidos como por áreas. Hay para nutrición animal, hay para genética, hay para reproducción. Hablando también de que pues el hospital veterinario cuenta con muchas aulas, también se encuentra pues la tienda de lácteos, donde se pueden adquirir los productos que se generan ahí mismo en la universidad con las vacas, bueno, más bien la leche obtenida de las vacas que se encuentran en el rancho universitario. Existe también pues otros edificios donde está, por ejemplo, el anfiteatro, que es un área donde tienen incluso algunos modelos anatómicos o estructuras de los, modelos de algunos animales, hay de caballos, hay de vacas, que nos permiten adquirir conocimientos de anatomía. Están los huesos, puedes verlos, puedes tocarlos. También está otro laboratorio de histología que está muy bien equipado en cuanto a microscopios, nos enseñan a realizar tinciones, puedes aprender a indagar toda esa parte de la estructura de histopatología. Están también los otros talleres que mencionaba, no son el fuerte de veterinaria, pero nos permiten ingresar, que son los talleres de lácteos, los talleres de curtido de pieles, los talleres de transformación de carne. También está la biblioteca. Ahora, actualmente cuando ingresé, la universidad tenía una biblioteca un poquito más pequeña en el Instituto de Ciencias Agropecuarias. Actualmente la biblioteca está enorme, hay muchísimos libros, hay incluso más espacios para estudiar, incluso en la misma biblioteca, que ahora es una, no recuerdo el nombre exactamente, pero es como un centro donde no solo se encuentra biblioteca, entonces cuenta con más aulas que, dando un recorrido, nos mostraron que son aulas o cubículos para estudiar individualmente, en equipo. Incluso tienen algunas áreas para hacer grabación, si hay alumnos que quieren grabar un podcast o algo así, tienen cabinas de sonido. Hay áreas donde permiten igual estudiar, las áreas de aprendizaje que cuentan con tabletas para enseñanza de inglés. Está bastante completo y la verdad es que están muy bonitas y las han actualizado bastante. Es un privilegio, la verdad, todo lo que ofrece. Como estudiantes, visitando pues igual otras instalaciones, yo puedo decir que de las mejores que he visto es en la universidad, porque están bastante equipadas. Solo hay que saber solicitarlas, porque pues generalmente como para mantener una organización, pues es agendarlas y todo, pero está la página y sin problema. La verdad es que se encuentran accesibles y son servicios gratuitos, o más bien que están incluidos justo en nuestra inscripción a la universidad, pero que la verdad es que pidiéndolos es una fortuna tenerlos.
12: Daniela, sin duda se comparte mucho en las aulas, en los espacios de práctica. Y llega un momento en el que esta etapa de estudiante de licenciatura concluye. En este sentido, ¿qué consejo te hubiera gustado recibir cuando recién concluyes esta etapa de formación como médico veterinario y zootecnista y que el día de hoy puedes compartirnos?
11: Un consejo sería no basarnos solo en el tiempo. Es, creo que, uno de los consejos más importantes. A veces nos hacen creer que la edad es la marca para todo, pero nunca somos ni muy jóvenes ni muy viejos para ejercer nuestra carrera profesionalmente, siempre y cuando busques actualizar tus conocimientos. Y no todo tiene que hacerse inmediatamente. La medicina veterinaria es una profesión muy bonita, que si en algunas áreas es muy cansado, la verdad podemos adquirir otras en las que, o podemos participar en otras donde podemos tener un esfuerzo físico menor, a lo mejor con cansancio emocional o mental, pero también hay que saber equilibrarlo. Entonces, el tiempo no lo es todo, siempre que nosotros podamos tener nuestros conocimientos actualizados y sobre todo saber cumplir nuestros objetivos. Lo viví un poco y esto es un tanto personal. Yo pasé por una baja temporal por problemas familiares, pero la verdad es que nunca desistí del objetivo y en su momento todo el mundo me hizo el comentario de no vas a regresar a la universidad porque sienten que un descanso es que te vas a rendir o te vas a cansar, y la verdad es que no. Entonces, el tiempo no lo es todo, yo regresé y a pesar de que tenía los conocimientos, pues no podría decir que olvidados, pero me costó un poquito refrescarlos, y una vez que yo actualicé esa parte de conocimiento, me fue muchísimo mejor en los siguientes semestres a cómo iba, y eso es lo que me gustaría como compartir, que el tiempo no lo es todo, siempre y cuando busques que tú estés actualizado y sobre todo que disfrutes lo que haces.
12: Sin duda, un valioso consejo. Agradecemos a Daniela Sánchez por compartir en este espacio. Seguimos en Egresados Garza, nos vamos a un corte y regresamos.
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6: las 3:20.
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10: Ya estamos de regreso en Egresados Garza Radio. Nos acompaña Daniela Sánchez Otero, quien previo al corte nos platicaba de su elección por la licenciatura en médico veterinario y zootecnista del Instituto de Ciencias Agropecuarias. Platícanos también, Daniela, una vez que concluyes esta etapa formativa, ¿cómo se desarrolló tu experiencia profesional? Y en tu caso particular, ¿qué te motivó a estudiar el posgrado en Ciencias Zootécnicas y Salud Animal?
11: Pues justo va muy relacionado. Yo cuando egresé fue en pandemia y también tenía, bueno, en ese momento yo sentía que tenía muy poca experiencia profesional. Entonces, buscando un empleo, unos médicos de aquí de la zona de Acatlán me dieron la oportunidad de trabajar con ellos, pero el contacto, el punto de comunicación fue un amigo. Entonces, pues trabajábamos juntos y empecé a involucrarme más en la parte del campo, que era algo que siempre me llamó la atención y en donde siempre quise trabajar, pero ya lo estaba ejerciendo bien ya profesionalmente. Y en alguna, creo que fue recoger mi certificado de la del EGEL, justamente del examen general de egreso. Recogiendo mi certificado, nos encontramos al director del instituto y nos dijo que ya la verdad estaba casi todo, o sea, ya estaba a punto de abrirse el posgrado, para la convocatoria para el posgrado, para que lo consideráramos como una oportunidad, que tenía muy buenas probabilidades de ser aprobado y que pronto se iba a abrir. Entonces, comentándolo con mi amigo con el que trabajaba, a él un profesor investigador le ofreció entrar, realizar una investigación. Él estaba trabajando en la parte de reproducción. Entonces, pues comentamos y dijo, ah, ¿no te gustaría entrar? Dije, sí, la verdad es que sí lo estoy pensando. Y platicando con mi jefa de ese momento fue cuando ella me dijo que, bueno, yo quería que mi proyecto, mi investigación se desarrollara en la parte de nutrición animal, que es algo que me gusta y sobre todo en vacas. Entonces, platicando con mi jefa en ese momento, ella me comentaba que había visto, pues, que había muchos problemas en la comunidad en cuanto a nutrición, porque las dietas estaban mal, bueno, estaban mal balanceadas, porque muchas veces eran pues realizadas por los propietarios, no por un médico veterinario, y que estaba de novedad la parte del bagazo. Entonces fue cuando yo me di a la tarea de investigar un poco más de este ingrediente, busqué también parte del programa. Entonces, cuando se abrió la convocatoria, fui a buscar a un profesor del instituto que está trabajando en el área nutricional, específicamente calidad de leche, el doctor Vieira. Fui y platiqué con él, le mostré las inquietudes sobre que quería ingresar a la maestría, le hablé un poco de la parte del ingrediente, y entonces ya con él me ayudó un poco a estructurar un proyecto y me dijo de esta forma pudiéramos trabajarlo. Entonces, pues él fue mi director de la investigación, mi director de tesis, pero pues la verdad puedo decir que fue el interés a ingresar a la maestría fue un conjunto de pláticas, de necesidades y de todo lo que surgió un poco en la zona y mucha inquietud en lo que yo quería realizar, que siento que atendía a esas necesidades, y fue que entonces pues se hizo todo para ingresar a la, pues todos los papeles para la convocatoria, y afortunadamente fui admitida.
10: A diferencia de tu licenciatura, platícanos, Daniela, ¿qué habilidades o conocimientos adquiriste con este posgrado?
11: En general, el posgrado para mí representó una gran oportunidad, no solo para seguir estudiando, sino que permitía generar conocimiento. Pero también generar conocimiento es una responsabilidad importante, porque tienes que generar conocimiento útil y pues de la mejor manera. Entonces, retomando esto, pues el posgrado me ayudó mucho a desarrollar las habilidades que algunas eran, pues no las tenía o yo sentía que estaban casi nulas, y otras las reforcé. Dentro de estas habilidades está, pues principalmente, y hablando no solo en el sentido académico, sino en la vida en general, el posgrado me ayudó principalmente a mejorar mi organización, porque aprendí mucho a planificar mejor mis actividades, establecer prioridades y a trabajar de manera más estructurada cada una de estas actividades. También puedo hablar mucho de que me fortaleció la parte de las habilidades sociales y de comunicación. Aprendí a hablar en público, que bueno, con mayor seguridad, que era algo que yo no tenía pues tan fácil. titubeaba un poco más o la verdad me costaba hablar fuerte porque me sentía muy nerviosa. Entonces aprendí a hablar con mayor seguridad, aprendí también a defender y a presentar y a defender mis ideas que yo tenía, pero también aprendí mucho a escuchar diferentes puntos de vista porque todos pueden emitir una opinión y tomas lo mejor de ellas y hay muchas que sí te ayudan a mejorar lo que estás haciendo. Entonces hay que tener pues la mente para eso, saber recibir y escuchar diferentes puntos de vista. Y también pues creo que la más importante es que pues el posgrado no solamente me enseñó que hacer investigaciones nada más, investigar y ya, sino que generar conocimiento y también ese conocimiento tienes que saber comunicarlo. Y para esto también hay que saber trabajar en equipo y relacionarnos con otras personas. Entonces creo que es una integración de muchas habilidades que son de tanto académica como cotidianamente, entonces se fortalece mucho. Y eso por mencionar algunas, la verdad es que podría decir que fueron muchas más habilidades las que adquirí.
12: Hablando precisamente de estas oportunidades de vinculación que nos da la Universidad Autónoma del Estado de Hidalgo, cuéntanos de tu estancia en la Fundación Instituto de la Leche en Buenos Aires, Argentina. Platícanos de estas áreas de oportunidad y también del impacto que esta estancia tuvo en tu tesis.
11: El vínculo o la idea surgió porque el director de tesis que tengo trabaja mucho en calidad de leche. Entre los profesores o los investigadores que él leía sus artículos estaba el doctor Alejandro Paladino, es médico veterinario argentino, bueno, doctor ya. Entonces, en algún intercambio lograron que el doctor Paladino viniera aquí al Instituto de Ciencias Agropecuarias y nos dieron una charla muy, muy, muy nutrida en lo que refiere a las vacas en transición, que es su fuerte de trabajo. Estando aquí, al finalizar su plática, pude estar con él, interactuamos un poco y entonces nos comentó de Fundación Instituto de la Leche, que es una fundación donde él participa, que es una fundación dedicada a la investigación en la parte lechera, en diferentes áreas. Entonces me hablaba que iba a haber un proyecto de investigación en el cual pues algunas veces solicitan pasantes y que podría también formar parte de esa investigación. Entonces ya comunicándonos al área de movilidad, todo se ajustó todo para poder realizar el intercambio. Estando allá, pues la verdad es que también fui a participar a un congreso, entonces puedo decir que la estancia fue algo que tuvo un aprovechamiento al máximo, trabajando primero en una investigación experimental donde yo pude aprender mucho cómo organizar, digamos, parte del tiempo. Yo veía cómo se hace la distribución de los estudiantes o de las personas que participan en las investigaciones, tanto en tiempo, en actividades. Pude ver también la distribución, cómo trabajaban allá en diferentes áreas, hablando de nutrición animal, tanto en laboratorio como en la parte práctica. Y sobre todo interactué igual con un médico veterinario que trabaja mucho la parte de fermentación ruminal, que era es uno de los temas que también lleva mi tesis. Por lo tanto, me ayudó mucho a hacer observaciones, nos dio recomendaciones de cómo evitar algunos errores, nos dio recomendaciones de qué materiales usar para tener mejores resultados o más precisos. También, pues, estando en el congreso fue un punto importante de adquirir conocimiento en toda la parte nutricional al recibir la opinión de diferentes personas en mi trabajo. También en la parte de que pues entrando a las diferentes conferencias son ponentes internacionales, es un congreso muy grande, entonces también pues conocí diferente gente. Había incluso talleres de diálogo donde igual pues era intercambio académico con diferentes médicos veterinarios que trabajan en el área. Y pues una experiencia muy buena porque también aprendí otras técnicas que podían servirme a la parte de aplicación directa en mi trabajo actual o bien me permitieron generar ideas para una siguiente investigación que pueda realizar yo. Otro aprendizaje que otra gran experiencia que tuve pues fue reforzar aspectos de en cuestión de organización y en algún punto ser un buen líder para la parte del desarrollo de proyectos o de comunicación, que es una habilidad que yo creo que todos deberíamos de tener, hablando en este sentido cuando ya empezamos a trabajar en estas áreas, porque en algún punto tiene que haber un líder pero pues tiene que ser de la mejor manera. Entonces, trabajarlo bien, aprender a decir las cosas, sobre todo con este intercambio cultural. A veces chocábamos porque los argentinos parece que te gritan, pero no lo dicen groseramente, entonces no tomar nada personal. Creo que aprendí a comunicarme, a aprender otros idiomas, ver sus hábitos. Creo que fue incluso más allá de también solo lo académico. Entonces, el intercambio fue muy importante para nutrir la tesis y para también comunicarme.
12: Sin duda, Daniela, yo creo que como consumidores pocas veces pensamos en la salud y en la nutrición de los animales de producción, desde el tema de los lácteos, productos derivados, entre otros. En este sentido, y derivado de tu estancia en Argentina y tu tema de investigación, ¿cuáles son los beneficios en nuestra salud al consumir productos derivados de procesos con un mayor sentido ambiental?
11: Aquí un punto importante, y creo que queda bastante claro, o quiero que quede claro con esto, con esta respuesta, es que para tener calidad en el alimento hay que empezar por la calidad desde el origen, es decir, desde nuestras vaquitas en este caso. Se tiene la mala idea de que se explotan, y la verdad es que es un proceso bastante, que siempre, o sea, bastante amigable con ellas. Siempre buscamos el bienestar, y lo que se busca actualmente es hacer un proceso sustentable, donde estamos hablando, por ejemplo, en la investigación que realicé, que estamos utilizando un subproducto de la industria cervecera. Entonces buscamos que ese desecho no contamine, pero ese desecho, o lo que nosotros, para nosotros representa un desecho, a las vacas les gusta mucho. Entonces representa un ingrediente de calidad para ellas, que lo disfrutan. Entonces estamos nutriendo la parte de bienestar animal, es una parte, la estamos fortaleciendo, perdón. Y al fortalecer esa parte de nutrición animal, donde la vaca está contenta, le gusta lo que come, vamos a tener producto de calidad. Esta investigación también busca demostrar, o más bien destacar, que al tener una vaca contenta, una vaca que no está estresada y consumiendo buenos ingredientes, puede tener una leche de calidad que incluso puede llegar a tener componentes funcionales y que pueda volverse un alimento funcional. Sabemos que los alimentos funcionales son aquellos que, además de dar sus propiedades nutritivas, pueden otorgar otros beneficios a la salud. Entonces, teniendo esta cadena de bienestar animal y sustentabilidad, creo que los productos salen de mejor calidad e incluso pues el aprovechamiento es aún mejor.
12: Sin duda un tema de interés, sobre todo para la zona del estado de Hidalgo, para la zona de Tulancingo y alrededores, que bien tienden a dedicarse a estas actividades agroindustriales. Y en este sentido, Daniela, para quien quisiera obtener mayor información, platícanos en dónde podemos encontrar este dato, la tesis o el artículo en el que estuviste trabajando precisamente con la Fundación Instituto de la Leche en Buenos Aires, Argentina.
11: Está publicada pues la tesis en el repositorio de la universidad, por si quieren leerlo. Está abierta, me parece que al público, y está también circulando las memorias del Congreso, del Congreso de la Asociación Argentina de Producción de Animal, que están con bajo el mismo nombre. Son pues los resultados de la investigación, e incluso pues tengo el perfil en ResearchGate. Y pues en Facebook, o sea, sin problema, ahí están como los medios de contacto. Pero sí, principalmente la tesis, para leerla completamente en el repositorio.
12: Bien, hemos llegado al final de este programa de Egresados Garza. No sin antes, Daniela, ¿algún mensaje que te gustaría compartir con nuestra comunidad?
11: Serían, yo creo que, dos mensajes. Bueno, el primero es que pues aprovechemos los alimentos que se generan. La industria hace mucho, hablando desde todas las personas que participan para que una leche llegue a la mesa de alguien. Hablamos desde las personas que buscan los alimentos para las vacas, las personas que se los dan a las vacas, el médico que balanceó esa dieta, el ordeñador que extrajo esa leche, la persona que trabajó esa leche, hasta la industria donde llegó, hasta que se envasa. Entonces, valorar los alimentos que llegan a la mesa, porque llevan la participación de muchas personas, y sobre todo se buscó que ese proceso fuera de calidad. Y el segundo mensaje sería pues siempre salir de la zona de confort. La verdad es que yo viajaba muy poco en México, la verdad casi no viajaba, no he salido mucho de Hidalgo, pero me aventé a ir a otro país porque era una oportunidad muy buena en cuestión académica. Bueno, representaba en ese momento una parte académica. Yo no sabía que al llegar hasta allá iba a aprender tanto, pero al final, aunque tenía miedo y se podría decir que un poco los recursos limitados, pues fue animarme a ir. Y entonces es nunca tener miedo para hacer las cosas, siempre que sepamos que va a ser un beneficio grande para nosotros, y al tenerlo nosotros, pues compartirlo con los demás. Entonces serían los dos mensajes que a mí me gustaría darle a las personas que me escuchan.
19: Y con esto llegamos al final de Egresados Garza. Nos acompañó Daniela Sánchez Otero, egresada de la maestría en Ciencias Zootécnicas y Salud Animal y de la licenciatura en Médico Veterinario Zootecnista. Agradecerte el espacio, que nos compartas tu experiencia, información valiosa también sobre estos aspectos de nutrición en los animales, y bien, desearte el mejor de los éxitos en tu etapa laboral. Agradecemos también al equipo de Suma Radio, que son nuestros aliados desde la producción en Huejutla, al Sistema Universitario de Medios Autónomos, que nos permite llegar hasta ustedes en las 7 estaciones que conforman Suma Radio, y al micrófono se despide Karen Ixta, invitándolos a una emisión más de Egresados Garza.
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6: Son las 3:38.

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6: Son las 4 con 2 minutos.
7: Temperatura 25 grados centígrados.
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Buenas tardes, amables radio escuchas, bienvenidos, bienvenidas al lindo atardecer huasteco de Suma Radio. Les saluda su servidor y amigo Rodrigo Santiago, quien está muy contento de compartir esta bonita tarde con todas y todos ustedes, invitándolos como siempre a comunicarse con nosotros al número que tenemos en cabina 7712-98-7497 para que nos comenten desde dónde nos están escuchando. También si quieren solicitar algún tema en particular, si quieren mandar saludos o felicitaciones a personitas especiales que hoy festejan su santo o su cumpleaños, con mucho gusto, mándenos un mensaje o escríbanos al número en cabina 7712-98-7497 y avanzamos saludando con mucho gusto a nuestra gente que nos escucha allá en Pesmayo, Xochiatipan. Saludos cordiales a toda la gente de Pesmayo allá en Xochiatipan, la tierra de Aurora Hidalguense, que nos comparten el tema más nuevo de esta bonita agrupación, que es importante mencionar que justamente este tema titulado Déjame Llorar, en la voz justamente del programa de Univision allá en Miami, Estados Unidos, se estrenó el día de ayer también a través de Facebook y YouTube a las 7 de la noche. En la hora de México se estrenaba este bonito material, así que ya pueden ir y revisarlo con mucho gusto. Ahorita vamos a estrenarlo aquí en Radio Universidad, así que un gran saludo con mucho gusto a todo nuestro amable auditorio de la localidad de Pesmayo, Xochiatipan, la tierra querida de nuestros amigos integrantes del trío Aurora Hidalguense, que recientemente estrenaron este bonito material que hoy escuchamos aquí y se titula Déjame Llorar.

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1: Bueno, pues escuchamos este bonito tema que acaba de estrenar el trío Aurora Hidalguense en pues el programa de Univisión en la mañana, directamente allá en Miami, Estados Unidos, y también a través de redes en Facebook y YouTube. El día de ayer se estrenaba en la noche, así que pues ya está disponible el videoclip, ya lo pueden ir a checar. De hecho, creo que este audio corresponde al videoclip, pero esperando que próximamente nos puedan mandar el material de audio solamente para poderlo seguir programando a través de esta estación universitaria. Así que un gran saludo a toda nuestra gente de Pesmayo, Xochiatipan, por hacernos llegar este bonito material, y mucho, mucho éxito al trío Aurora Hidalguense, ahorita que anda justamente en la gira allá en la Unión Americana. Y mientras avanzamos, son 5 de la tarde con 11 minutos. También con mucho gusto saludando a nuestros amigos que ya nos escriben, que ya nos comparten notas de audio. Así que vamos a escuchar el mensaje del amigo Vicente.
2: Muy buenas tardes, Rodrigo. Oye, quiero mandar saludos para Magdalena, para Katia, Javi, que estamos escuchando aquí en Palwich. Y también quiero mandar saludos para José Manuel, para Juana, Patti, Nico, Julia, que están escuchando allá en Xochitl, Payahualica. Y también quiero que me complazca con una canción con La Tierra Humilde, con el tema Amor Te Amo, de parte de Vicente Pérez, el Tene, que aquí en Spalwich, Tlaxcamate, Mito, Juan Rodrigo, ¿cuál listo? Lo tengo, Mr. Chivo, gracias.
1: 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Bueno, pues avanzando también con otros saludos, también ya se comunican con nosotros desde, te estábamos marcando y no entraba la llamada, últimamente tengo ese problema con este celular. Esperando que próximamente se pueda resolver, y actualizamos la aplicación del WhatsApp y sigue fallando. Y pues vamos a ver de qué manera lo resolvemos. Pero mientras avanzamos con la nota de audio que nos comparte Vero.
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1: Bueno, pues muchas, muchas gracias a nuestro amigo Flavio de la comunidad de Tepechititla por comunicarse con nosotros a través de esta nota de audio. Saludos también para su hermana Alma, que ahorita está atendiendo con la comida para su hijo, así que provechito. También para Julio de Barrio Tecacalach, que el día de ayer también se comunicaba con nosotros y no logró esa posibilidad, así que una disculpa. Me sucede con la mayoría de las llamadas que cuando les contesto se interrumpe inmediatamente, así que una gran disculpa. Y nos encarga el tema de Calamar, el agua nieve. Con mucho gusto, ahorita la checamos. Y mientras avanzamos con más música, y nos vamos con otro estreno musical, ya que recientemente ustedes recordarán que el día de antier nos visitaba el trío La Nueva Ilusión, directamente de Zapotitla, Chililico, y pues nos facilitó dos temas que recientemente grabaron. Así que saludos cordiales a toda la gente de Zapotitla, Chililico, y especialmente a nuestro amigo Elías Santos y toda su familia, a los integrantes de La Nueva Ilusión de esa bonita localidad de Zapotitla, Chililico. Muchas gracias por la confianza en esta emisora universitaria para promocionar sus materiales. Así que vamos escuchando esto que es de lo nuevo que nos presentan y se titula El Perro, a cargo de La Nueva Ilusión.

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8: Son las 4 con 20 minutos.
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9: Continuamos con más 5 de la tarde con 21 minutos. Recuerden el número en cabina 7712-98-7497 para que se animen a participar con nosotros en esta bonita tarde de viernes. Y avanzando con más música, con más saludos, vamos escuchando esta nota de audio que nos comparte nuestro amigo con terminación de número 2646 en esta tarde.
10: Hola Rodrigo, ¿le podrías mandar un saludo para mi abuela María Concepción Hernández de Comila y también para mi tía Claudia Guadalupe? Y también le podrías mandar un saludo para el niño Benito Antonio Carrizales Hernández, que hoy cumple 3 años de su cumpleaños.
9: Bueno, pues muchas gracias a nuestro amigo por participar con nosotros. Para felicitar especialmente al pequeñito Benito Antonio Carrizales de la comunidad de Coamila, que hoy festeja su cumpleaños número 3. Muchas felicidades. Y también con mucho gusto saludando a tu abuela María Concepción Hernández de Coamila. Y también para tu tía Claudia Guadalupe, de parte de su nieto Adalberto, nos dice. Así que saludos cordiales y muchas gracias por su mensaje. Avanzando con otros saludos, también nos piden saludos para la familia Reyes, para tu papá José Victoriano y para tu esposa Ana Karen, para tu hijo José Andrés Jr., que nos escucha todos los días en la comunidad de Las Chacas Abajo, de parte de su hijo Andrés, que nos sigue desde Río Verde, San Luis Potosí, con el tema El Son de la Bestia, con algún trío, con mucho gusto. Así que saludos cordiales a toda nuestra gente de la comunidad de Las Chacas Abajo, y especialmente a la familia Reyes, a tu papá José Victoriano, a tu señora esposa Ana Karen, y a tu pequeñito José Andrés Jr., de parte del señor Andrés, que nos sigue desde Río Verde, San Luis Potosí. Muchas gracias por participar con nosotros. Un saludo más y nos vamos a música. También mande saludos para el señor Nicolás Manuel, que siempre te escucha en tu programa, en Pochla, Izcatlán. Muchas gracias y salúdalo en náhuatl. Y quiere la canción de La Petenera, por favor, con mucho gusto. Bájase hoy, tafalole, camina faquilisti, nepa tohuampos, Nicolás Manuel, cate mozas de chaclitos, nepa pochla. Bueno, pues avanzando con más música, vámonos con otro bonito tema. Y con este tema saludando especialmente a Luisa, que se comunicó tempranito con nosotros y nos dice: locutor, aquí participando, ojalá me puedas complacer con un tema romántico a cargo de Restringido, de Eduardo Aquino. Así que saludos para Luisa. Gracias por animarse a participar con nosotros. Y gracias por escuchar este bonito programa. Así que escogimos este temito esperando que sea de su completo agrado. Y se titula Otra Vez, a cargo de Restringido, de Eduardo Aquino, en colaboración con Herencia Juvenil.

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1: 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Bueno, pues avanzamos con más y provechito a toda nuestra gente que ya está degustando de sus sagrados alimentos en esta bendita hora. Así que saludos cordiales. Y continuando con los mensajes, recuerden el número en cabina 7712-987497. Y también para Rosy, que ya se comunica con nosotros. Y nos dice, mande saludos para todos mis compañeros catequistas de la parroquia de San Agustín Macustepetl, especialmente para la zona 2. Y para mis compañeros, como el profe Alonso, la maestra Dora de Aquixcuatitla, también para Marcela de Talnepantipa, para Eusebia y Pedro Manuel de Pochla, también para Aniceto de Buenavista, Diego de Oclamecayo y mi padrino Julio de Rancho Nuevo. Y bendiciones nos dice para continuar con nuestra labor de parte de Rosy. Así que saludos cordiales con mucho gusto a Rosy hasta Coahuila. Para toda nuestra gente de esa bonita localidad y especialmente para sus compañeros catequistas de la parroquia de San Agustín Macustepetla, especialmente para la zona 2, para sus compañeros el profesor Alonso, la maestra Dora de Aquixcuatitla, también para Marcela de Talnepantipa, Eusebia y Pedro Manuel de Pochla, Aniceto de Buenavista, Diego de Oclamecayo y tu padrino Julio de Rancho Nuevo. Saludos de parte de Rosy, gracias por escucharnos. Bueno, pues avanzando con otros saludos también para los amigos que nos siguen desde Zapotitla, Chililico. Saludos cordiales para Juanita Franco y para toda su familia. Saludos, gracias por acompañarnos. Así que saludos cordiales a toda la gente de Chililico y sus diferentes barrios y especialmente a nuestros amigos de Zapotitla, para Juanita Franco, para toda su familia. Saludos. Bueno, pues avanzamos con más música, 5 de la tarde con 30 minutos. Y nos vamos con el tema solicitado para toda la gente que nos sigue desde Rancho La Güera. Así que saludos cordiales para Rancho La Güera, que tempranito nos mandó su mensaje y nos dice, amigo, con el tema de Molinos de Viento, con alguna agrupación. Con mucho gusto, aquí siempre te seguimos. Muchas gracias, saludos. Bueno, pues vamos sintonizando este temita que es Molinos de Viento a cargo de Sensontle Huasteco.

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6: Son las 4:36.
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Bueno, pues avanzamos, 5 de la tarde con 37 minutos. Seguimos con los saludos para nuestro amable auditorio. También en esta tarde nos escriben desde Aguapani Chiconamel. Nos dice, amigo, por favor, comparta la invitación para nuestra fiesta y los esperamos con mucho gusto. A la letra dice, fiesta en honor a nuestro Padre Jesús en la comunidad de Aguapani, Chiconamel, Veracruz, para el día 10 de septiembre. La procesión es a las 4 de la tarde y la misa es a las 7 de la noche en la capilla. Habrá danzas tradicionales y bandas de viento y por la noche se quemará un torito pirotécnico. Los esperamos, invita a la organizadora Isabel Hernández y la comunidad. Así que ya lo saben, amable auditorio, gran fiesta patronal en la localidad de Aguapani, Chiconamel, Veracruz, en honor al Padre Jesús, para el día 10 de septiembre. Y el programa es el siguiente: la procesión es a las 4 de la tarde y la misa a las 7 en la capilla. También habrá danzas tradicionales y bandas de viento y por la noche se quemarán vistosos toritos. Invita a la organizadora Isabel Hernández y toda la comunidad. Muchas, muchas gracias y mucho éxito en este grandísimo evento. Bueno, pues avanzando con más, son 5 de la tarde con 39 minutos para toda nuestra gente de Macustepetla, que ya se encuentra en sintonía de la frecuencia universitaria. Muchas gracias. Y nos dice, amigo, páselo por favor, porque ya es la otra semana, dice, y esperamos verlo con mucho gusto. Así que la letra dice, gran fiesta patronal en Macustepetla, Huejutla, Hidalgo, en honor a San Agustín, del 28 al 31 de agosto. Bajo la siguiente programación: por el día habrá eventos religiosos y deportivos y por las noches grandiosos bailes populares, comenzando el viernes 28 de agosto con el trío Renacimiento Juvenil, además de Jorge y su Fuerza Tropical. Para el sábado 29 de agosto, el trío familiar Ostoa, acompañado de los cadetes de Linares. Para el domingo 30 de agosto, el grupo Los Quenas y el trío Los Milenarios. Y para el lunes 31 de agosto, el grupo Impacto Musical, acompañado del trío Restringido, invitan las autoridades y la familia Ostoa. Así que ya lo saben, amable auditorio, también gran fiesta patronal en la localidad de Macustepetla, Huejutla, Hidalgo, en honor a San Agustín, del 28 al 31 de agosto, donde por el día habrá eventos religiosos y deportivos y por las noches grandiosos bailes populares, comenzando el viernes 28 de agosto con la presentación del trío Renacimiento Juvenil y Jorge y su Fuerza Tropical. Para el sábado 29 de agosto, el trío familiar Ostoa, acompañado de los cadetes de Linares. Y para el domingo 30 de agosto, el grupo Los Quenas, acompañado del trío Los Milenarios, perdón. Y para el lunes 31 de agosto, el grupo Impacto Musical, además del trío Restringido, invitan las autoridades y la familia Ostoa. Muchas, muchas gracias. Bueno, pues avanzamos con música. Vámonos con otro temita para saludar especialmente a nuestro amigo Vicente El Tenec, que pide saludos para Magdalena, Katia y Javi allá en Palwich, y también para José Manuel, Juana, Patti, Nico y Julia allá en Xochitl, Yahualica. Saludos. Bueno, pues nos vamos con el tema titulado Amor, te amo, a cargo de la banda Tierra Humilde.

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1: Continuamos con más 5:45. Y siguen llegando los mensajes. Muchas gracias, amable auditorio, por acompañarnos en esta bonita tarde de viernes. También saludos, nos dice, desde Acuapa Segundo. Así que saludos cordiales a toda nuestra gente de Acuapa Segundo que ya nos escucha. Muchas gracias. Para el amigo José Franco, que nos pide saludos. Para los que se encuentran escuchándonos en Jalisco y quieren el tema del borrachito a cargo de Serenata Huasteca, nos dice, ahorita lo checamos. Así que saludos cordiales. Con mucho gusto para toda la gente que nos sigue desde Jalisco, para el amigo José Franco. Gracias por escribirnos. También para el amigo Esteban, que nos dice, buenas tardes, amigo. Si todavía da tiempo, dice que pongas la canción de El Gallito, dice, con algún tema de Chantolo, algún trío. Te escuchamos aquí en Guadalajara, Jalisco. Así que saludos a nuestro querido amigo Esteban, que nos escucha diariamente allá en Guadalajara, Jalisco. También para toda tu familia, saludos cordiales. Para tu esposa Magda, para tus hijas Karin Yasbeidi y Yamileta Aileen. Y también para toda tu familia allá en Acuapa. Especialmente para tus papás Fortunato y María Catarina. También para tus hermanas Juana y Conchita. Y para Micaela, que nos escuchan allá en Acuapa primero. Saludos cordiales. Bueno, pues un mensaje más para el amigo Marcelo, que pide saludos para la familia Hernández de Tepemaxa, que ya nos escucha. Con un tema de Chantolo, nos dice, a cargo de Nueva Esperanza, el tema titulado El Venado, de parte del Chelo Hernández. Así que saludos a toda la gente de Tepemaxac y especialmente a la familia Hernández de nuestro querido amigo El Chelo. Muchas gracias, con mucho gusto alistamos el tema. Pero mientras continuamos con más música, vámonos con otro temita y posteriormente corte promocional. Con este tema saludando con mucho gusto, Nepato Wampo Flavio. 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Bueno, pues vamos avanzándole con el tema del agua nieve a cargo del trío Calamar.

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5: Son las 4:52.
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Bueno, pues avanzamos, 5 de la tarde con 53 minutos. Seguimos con los saludos. Recuerden el número en cabina: 7712-98-7497. Vámonos con otro saludo. Nos dice amigo, complazca con el tema de Chantolo, el Caimán con el trío Nueva Esperanza, que te estamos escuchando en Panacaslán, de parte del amigo Sergio el Conagüero, también para el cuate Bandero y Shaolin. Así que saludos, saludos cordiales a toda la gente de Panacaslán y especialmente a nuestros amigos Sergio Conagüero, cuate Bandero y Shaolin. Saludos con mucho gusto. Bueno, pues otro saludito también para toda la gente que nos sigue desde Huizquilitla. Saludos especiales a la familia Martínez, que nos pide un tema de María Flor de parte de Citlali. Así que saludos, saludos cordiales a la familia Martínez y a toda nuestra gente de Huizquilitla. Y especialmente a los pequeñitos Citlali y Jared, que siempre nos escuchan. Muchas gracias. Un saludo más. Nos dice amigos, saludos para Oxtomal II con un tema de Chantolo, por favor, con mucho gusto. Así que saludos, saludos cordiales a toda la gente de Oxtomal II que ya nos escucha. Muchas gracias. Bueno, pues vámonos avanzando con más música. 5 de la tarde con 55 minutos. Y con este temita saludando con mucho gusto al número con terminación 7014.

que nos pide saludos para toda la gente de las Chacas Abajo, especialmente a la familia Reyes, para tu papá José Victoriano, también para tu esposa Ana Karen, para tu hijo José Andrés Jr., de parte de Andrés, que nos escucha desde Río Verde, San Luis Potosí. Así que vamos escuchando el tema que solicita y se titula El Son de la Bestia, a cargo de Gavilán Huasteco.

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1: 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Bueno, pues avanzando con más, son 5 de la tarde con 59 minutos. También saludos para toda la gente de Cuate Comet, Huejutla, Hidalgo, que nos dice, amigo, por favor, compártalo, porque ya es la otra semana y lo esperamos con gusto. Muchas gracias. A la letra dice, gran fiesta patronal en Cuate Comet, Huejutla, Hidalgo. En honor a San Agustín, donde por el día habrá eventos deportivos y religiosos y por las noches bailes populares totalmente gratis, del viernes 28 de agosto al domingo 30 de agosto bajo la siguiente programación. Para el viernes 28 de agosto se presenta el grupo Los Radiantes del Amor acompañado del trío La Esencia. Para el sábado 29 de agosto el trío Único del Son acompañado del grupo Cielo Azul. Y para el domingo 30 de agosto, el trío Restringido, además de la Sonora Dinamita, invitan las autoridades y nuestro amigo de presentaciones artísticas, Peter Mayorga. Así que mucho, mucho éxito a toda nuestra gente de Cuate Comet, Huejutla, Hidalgo, que están próximos a celebrar su gran fiesta patronal en honor a San Agustín. Para los días 28 al 30 de agosto, bajo la siguiente programación, por el día habrá eventos deportivos y religiosos y por las noches bailes populares totalmente gratis. Así que comenzando el viernes 28 de agosto con el grupo Los Radiantes del Amor, acompañado del trío La Esencia. Para el sábado 29 de agosto, el trío Único del Son, acompañado del grupo Cielo Azul. Y para el domingo 30 de agosto, el trío Restringido, además de la Sonora Dinamita, invitan las autoridades y nuestro amigo de presentaciones artísticas, Peter Mayorga. Así que mucho, mucho éxito a toda nuestra gente y muchas gracias por la invitación. Avanzamos con otro saludo para toda la gente de Teoseloc, Tamazunchale, San Luis Potosí, que nos dice, amigo, lo invitamos para que venga a grabarnos, dice, y por favor compártalo a través de radio, con mucho gusto. A la letra dice, gran fiesta patronal 2026 en Teoseloc, Tamazunchale, San Luis Potosí, en honor a Santa Rosa de Lima. El viernes 28 de agosto se presenta el trío Conquistador, además de Tavo Hernández y su grupo Latido. Iniciamos a las 9, invitan los organizadores. Bueno, pues muchas gracias por la invitación. Y ya lo saben, amable auditorio, gran fiesta patronal en la localidad de Teoseloc, Tamazunchale, San Luis Potosí, en honor a Santa Rosa de Lima. Para el viernes 28 de agosto se presenta el trío Conquistador, además de Tavo Hernández y su grupo Latido. Comienzan a las 9 de la noche e invitan los organizadores. Muchas gracias y mucho, mucho éxito a toda nuestra gente de la bella Huasteca Potosina. Y bueno, pues avanzamos con más. Ya son 6 de la tarde con 2 minutos y nos vamos a corte promocional. Saludando con mucho gusto a toda nuestra gente que nos sintoniza y pide felicitaciones especiales para el pequeñito Benito Antonio Carrizales de Coamila, que hoy festeja su cumpleaños número 3. Muchas, muchas felicidades de parte de toda su familia, de su abuelita María Concepción Hernández de Coamila, también de su nieto Adalberto, también de su tía Claudia Guadalupe. Muchas, muchas felicidades al pequeñito Benito Antonio Carrizales de la comunidad de Coamila por motivo de su cumpleaños número 3. Y este temita es una versión de Las Mañanitas que hace poco nos compartió el trío familiar Ostoa y se titula En la Puerta de Tu Casa. Muchas felicidades.

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3: Son las 5 con 7 minutos.
4: Temperatura 25 grados centígrados.
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6 de la tarde con 8 minutos y avanzamos ya con la segunda hora del lindo atardecer huasteco de Suma Radio. Recuerden el número en cabina 7712-98-7497 y avanzando con los mensajes. Y nos dice amigo, mande saludos para mi hija Petra de Islahuac primero, que ayer cumplió años, le saluda y la felicita a toda su familia. Así que muchas, muchas felicidades a tu hija Petra de la comunidad de Islahuac primero, que ayer estuvo de manteles largos. Felicitaciones de parte de toda su familia. Muchas gracias por escribirnos. Bueno, pues otro saludo nos dice. Dice, buenas tardes, Nineki, Zeta, Paloli, Moyoli, Kniwa, Zapotita, Nopachilili, Jotatilanti. No, Ikiya, Kamiya, Fakiliste, Kitoa, Noguei, Nana, Ángela. Bueno, Ikiya, Noguei, Tata, Andrés. Bueno, Ikiya, Kitoa. Noyoli, Kniwa, Kati, Mistakilia. No Ikiya, Nepa, Tijuana. Noguei, Nopanana, Ángela. Juan, Noguei, Tata, Nopa, Andrés. Kitoa, Noguei, Seguei, Tafaloli. Ah, Wikali, Wikali, Kitoa. Igüey Dana Ángela, Igüey Tata Andrés, Itlay Gonzalo, y Igni Nupa Natalia, Jatipona Techtaquilito, que voy a poner el Tupaway Tafaloli, Toyol Ignigua, Nepa Zapotita, Nupa Chililico Tatilanti, Segoy Tafaloli, Gamias Pagilis, Ipanitiotak, Mugüey Tatagua, Nupa Ángela, Gua Andrés, Juano Esquia, Mutlay Gonzalo, Guamo Igni Nupa Natalia, Jatipona Techtaquilito, que estás, Kamatimiak. También saludos para la comunidad de Xocotitla primero. Especialmente a la familia Hernández Vite y Hernández Robles que nos están escuchando. Muchas, muchas gracias. Saludos a toda la gente de Xocotitla. Allá en Xocotitla primero, especialmente a las familias Hernández Vite y Hernández Robles. Muchas gracias por su mensaje. Un saludito más. Y nos dice amigos, saludos para la familia Ostoa que te escuche en Oxtomal Segundo. Así que saludos, saludos cordiales a la familia Ostoa. Allá en Oxtomal Segundo, muchas gracias por acompañarnos. Bueno, pues avanzamos, 6 de la tarde con 10 minutos. Y nos vamos con el tema que solicitó el número con terminación 9515. Ya lo tenemos listo. Y creo que me volvió a escribir porque ahora no encuentro el mensaje. Así que ahorita lo checamos entonces. Pero mientras avanzamos con el tema que solicitó. Y vamos avanzando, le recuerden el número en cabina 7712-98-7497, ya encontré el mensaje. Y nos dice saludos para el señor Nicolás Manuel, que siempre te escucha en Pochla, Izcatlán. Saludos, saludos cordiales. Con el tema de la petenera a cargo de Cantar Huasteco.

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1: Continuamos con más, 6:13 p.m. y vamos escuchando una nota de audio que nos comparte nuestro amigo José.
2: Buenas tardes, amigo Rodrigo Santiago. Te estoy escuchando aquí en Zimapán. ¿Me puedes poner una canción en banda de viento, por favor? La del Canario. Te mando saludos a todos los que integran Suma Radio Huejutla. Un abrazo desde aquí, desde Zimapán. De parte de su amigo José, compártelo con todo el equipo.
1: Bueno, pues muchas gracias a nuestro querido amigo José y a toda nuestra gente de Zimapán. Gracias por sintonizarnos. Con mucho gusto alistamos el tema. Pero mientras avanzamos con los mensajes, para todo nuestro amable auditorio, también nos piden saludos. Nos dice, para saludar a mis papás, Juan Nicolás Hernández Serna y María Magdalena Salazar Cerón. Para mis compadres Rómulo Hernández Salazar y María Catarina Hernández Cerón, que te escuchan en Coahuila, con el tema de María Flor, de parte de Mari. Y también saludos para mis suegros Domingo Lucas Hernández y Luis Hernández Hernández. Para mi tío Nicolás Lucas Hernández. También para mis padrinos Juan Hernández y María Lucas Hernández, que te escuchan en Machetla, con un tema de las mañanitas de parte de su nuera de Coahuila. Así que saludos cordiales a toda la familia allá en Coahuila, especialmente para tus papás Juan Nicolás y María Magdalena Salazar Cerón, también para tus compadres Rómulo Hernández y María Catarina Hernández, que te escuchan en Coahuila, también para Mari, que es quien manda el saludo, para tus suegros Domingo Lucas Hernández y Luis Hernández, también para tu tío Nicolás Lucas, también para tus padrinos Juan Hernández y María Lucas, que te escuchan en Machetla. Saludos de parte de su nuera de Coahuila, muchas gracias. Bueno, pues otro saludito, quito a tu guampo, Canagua Tatoli, Xquinón Tapalo, Notatahuas, Nicolás, Juan María Catalina, Catimos Mosta, Vistaclias, Nepa, Xiquila, Joaquín Xeguicat, Quistoa, Catazazonani, Calamari, Tocas, Canario, Quino Tapalo, Camino, Facristi, Inicone, Hilario, Juanó, Isquia, Seo y Tapaloli, Quistoa, Nepa, Noawi, Catinupa, Quitoca, ¿Quién que jamón machile que encaza quito? De Chapoluica, Amansi Techiluica, o a Camilla Paquilis, de quito, de Chitawak, o a Casebaitas Paloli, Panitiotak, Nuchino, pa. Muchas neguas, nepa, chiquilas, tuyo el escribo, jatipona, Iguanis, Mutataguas, Nicolás, Juan María, Nupa, Catalina, no, Isquia, Camilla Paquilis, Nochi, muchas neguas, Quino, Tapalo, Camilla Paquilis, y Cone, Hilario, Panitiotak. Un saludo más y nos vamos a música. Saludos, nos dice, para mi papá y para mi abuelo Epitacio, que te escuchan desde la colonia Los Papalotes. Sí, le puedes complacer con el tema del morralito. Muchas gracias, con mucho gusto. Así que saludos cordiales para tu abuelo Don Epitacio, que nos sigue desde la colonia Los Papalotes, de parte de toda su familia. Saludos. Bueno, pues avanzamos con música. Canemu y Gatsit, Quintas Palose, Tuyo, Lichniwa, Cati, Yastoque, Tapale, Huitos, Nepa y Muri, Sonora, Campano, Ejía, Quinemilia, Panteque, Tamansi, Quitapani, Tiotac, Patechaquil, Toque, Tascamate, Miastu, Lichniwa, Huayol, Paki, Pampa Panecha Antolo, Ilhuitzi, Kikwepiliti, Kistapanuki, Ilhuitfa, Ininchanewa, Pacayeka Tatikitike, Seijek, Sevikat, Conta de Kilise. Bueno, pues avanzamos con el tema de Cara con Cara a cargo de Armonía Huapanguera.

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2: Son las 5 con 23 minutos.
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5: Buenas tardes. Quiero mandar un saludo para el violinista, abuelo Julio, y también el que toca jarana, abuelo Gonzalo, y también un saludo para ese, la capitana tía Reina, la que enseña las inditas, la divina de misericordia. Y una canción de Huapango.
6: Por favor, me
5: lo
6: saludas en
5: náhuatl. Por favor, me lo saludas en náhuatl. Gracias. De parte de Valeria de Post Tlaxcatlán.
4: 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Bueno, pues avanzamos con más, son 6 de la tarde con 24 minutos y avanzando con más música, con más saludos en esta bonita tarde de viernes. También otro mensaje, mande saludos para el niño Benito Antonio Carrizales, que hoy cumple 3 años y te escucha en Coahuila. Así que una vez más, muchas felicidades al pequeñito Benito Antonio Carrizales de la comunidad de Coahuila, que hoy festeja su cumpleaños número 3. Muchas, muchas felicidades. También otro mensajito, amigo, mande saludos, nos dice, para mis hijas que están haciendo tortillas, ellas son Carla y María Alicia. También saludos para mi familia Hernández. Quiero el tema de María Flor, esa bonita canción, nos dice, amigo, te escuchamos en Acacintla, Chalma, Veracruz, y yo te sigo desde Atizapán de Zaragoza, así que saludos, saludos cordiales para tus hijas que ahorita están haciendo la comida, las tortillitas, Carla y María Alicia. También saludos para la familia Hernández, que nos escucha allá en Acacintla, Chalma, Veracruz, y también para nuestro auditorio allá en Atizapán de Zaragoza. Muchas gracias por su mensaje. También otro saludito más, nos dice, amigos, saludos para la familia Hernández de la comunidad de Tatacuatitla, que todos los días te escuchamos, por favor, con el tema de Aurora Antología, nos dice, con mucho gusto lo checamos, así que saludos a la familia Hernández de la comunidad de Tacuatitla, gracias por sintonizarnos. Bueno, pues continuamos con la programación, vámonos con otro tema para saludar especialmente al amigo José Franco, que nos solicitó un tema, ya lo tenemos listo. Y pide saludos, saludos cordiales en esta tarde hasta Guadalajara, Jalisco, con el tema del borrachito a cargo del trío Indomables.

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1: Y continuamos con más, ya son 6 de la tarde con 29 minutos. Nos acercamos a la parte final de este bonito programa con los últimos saludos y temas de esta tarde. Así que continuamos con los mensajes y nos dice, amigos, saludos para Julio de parte de su sobrino Alejandro, que anda descansando. Dice, si me complaces con algo de Renacimiento Juvenil, él va a su caso. Eso es corrido, amigo, eso no. Una disculpa, por reglamento institucional no pasamos corridos, así que una disculpa. Saludos para nuestros amigos que nos están escuchando allá en Escuatipa. Saludos especiales para Julio de parte de su sobrino Alejandro. Muchas gracias por su mensaje. Y también saludos nos dice para Chabela de Oclamecayo de parte de su amor, que la quiere mucho, con un tema de... ¿cómo dice? Ayitochi. Dice, ahorita la checamos. Así que saludos cordiales para Chabela de Oclamecayo de parte de su amor, que la quiere mucho. Bueno, pues otro saludo también nos dice, amigo, y mande saludos con el tema de María Flor con banda que te escuchamos en Machetla. Así que saludos para toda la gente de Machetla. Gracias por acompañarnos. También un mensaje más, mande saludos para mi sobrina Rosenda de Coamila de parte de su tía Paula de Atexaltipa. Así que saludos cordiales para tu sobrina Rosenda de Coamila de parte de su tía Paula de Atexaltipa. Muchas gracias. Bueno, pues avanzamos con más música. Vámonos con otro temita para el número con terminación 6643, que ya tenemos listo el tema que solicitó. Y una vez más creo que me volví a escribir porque no encuentro su mensaje y pues no tengo forma de ver qué saludo pedía. A ver, ahorita lo checamos. Es que como están llegando muchos mensajes y si me vuelven a escribir se va hasta la última parte de la fila. Ya lo encontré. Es para el amigo Esteban, así que saludos al amigo Esteban hasta Guadalajara, Jalisco, con el tema del gallito a cargo de Serenata Hidalguense.

0: Guadalajara, Jalisco.
1: Amacanes y Chimaltecas, Jalisco de Monterrey, porque ya voy a escuchar.

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3: Son las 5 con 38 minutos.
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5: 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Bueno, pues avanzamos porque en unos minutos más nos estaremos enlazando a el concierto de nuestra Orquesta Sinfónica de la Universidad Autónoma del Estado de Hidalgo. Así que terminaremos este bonito programa 10 minutos antes de lo habitual. Así que continuamos saludando a nuestro amable auditorio. También para Doña Belia García, que nos pide saludos, nos dice, para Gustavo Ángel y también para Isaías Aurelio, de parte de sus papás, que te escuchan en la Colonia Providencia. De parte también de Doña Evelia García. Así que saludos, saludos cordiales a toda la gente de la Providencia y especialmente a Gustavo Ángel e Isaías Aurelio, de parte de sus papás que nos están escuchando. Muchas gracias. También otro saludito nos dice, amigo, para Máximo de Nepalapa, que acaba de llegar de la venta de cacahuate. Así que saludos, saludos cordiales para el amigo Máximo de Nepalapa, que acaba de llegar después de vender cacahuate. Así que saludos, saludos cordiales. Un mensaje más, nos dice, amigo, mande saludos para mis padrinos Juan Hernández Hernández y María Lucas Hernández. También para mi tía Nicolasa Lucas, con un tema del canario de parte de Lupita. Así que saludos, saludos para toda la gente de Coahuila y especialmente a tus padrinos Juan Hernández y María Lucas. También para tu tía Nicolasa, de parte de Lupita de Coahuila. Así que saludos. Bueno, pues avanzamos con más música. Vámonos con este saludito para el amigo Marcelo. Y para toda nuestra gente de Tepemaxac, para su familia Hernández, que nos está escuchando y solicitó este bonito tema titulado El Venado, a cargo de Nueva Esperanza.

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1: Seis de la tarde con 41 minutos y nos acercamos a la parte final de este bonito programa con los últimos saludos de esta bonita tarde, así que avanzamos con más mensajes. Y nos dice, por favor, mande saludos para mi esposo Ponciano, que te escucha en Atizapán de Zaragoza y quiere el tema del querreque. Así que saludos, saludos cordiales para toda la gente de Atizapán de Zaragoza, especialmente para tu esposo Ponciano, que nos está escuchando. Muchas gracias. Un saludito más. Y nos dice, amigo, mande saludos para el taller de herrería Max Metal, que te escuchamos a todo volumen en la calle Escuadrón 201. Y con un tema del Cuanegrito, nos dice, ahorita lo checamos. Así que saludos, saludos cordiales a toda nuestra gente que nos sigue desde el taller de herrería Max Metal, que nos sintoniza a todo volumen en esta bonita tarde, allí en la calle Escuadrón 201. Muchas, muchas gracias. Así que avanzando con otro mensajito más. Amigo, mande saludos para la peluquería El Compa Max, que andamos trabajando. Mande saludos en Nahuatl. Y con el tema de la camaya, Juaja Poner, Tupahue y Tafalole, Camila Paquilis, Tenepa Towampo, Katy Teshima y Toca Compa Max, Katy Amáximo Tequitilía, Sego y Tafalole, Panitiotac. Pero pues avanzándole, vámonos con otro tema, porque recuerden que salimos 10 minutos antes de lo habitual, ya que tenemos concierto de nuestra máxima embajadora cultural, la Orquesta de la Universidad Autónoma del Estado de Hidalgo. 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Bueno, pues avanzamos con el tema que solicitaron y se titula El Sube y Baja, a cargo de la Nueva Herencia Hidalguense.

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1: 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Bueno, pues llegamos ya a la parte final de este bonito programa. Muchas gracias por habernos acompañado. Cuídense mucho y el día lunes, si no sucede nada extraordinario, estaremos una vez más con todas y todos ustedes en este bonito programa. Así que los estamos despidiendo. Recuerden que en unos minutos más nos estaremos enlazando para escuchar el concierto de esta máxima casa de estudios de la Orquesta Sinfónica de la Universidad Autónoma del Estado de Hidalgo. Así que los invitamos a seguir conectados en la frecuencia universitaria. Y nos vamos justamente despidiendo este programa con el saludo para nuestros amigos que nos escuchan allá en Panacaslán, especialmente para los amigos Sergio Conagüero, el Cuate Bandero y Shaolin, que solicitaron este bonito tema titulado El Caimán a cargo de Nueva Esperanza. 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
2: Los libros digitales también forman parte de este universo lector. 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Wattpad fue fundada en 2006 por Alan Lau e Ivan Yuen en Canadá. Se trata de una plataforma social narrativa donde puedes encontrar a una comunidad de escritores emergentes y jóvenes, cuya propuesta es diversa, teniendo textos originales y también algunos fanfics realizados por comunidades de fanáticos. Este espacio, nacido de una página de internet, también ha incursionado en dispositivos iOS y Android desde 2019. Pero su presencia no solo se queda en el espacio digital. Editoriales como Penguin Random House, Anvil Publishing o Macmillan Publishers pueden publicar a un autor nativo de esta plataforma. Esta fue una propuesta digital que forma parte de este universo lector.
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7: Son las 5 con 54 minutos.

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5: Son las 6:08.
6: Temperatura 25 grados centígrados.

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5: Son las 6:16.

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11: Son las 6:38.

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3: Son las 6:49.

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4: Son las 7:04.
5: Temperatura 25 grados centígrados.
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0: Hola, ¿qué tal? Les saludo con gusto y le doy la bienvenida una vez más a una nueva emisión de México en Ritmos, este espacio donde compartimos con usted música proveniente de distintos puntos de nuestra República Mexicana. Y como ya se pudo dar cuenta, hoy vamos a escuchar un álbum de los Caifanes. Vamos a estar compartiendo con usted esta producción llamada El Silencio. Ojalá que la disfruten mucho junto con nosotros. Mi nombre es Dan Cabrera y es un gusto estar nuevamente con usted en una emisión más. Yo le voy a compartir nuestro número de cabina para que nos deje sus comentarios, sus sugerencias. Es el 771-111-5629. De igual manera, le invito a que nos siga y a que nos escriba a través de nuestras diferentes redes sociales. Y como en cada emisión, vamos a agradecer a la maestra Claudia Noemí Muñoz Arabia, subdirectora de Suma, al licenciado Alfredo Barrón Silva, director de Suma Radio, al licenciado Ignacio Cárdenas Roldán, director general de Suma, y por supuesto a René Martínez Galeana, director de Suma Radio San Bartolo. Ya escuchamos este primer tema llamado Metamorféame. Ahora vamos a escuchar Nubes y de regreso le voy a estar compartiendo algunos datos interesantes acerca de este grupo y acerca de este álbum. Vamos con este tema y ya estaremos de regreso.
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0: Ya volvimos, gracias a quienes siguen con nosotros. Acabamos de escuchar esto llamado Nubes. Y yo le voy a contar un poco más acerca de este álbum. Se lanza en el año de 1992, un 29 de mayo. Y es considerada la obra maestra de esta agrupación mexicana. Este disco tuvo un éxito masivo en ventas, superó el millón de copias vendidas, lo que en ese momento pues eran números muy sorprendentes porque se trataba de una agrupación de rock mexicana. Este disco también es importante porque es el final de la que es considerada la alineación clásica de Caifanes, ya que en el disco posterior a este estamos hablando de El Nervio del Volcán, pues ya habría cambios importantes en la alineación. Yo le voy a pasar nuevamente nuestro número de contacto para que nos deje sus mensajes. Es el 771-111-5629. Vamos a escuchar esto que se llama Piedra. Y le voy a pedir que al final del tema preste especial atención, ya que un tema de rock se convierte, por decirlo de alguna manera, en un tema de música de viento o algo parecido, muy similar a eso. Ya usted lo va a percibir cuando escuche Piedra. Así que vamos a disfrutarlo, hacemos un corte y ya estaremos de regreso.
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0: Son las 7 con 20 minutos. Gracias por seguir con nosotros. Estamos de vuelta.
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0: Continuamos, gracias a quienes siguen con nosotros. Acabamos de escuchar este tema llamado Tortuga y le voy a contar un poco acerca de la portada de este disco. Como en cada emisión, yo le recomiendo que la busque por su cuenta para que pueda apreciar de qué es que le voy a platicar. Esta portada fue diseñada por el premiado diseñador británico Roger Gorman, quien también realizará portadas para otros proyectos importantes. Esta portada emula la estética de un altar tradicional y refleja el sincretismo de la cultura mexicana. Puede apreciar usted ahí, pues, que hay varios elementos de la cultura mesoamericana y también de la cultura española. Y es interesante la manera en la que representan, pues, estos dos mundos que en un momento chocan y generan, pues, lo que hoy conocemos como México. Ahora vamos a disfrutar de un tema que se llama Nos Vamos Juntos, y de regreso le voy a platicar algunos datos más acerca de este álbum. Así que yo le invito a que siga con nosotros a través de esta frecuencia universitaria.
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0: Continuamos, gracias a quienes siguen con nosotros. Acabamos de escuchar este tema llamado Tortuga y le voy a contar un poco acerca de la portada de este disco. Como en cada emisión, yo le recomiendo que la busque por su cuenta para que pueda apreciar de qué es que le voy a platicar. Esta portada fue diseñada por el premiado diseñador británico Roger Gorman, quien también realizará portadas para otros proyectos importantes. Esta portada emula la estética de un altar tradicional y refleja el sincretismo de la cultura mexicana. Puede apreciar usted ahí, pues, que hay varios elementos de la cultura mesoamericana y también de la cultura española. Y es interesante la manera en la que representan, pues, estos dos mundos que en un momento chocan y generan, pues, lo que hoy conocemos como México. Ahora vamos a disfrutar de un tema que se llama Nos Vamos Juntos, y de regreso le voy a platicar algunos datos más acerca de este álbum. Así que yo le invito a que siga con nosotros a través de esta frecuencia universitaria.
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0: Son las 7:37. Gracias por seguir con nosotros. Estamos de vuelta.
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0: Continuamos, gracias a quienes siguen con nosotros. Acabamos de escuchar este tema llamado Tortuga y le voy a contar un poco acerca de la portada de este disco. Como en cada emisión, yo le recomiendo que la busque por su cuenta para que pueda apreciar de qué es que le voy a platicar. Esta portada fue diseñada por el premiado diseñador británico Roger Gorman, quien también realizará portadas para otros proyectos importantes. Esta portada emula la estética de un altar tradicional y refleja el sincretismo de la cultura mexicana. Puede apreciar usted ahí, pues, que hay varios elementos de la cultura mesoamericana y también de la cultura española. Y es interesante la manera en la que representan, pues, estos dos mundos que en un momento chocan y generan, pues, lo que hoy conocemos como México. Ahora vamos a disfrutar de un tema que se llama Nos Vamos Juntos, y de regreso le voy a platicar algunos datos más acerca de este álbum. Así que yo le invito a que siga con nosotros a través de esta frecuencia universitaria.
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0: Ya volvimos, gracias a quienes siguen con nosotros. Es un gusto estarle acompañando una vez más, compartiendo algo de música, compartiendo estos discos que preparamos especialmente para usted. Esta ocasión estamos escuchando El Silencio de Caifanes, que como ya le mencionaba es considerada su obra maestra por muchos, además de que también tuvo un éxito comercial que es importante de mencionar. Además, este álbum creó una identidad sonora muy importante, esto sin los clichés de la música mexicana. Ellos demostraron que el rock en español puede tener su propio lenguaje, además de ser auténtico y sofisticado. Ahora vamos a escuchar un tema más. Esto lo compuso Alejandro Markovich. Es una canción que compone tras la pérdida de su madre. La mayoría de los temas los compuso Saúl Hernández, pero este en especial pues fue compuesto por este guitarrista. Vamos a disfrutarlo. Después vamos a hacer un breve corte, pero ya estaremos de regreso. Sea con nosotros a través de esta frecuencia universitaria.
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ya volvimos. Gracias a quienes siguen con nosotros. Es un gusto estarle acompañando una vez más, compartiendo algo de música, compartiendo estos discos que preparamos especialmente para usted. Esta ocasión estamos escuchando El Silencio de Caifanes, que como ya le mencionaba es considerada su obra maestra por muchos, además de que también tuvo un éxito comercial que es importante de mencionar. Además,

0: Este álbum creó una identidad sonora, muy importante esto, sin los clichés de la música mexicana. Ellos demostraron que el rock en español puede tener su propio lenguaje, además de ser auténtico y sofisticado. Ahora vamos a escuchar un tema más. Esto lo compuso Alejandro Markovich. Es una canción que compone tras la pérdida de su madre. La mayoría de los temas los compuso Saúl Hernández, pero este en especial pues fue compuesto por este guitarrista. Vamos a disfrutarlo. Después vamos a hacer un breve corte, pero ya estaremos de regreso. Sea con nosotros a través de esta frecuencia universitaria.
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0: Ya volvimos. Fue un gusto haber compartido este espacio nuevamente con usted. Esperemos hayan disfrutado este álbum. Estamos hablando de El Silencio de Caifanes. Mi nombre es San Cabrera y fue un gusto haberle acompañado nuevamente con una nueva emisión de México en Ritmos. Le voy a compartir por última vez en esta emisión nuestro número de contacto para que nos deje su mensaje. Es el 771-111-5629. También le invito a que nos siga y a que nos escriba a través de nuestras diferentes redes sociales. También vamos a agradecer, como en cada emisión, a la maestra Claudia Noemí Muñoz Arabia, subdirectora de Suma, al licenciado Alfredo Barrón Silva, director de Suma Radio, al licenciado Ignacio Cárdenas Roldán, director general de Suma, y a René Martínez Galeana, director de Suma Radio San Bartolo. Nos vamos a despedir con este tema llamado Mariquita, que es un son adaptado al universo sonoro de Caifanes. Salió en la película titulada Cabeza de Vaca, esto en el año de 1991. Formó parte de ese soundtrack y es un tema interesante porque pues creo que combina muy bien los elementos de los que le hablaba, los elementos del rock alternativo y también de la música tradicional mexicana. Con esto nos vamos. Yo le invito, como siempre, a que siga en sintonía de esta frecuencia universitaria.
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13: Son las 8:08.
14: Temperatura 31 grados centígrados.

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6: Son las 8 con 25 minutos.
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0: Son las 8:40.

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1: 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Te presentamos una opción. 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Aquí puedes encontrar libros de diversas áreas, tales como literatura infantil y juvenil, artes, lengua, historia, entre muchos otros. Todo de forma gratuita en su página oficial, www.cervantesvirtual.com. Esta fue una propuesta digital que forma parte de este universo lector.
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4: Son las 8:55.

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0: Son las 9 con 2 minutos.
5: Temperatura 32 grados centígrados.
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0: Hola, ¿qué tal? Muy buenas tardes a todos. Es un gusto que nos acompañe nuevamente en un episodio más de Te Presto Mis Zapatos. Hoy tenemos dos invitados, un papá y su hija, que son parte de una familia muy especial que se han dedicado, pues, sin querer queriendo, al activismo ambiental, ¿verdad? Tenemos a Marisela y a Rodrigo.
1: Rodrigo Hernández García.
0: ¿Cuántos años tienes, Rodrigo?
1: 85, voy para 86. Yo ingresé aquí a incendios forestales en el 65 como de eventual, 67 ya quedé de base. Y de allí hasta el 2001 que me pensionaron.
0: Wow, o sea, ¿estuvo cuántos? Más de 40 años en el servicio forestal.
1: Sí, y en ese tiempo, como no teníamos sindicato, en ese tiempo teníamos que estar en el campamento día y noche. Allí vivía yo y allí tenía yo hasta pollos, tenía yo puercos, tenía yo todo en la caseta. Allí me quedaba y allí vivía yo y nomás salía yo cada 15 días, salía yo 2 días.
0: ¿Por qué eligió como profesión estar en el área forestal?
1: Mire, es que allí como teníamos radio de transmisor para reportar, para hacer reporte de los incendios forestales que nos pasaban, teníamos que vigilar allí todo eso, porque como ahí estaba la torre de observatorio, ahí teníamos el radio y teníamos que estar ahí cuidando día y noche porque ahí estaba el equipo de radio y teníamos que pasar los reportes de incendios. Recibíamos reportes de incendios de las demás casetas de Calpulalpan, de Puebla, hasta de Veracruz, hasta de Querétaro me llegaban reportes. Y tenía yo que recibirlos y pasarlos a la central de México.
0: Oiga, ¿y recuerda algún episodio muy fuerte de incendio forestal que haya usted atendido?
1: Mire, el incendio más grande que tuvimos fue en el 98, cuando se nos quemó aquí de parte del Diego Mateo, arriba de la Estanzuela, que fue a apagar hasta Sendaguito, hasta por abajo de Carboneras.
0: Wow, muchos kilómetros.
1: Ese fue el incendio más grande. Mire, ese incendio voló de ahí, estaba el aire muy duro. Voló el incendio de ahí del cerro de la placita que le hicimos al otro lado del cerro de la compañía, bien siendo como cerca de unos 3 kilómetros. Pasó por encima del pueblo, del municipio del Chico Hidalgo, a dar a las lomas del cerro de la compañía. Y de ahí se brincó para abajo, hasta el Santiaguito, todo ese lado se quemó. Y pues allí las monjas, la barda, la presa, el puente, la tarjea.
0: Wow, todo, sí, fue muchísimo. ¿Cuánto tiempo se tardaron en contenerlo en ese tiempo?
1: Tuvimos como más de una semana para controlar el incendio. Ahí andaba el ejército, andaba protección civil, andaba la policía, andaba un montón de... Y voluntarios, no se diga, un montón de voluntarios que nos acompañaban. Pero pues el aire estaba muy duro, no podíamos controlar.
0: Oigan, y estos años que usted permaneció haciendo esta parte de activismo en la naturaleza, en el bosque, ¿te impactó, Marisela?
2: Pues realmente...
0: ¿Como para que te llamara a este tema de lo ambiental?
2: De hecho, creo que era toda mi familia, porque pues tanto mis hermanas, mis hermanos, como que el hecho de ver un incendio forestal, sabíamos las consecuencias de pérdida de biodiversidad, pérdida de fauna, pérdida de paisajismo. Y eso, pues, a medida de ver que mi papá era quien se dedicaba y prácticamente exponía su vida para el cuidado de estas áreas naturales, para nosotros sí decir, el hecho de defender con tu propia vida este tipo de áreas, creo que vale la pena, porque es algo que te está, es la experiencia, ellos te dan ese ejemplo de vida, ese ejemplo de...
0: No fue un discurso, con su vida te enseñó que el ambiente se protegía.
2: Exactamente, él no fue hablado, el ejemplo, dicen que el ejemplo arrasa, y él nos arrasó con su ejemplo de que su propia vida la expuso a cambio de la naturaleza, de la vida, de la biodiversidad y de todo aquello que es que no es simple y sencillamente un bosque ahí, un cerro o un montón de magueyes, no, que eso es vida, que eso trae naturaleza, que eso trae desde un pequeño insecto que da, él tiene por qué vivir ahí, hasta un zorro, hasta un cacomiscle, o sea, eso fue realmente un ejemplo de vida.
0: Oye, me decías que en tu familia hay ingenieros forestales, biólogos, y tú me contabas que eres ingeniero en mecánica de fluidos termodinámica e hiciste una maestría en gestión ambiental, ¿verdad?
2: Sí,
0: cuéntanos
2: efectivamente.
0: Un poquito más de ti.
2: Bueno, yo inicialmente estudié como ingeniero en mecánica de fluidos, termodinámica, y ya de ahí le enfoqué más a lo que es lo que es el flujo en cuanto a atmósfera, creación de nubes, cómo se crea una nube, cómo una nube empieza a llover, cómo todo este tipo de cosas desde un cerro, cómo sistemas termodinámicos empiezan a levantar cierto aire cálido y esto se empieza a formar en grandes nubarrones, y cómo dentro de una nube se genera el granizo, el tamaño, todo ese tipo de cosas. Para mí fue pues muy bonito ver todo ese tipo de cosas, que a medida que yo veía a mi papá cómo se desempeñaba en sus áreas de trabajo, yo veía por otro lado cómo era realmente la física y cómo se generaba todo este tipo de cosas.
0: Digamos que complementaste la experiencia que veías a través de tu papá en campo con todo el conocimiento que adquiriste en la universidad.
2: Sí, claro que sí, todo ese conocimiento, así como que dice, ¿no? Va al piso, va a la realidad, todo lo que él hacía, cómo realmente viene a compensarse y a conjuntarse.
0: Qué interesante. Oiga, don Rodrigo, ¿y usted cuando vio que su hija se estaba dedicando también a una parte de este activismo ambiental, ¿le dio gusto o le preocupó?
1: Mire, pues me da gusto, en parte me da gusto y en parte me preocupaba yo, porque pues son cosas que de la naturaleza que pues uno no conoce, pero la siente uno. Y pues, francamente, uno como yo sí, francamente nomás llegué a la primaria, pues casi no entiendo mucho de eso, pero de todos modos, ya viendo las cosas como son, pues la cosa es diferente.
0: Bueno, pero con más de 40 años combatiendo incendios en el campo, seguro conoció muchísimo.
1: No, sí, mire, bueno, había veces, mire, yo, hubo un compañero que se llamaba, era ingeniero, se llamaba Mario Alberto, ahí en el Cerro del Susto, tuve un incendio que, ya ve que de todas las ramas que se fue, el cochal que se cae, queda encima de las otras ramas. Y allí se salió un incendio que se nos vino. Ya habíamos controlado el incendio, ya estaba todo controlado. Y no, que viene un aigronazo, remolinea y vuela la lumbre a los árboles. Y la lumbre, pues como el cochal todo estaba arriba, agarra el cochal arriba del árbol y riega toda la lumbre así alrededor, así por el aire. Y estaba yo como 15 campesinos de ahí del susto. Entonces le digo al Mario Alberto, le digo, mira, digo, regrésate, vete, salte a los barbechos, le digo, a los barbechos, a donde están las, porque este incendio no se vaya a quemar uno de los campesinos, le digo, y entonces está canijo. No, dice, entonces digo, yo voy acá al otro lado, porque allá dejan los compañeros que son de la brigada. Entonces yo me atravieso la lumbre, así que lo quemaron, ¿no? Y Rodrigo, cuñado, te vas a quemar. A todos, córrele, ya sácate a la gente, que no te vaya a quemar. Entonces este señor, estaba el ejército allí en otra parte, como a unos 4 o 5 kilómetros que habíamos dejado. Estaba en un llanito y ya estaba el ejército y todos los que iban acompañándonos. Entonces llega y allí le dice, no, ya se quemó Rodrigo. Clarito lo vi cómo lo agarraron las llamas. Le digo, no conoces nada, mano, me cae del 8. Le digo, tú estás... ¿Cómo fue que le digo? Yo digo, con tanta experiencia que tengo, le digo, es que yo me voy a quemar, le digo. No, le digo, fíjese que hay una cosa de que, francamente, si uno se mete a lo quemado, ahí ya no corre ningún peligro, porque ya está quemado. Ahí no hay como, si, por ejemplo, si aquí está el incendio, va haciendo la brecha, entonces tú sacaste, todo no está quemado, entonces tú te brincas para acá donde está lo quemado. Y ya no ya no tiene ningún peligro. Casi no, sale uno todo tiznado, todo, todo así todo atarantado del humo y toda la cosa. Pero estás libre, tú sí que estás vivo.
0: Fue muy valiente de su parte participar en tantos incendios forestales, ¿no?
2: Sí.
0: Y es muy chistoso que usted se dedicara al fuego y Marisela se dedicara al agua. ¿Verdad, Marisela?
2: Sí, sí.
0: Porque tu trabajo actualmente tiene que ver con eso.
2: Sí,
0: ¿nos cuentas un poquito a qué te dedicas hoy?
2: Sí, yo trabajo en la CONAGUA, trabajo en el área de meteorología y climatología. De hecho, nosotros hacemos todo lo que son los monitoreos atmosféricos y enviamos toda esa información tanto a Tacubaya, que es la central del servicio meteorológico, y otros que se van directamente a Estados Unidos, a Suecia, a Canadá, a todos los lugares del mundo para hacer los modelos matemáticos de predicción del clima.
0: Oye, qué interesante. Entonces, sí. yo no tenía idea que había una comunicación estrecha entre países como México y al otro lado del mundo.
2: Sí, México pertenece a la Organización Mundial Meteorológica y nosotros estamos, bueno, México tiene la obligación de estar difundiendo, dando este tipo de información a nivel internacional a todo el mundo. Está dentro de un convenio internacional y la sede está en Suiza. Ahí está la sede. ¿Sí?
0: Igual, me comentabas. Y me comentaba tu papá fuera del aire que tú estudiaste también algunos cursos en el extranjero.
2: Sí, estudié algunos cursos en el extranjero. En Barcelona estudié uno de oceanografía y el clima, otro en estudiando el clima, otro que se llama los frentes fríos, ese fue en Ester. Y algunos en Argentina estudié ahí lo que son aeronáutica y marítima, meteorología, todo meteorología y clima.
0: Oye, ¿y si estudiaste en el extranjero alguna vez pensaste en quedarte por allá y no regresar a México y particularmente a Pachuca?
2: La verdad desarraigo, creo que Pachuca, pueden ser estados o países muy hermosos, pero Pachuca es mi pertenencia.
0: Déjalo.
2: Sí.
0: Dijiste, de aquí soy, esta
2: sí,
0: es mi tierra.
2: Sí.
0: Mira, vamos a hacer una pequeña pausa y ahorita regresamos a seguir platicando con tu papi, don Rodrigo, y contigo, Mari.
2: Sí, gracias.
0: Volvemos.
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3: Son las 9 con 18 minutos.
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6: Ya estamos de regreso y estamos platicando con Marisela y con Don Rodrigo, papá e hija que se han dedicado uno al fuego y otro al agua y que han hecho algo de activismo ambiental aquí en Pachuca. Me decían fuera del aire, Don Rodrigo, que alguna vez le tocó también atender un incendio aquí en el Cerro de Cubitos, ¿verdad?
7: Sí, ¿me puede contar un poquito? 4 o 5 veces vinimos allá a apagar incendios al Cerro de Cubitos.
6: ¿Sí? ¿Alguno que recuerde en especial?
7: Donde se quemó el ingeniero Las Barbas.
6: Yo le dije fuera del aire, oiga, ¿pero se murió? Primero le digo, ¿se murió? Y me dice, no, solo no, Las mira, Barbas.
7: A mí el que me dio el trabajo en incendios forestales, que estaba de director en ese tiempo, allá en México, en Aquiles, el edificio de Aquiles Serdán, enfrente del cine Mariscala, era el ingeniero Jesús Iturbe, Manuel Verduzco, que era de acá de Huichapan.
6: Oiga, Don Rodrigo, pero pensando en que usted fue guardia forestal y atacó tantos incendios, también creo que hay otros riesgos, otros peligros que pueden hacer que perdamos estas áreas verdes, ¿verdad? No solamente son los incendios, o sea, tenemos otras cosas que también pueden ser riesgosas para nuestras áreas de bosque. ¿Cuáles serían, Marisela?
8: Pues en estas son la intervención de algunos cambios de uso de suelo, en las cuales algunas inmobiliarias pueden estar haciendo este tipo de malos hábitos o malas situaciones, puesto que ya en Pachuca nosotros sufrimos mucho de un problema hídrico, no hay agua. O sea, no es estrictamente de una colonia, de un lugar, ya es generalizado. Es muy común ir al centro y no hay agua, ir a una colonia y no hay agua, ir a cualquier lugar en cuanto es la zona metropolitana y todos tenemos el problema del agua. Entonces, estos áreas verdes como es el Cerro de Cubitos, el Cerro del Sopilote, el Cerro de las Palomas, que ahorita una inmobiliaria la está totalmente destrozando, fuimos a dar una vuelta ahí. Realmente hay unos animales hermosísimos. Hay el colibrí Lucifer. Está hermoso ese animal. Hay bastante lo que es el otro animal que le llaman el lagarto cornudo. También es una especie en peligro de extinción. Está también lo que es una hormiga roja. Es grande, terciopelada, es hermosa. Y lo mismo, está en peligro de extinción. Yo pienso que no sé qué hay en la cabeza de esas personas, no sé, la finalidad probablemente sea la monetaria, pero creo que la ciudadanía pachuqueña, nosotros tenemos historia en el Cerro de Cubitos. La historia viene de las minas del Paricutín, que así se llamaba. Una mina que data de 100, 200 años que fue trabajada ahí. Esa es arraigo a saber qué fue la mina, cómo fue, qué hizo, cuál fue su historia. Y sería muy importante que la mayoría de los pachuqueños, que realmente somos pachuqueños, nos duela que esto se desaparezca, ¿no?
6: Que finalmente, Marisela, pachuqueños nacidos aquí, o como en mi caso, que yo soy pachuqueña de adopción, ya llevo más de la mitad de mi vida aquí y me siento así, independientemente de dónde vengamos, nos debería interesar que todas las zonas verdes, que son ricas en biodiversidad, que tienen historia, que tienen la importancia hídrica, pues también nos interese que estén en buenas condiciones. Tú mencionaste que hay diferentes cerros aquí, ¿verdad?
8: Sí.
6: Pensando La mayoría de nosotros pensamos en zonas verdes y nos vamos un poquito más lejos, nos vamos al Parque Nacional El Chico, pero tenemos zonas cercanas y cerros cercanos que también tienen importancia ambiental y de biodiversidad, ¿verdad? Y mencionaste tres, ¿me los puedes recordar,
8: sí,
6: por favor?
8: El primero es lo que es el Cerro Cubitos, después el Cerro del Sopilote, el Cerro de las Palomas, que es el que se ve que están devastando totalmente, hay maquinaria y todo eso. Pero hay una situación más complicada en ese aspecto. Viendo el Atlas Nacional de Riesgo, el Nacional establece que el Cerro Las Palomas y el Cerro de Cubitos tiene una gran problemática. Es el área más susceptible a sufrir fallas y deslaves y que se venga abajo el cerro. ¿Por qué? Porque tuvo trabajos mineros, tiene socavones, tiene... Pero adicionado a este tipo de cosas, el cambio climático está totalmente teniendo fuerte influencia en lo que son la pérdida de biodiversidad y otras cosas, ¿no? Pero vemos también que ya la influencia que tiene el hombre sobre este tipo de áreas naturales, el querer devastarlas, probablemente la dejen y la dejen muy sentida. ¿Qué pasa cuando vienen lluvias? Ya no son las lluvias generalizadas que antes teníamos en otros años. Ahora las lluvias en cambio climático son más torrenciales. Los granizos ya no son de 2 o 3 centímetros, ya son hasta de 6, grandes piedras de granizo. ¿Qué va a pasar esto? Que cuando llegue una lluvia torrencial fuertesísima, el cerro no lo va a aguantar por tanta, ya desde maquinaria, desde explosivos que le están metiendo a estos cerros, se van a venir abajo. Ahora, la problemática peor es que tal vez no se ha pensado un poco, o si lo han pensado no les interesa, el hecho de que alrededor del cerro hay escuelas, kinders, primarias, unidades habitacionales. ¿Qué va a pasar el día que este cerro se deslave?
6: Sí, sí, es muy importante lo que tú mencionas, porque el riesgo es de hundimientos, desde socavones pequeños hasta hundimientos serios y deslaves, y desprendimientos de zonas grandes de cerro.
8: Sí, de hecho ya hay, por ejemplo, en Bosques del Peñar, ya se ha venido, cuando se ha venido fuertes lluvias torrenciales, derribó 3 casas, prácticamente las desapareció, tuvieron que reubicar a las personas. O sea, sin necesidad de impactar el cerro, ya tiene esa problemática, porque ya en riesgo, en el Atlas de Riesgo aparece, y ya ha sucedido. Entonces, si este cerro, como están impactando al de las palomas, o sea, no nos vamos a espantar el día que pase eso.
6: No, y esto tú no lo comentas desde el conocimiento que tienes. Hablaste hace un momento de que había cierto intercambio de información con otros países sobre modelos matemáticos que nos hablan de cómo se comporta la tierra, el agua, el viento, y sabemos a través de todos estos estudios que ese riesgo es real.
8: Es latente, es real y latente. Hay evidencias, ya hay por ejemplo, si tenemos en la parte donde está la Felipe Ángeles hacia arriba, ya hemos tenido hundimientos de algunas unidades habitacionales. En lo que es una escuela que de ahí mismo de Cubitos se hundió y la escuela la tuvieron que cambiar. Acá en Colinas, una de las casas, cuando una lluvia que fue mínima, se llevó una casa. Bosques ha sido lo mismo. Incluso en las casas donde nosotros habitamos, Bosques del Peñar, ahí ya hay, las casas se ven como empiezan a tener ciertas fracturas. Obvio que es la naturaleza, que es parte de un proceso geológico que nosotros tenemos y que no nos espante. Pero para esto, si la actividad del hombre en impactar mucho más estos cerros, de sobrecargarlos de unidades habitacionales, pasa, ¿no? Muy comúnmente, de que de buenas a primeras empieza un hundimiento, todo el mundo se espanta, o alguna escuela empiece a hundirse y desaparecer con todo y niños. Creo que eso debería de encender las alertas de que si ya hay unas casas que se están hundiendo, si ya hay unidades habitacionales que se están hundiendo, ¿por qué arriesgar a otra gente, ¿no?
6: Sí. No, y esto a lo mejor nosotros no tenemos el conocimiento que tú, ni la experiencia técnica al respecto, pero lo vivimos. ¿Por qué? Porque ahora las inundaciones son mucho mayores, los climas son más extremos, ¿no? Entonces, si antes, no sé, teníamos una inundación que nos llegaba a los tobillos, pues ahora se inunda y se mete el agua a la casa, ¿no? Entonces, sí, lo estamos viviendo. No desde la parte técnica, sino desde la vivencia diaria. Don Rodrigo, ¿usted se acuerda cómo eran antes las inundaciones y cómo son ahora? ¿Cómo han cambiado ahora? ¿Son más severas?
7: Mire, antes llovía bastante, porque los temporales que se venían, que eran en este mes y en septiembre, eran día y noche. Se hacían bolsas de agua en los cerros y explotaban y había muchos deslaves de los cerros que donde se hacían bolsas de agua, que se quedaban las bolsas y el agua se quedaba estancada. Ya cuando no quería, explotaba y se llevaba la tierra, se llevaba los... Y eran los deslaves que se hacían en aquellos viejos tiempos, porque llovía día y noche.
6: Pero, por ejemplo, actualmente tenemos menos zonas de recaptura hídrica, ¿verdad? Al tener demasiado pavimento, demasiadas casas, ya no tenemos esa reposición de los mantos freáticos, ¿o sí?
8: Efectivamente, en el último estudio, el dictamen técnico que hizo la Comisión Nacional del Agua a nivel nacional, exclusivamente para el manto, para el acuífero que es Cuautitlán Pachuca, lo que se ha encontrado es que el agua que se extrae es de alrededor de 500 millones de litros cúbicos al año.
6: Te voy a interrumpir un momento, Marisela. Para nuestro auditorio, ¿nos podrías explicar en términos muy sencillos qué es un manto acuífero y por qué es importante?
8: Un manto acuífero es agua subterránea. Es agua que se deposita debajo del subsuelo. De hecho, Pachuca, derivado de las condiciones climáticas que tenemos, climatológicas, son áreas desérticas. Y Pachuca prácticamente vive de la agua que está en el subsuelo. Se encuentra desde 300, 400 metros por debajo del suelo. Entonces, lo que es un acuífero es, llega el agua en los cerros hacen como una especie de esponjita y llevan el agua hasta el subsuelo, hasta 300 metros por debajo de la superficie que nosotros caminamos. Una vez que esta agua se encuentra ahí, lo que hacen las personas es perforar, meter algunos tubos y entonces sacan el agua mediante bombeo y la empiezan a distribuir a toda la ciudad.
6: Te voy a dejar una pregunta. Nos vamos a ir a una pausa, pero te la dejo para que la pienses. Entonces, cuando tenemos todo lleno de pavimento, disminuimos la capacidad de reposición de esa agua subterránea y por ende vamos a tener menos agua para nuestro propio consumo. Te dejo la pregunta.
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8: Son las 9:36.
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11: Ya estamos de vuelta. Hoy estamos platicando con Marisela y con don Rodrigo. Y me estabas contando de la importancia de los mantos acuíferos y de toda esta agua subterránea que se rellena a través del agua de lluvia, que se absorbe a través de la tierra y se va al subsuelo y eventualmente nosotros perforamos, tomamos agua y para nuestro propio consumo. Y mi pregunta fue, si no está llegando agua al subsuelo, ya no vamos a tener agua para nosotros, Marisela.
12: No, efectivamente, dentro de los estudios que están, la dictaminación que se hizo por parte de la CONAGUA establece que a medida que se ha estado prácticamente pavimentando, impermeabilizando toda la ciudad, tenemos que hay una disminución en el manto acuífero. Se calcula que anualmente son de 2 a 10 a 15 metros dependiendo de las áreas en donde se ubican. Donde está más urbanizado hay menos recarga, donde hay un poco menos de urbanización la recarga es más. Pero se maneja muy que es una sobreexplotación, ya es una situación muy delicada en la cual año tras año vamos a estar perdiendo la cantidad de agua que se está suministrando al manto acuífero. Y lo vemos ahora porque el agua ya escasea en cualquier lugar de Pachuca. Bien, a esto trae como consecuencia que, por ejemplo, ahorita nosotros, de los 500 que sacamos nosotros, solamente se están llenando 300. Y 200, un déficit total, un déficit que incluso en el mismo propio dictamen se estableció. Vamos a trabajar con lo mismo, no se va a quitar ninguna concesión de las ciudades para que la población siga teniendo agua, pero bajo la condicionante que se hagan pozos colectores de lluvia que vayan directamente al manto, se hagan humedales artificiales, se hagan zanjas, se hagan norias, se hagan en todas las áreas, desde cerros, desde lugares en donde puede hacer la colecta de agua, se hagan, por ejemplo, en las zonas en donde la pobreza extrema y la vulnerabilidad y la falta de agua no haya, se haga cosecha de agua mediante algunos sistemas técnicos, En el Cerro de Cubito se pueden hacer lo que son los atrapanieblas. Es increíble cómo en varias, por ejemplo, en los lugares de Chile, que son áreas súper desérticas, ellos se mantienen con pura neblina. Suben grandes, una especie de redes en donde las ponen. Estas atrapan a la neblina y la neblina empieza a caer el agua y en las partes tienen ya sus norias, sus pozos colectores, todo eso. Y ahí es su extracción de agua.
11: Oye, qué interesante se oye eso. Y qué bueno que se estén haciendo estas medidas que parecen un poco de contención y de remediación aquí en Pachuca, pero no son suficientes.
12: Pero realmente no se hacen.
11: No se hacen.
12: Pero realmente no se hacen. O sea, eso es en los dictámenes que están y lo que tendría que hacerse. Pero ahorita, por ejemplo, dentro del colectivo Cubitos, teníamos la intención de buscar algunos programas internacionales, nacionales, para poder hacer este tipo de trabajos que son súper urgentes, pero no hay, o sea, a todo lo que hemos recorrido no hay un solo pozo colector en toda la ciudad.
11: Entonces estamos quedándonos a lo mejor un poco cortos en estas medidas de contención, de remediación, y no se diga tal vez en las de prevención, ¿verdad?
12: Totalmente, totalmente.
11: Pensando en esto, tú me habías contado fuera del aire que pertenecías justamente a un colectivo Cubitos. Y yo te dije, oye, pero ¿de qué va ese colectivo? ¿Cuándo surgió? ¿Qué hace? ¿Me puedes contar un poquito al respecto?
12: El colectivo Cubitos empieza a generarse a través de una encuesta ciudadana donde nos solicitan nuestro voto para saber si quieren que cambiemos la área natural protegida de Cubitos por áreas de urbanización.
11: Ok, ¿cuándo pasa esto?
12: Esto pasa aproximadamente por el 8 de junio, bueno, mucho antes, a finales del mes de mayo, empieza esta promoción de este año. Entonces,
11: O sea, tú estabas en tu casa, llegaron, te tocaron, ¿y cómo fue?
12: No. Esto fue a través de una, de que mi hija se mete a internet y encuentra que van a urbanizar Cubitos. Y pues realmente Cubitos es historia. Ahí tenemos historias precolombinas de los aztecas, ahí se asentaron, hay cerámica, hay vestigios arqueológicos de obsidiana, hay ir a Cubitos es realmente algo impresionante. Ahorita tuvimos nosotros un evento con niños, niños desde los 14 hasta los, porque llegó un peque de 2 años y me decía su mamá, no, es que el niño no va a querer, porque él no, el niño se bajó, el niño caminó, el niño totalmente anduvo caminando, tocando piedras, o sea, el niño totalmente
11: se cautivó
12: de todo eso, de 2 años. Los demás chicos ni del celular se acordaron, brincaron, jugaron cuerda, revisaron los animalitos que encontraban. Fue una experiencia realmente hermosa. Realmente sabemos por dónde podemos a nuestros niños sacarlos. Y está Cubitos, y está las palomas, y está todo lo que tenemos a nuestro alrededor. Y pienso que actividades como esta se deberían de estar
11: promoviendo.
12: O sea,
11: ni siquiera tenemos que ir al bosque. O sea, lo tenemos aquí, ¿a cuánto?
12: Efectivamente.
11: De aquí de Radio Universidad estamos a unos cuantos minutos.
12: Exactamente. De verdad que fue una experiencia súper hermosa. A mí me cautivó ver cómo los niños luego decimos, es que no quieres soltar el celular. No, en ese momento no les dijimos suelta el celular. Ellos, aunque lo llevaban, agarraron.
11: Es que la naturaleza le va a ganar a cualquier parte tecnológica. Sí. A lo mejor yo creo que nos falta incentivar eso a nuestras nuevas generaciones, ¿verdad?
12: Sí.
11: Bueno, pero regresando a esta parte del colectivo Cubitos, me decías, tu hija se da cuenta que piensan urbanizar todo el Cerro de Cubitos. Veía yo que el Cerro de Cubitos, una parte pertenece a Mineral y la otra a Pachuca. ¿Estoy en lo correcto?
12: Sí, sí.
11: Ok, y me decías, desde el enfoque histórico, ¿no?, que hay asentamientos de muchísimos años, pero no solo eso, ¿verdad? También hay un tema de biodiversidad, Marisela.
12: Hay un tema de biodiversidad, están las palmas yuca, tienen alrededor de 300 años de vivir ahí, o sea, ellas tienen una importancia ahí nos decía un biólogo que incluso una yuca es capaz de oxigenar 3 veces lo que un árbol. O sea, la importancia que tiene los cartups, los magueyes, todo eso, a pesar de ser un área semidesértica, a pesar de ser estas situaciones, nos ayudan a hacer una limpieza de nuestro aire, de toda la cantidad del parque vehicular que existe aquí en Pachuca. Pero para nosotros es súper importantísimo el hecho del aire que respiramos. Hay estudios donde dice que incluso Pachuca y la zona metropolitana tiene el primer lugar de problemas respiratorios, principalmente por la cantidad de contaminantes que tenemos, de las micropartículas del número 10, micropartículas del 2.5, que afectan prácticamente al organismo. Hay otra situación que...
11: Sí, temas pulmonares, ¿no?
12: Hay otra situación que también tenemos en Pachuca, los jales. Entonces, si esta biodiversidad, si este cerro de cubitos nos está dando aire limpio, paisajismo, historia, arraigo, historia minera... O sea,
11: y es un contrapeso, Marisela.
12: Sí.
11: Es un contrapeso para los jales, para todo el parque vehicular, porque si vemos, checando en el celular, luego ves calidad del aire y piensa uno que la calidad del aire solo es mala en la Ciudad de México, pero no.
12: No.
11: Aquí también tenemos días con mala calidad del aire y estos bastiones ambientales, pues hacen el contrapeso, ¿verdad?
12: Ajá. De hecho, en el plan de desarrollo municipal, tanto de Mineral como de Pachuca, se establece que hemos tenido alrededor de 15 días por encima de la norma de los contaminantes, que es, llámese dióxido de carbono, dióxido nitrogenado, el ozono, pero de este tipo de contaminantes muy severos, uh-huh. Ha habido como 14 o 15 días por encima de la norma.
11: Todos los parámetros físicos y químicos,
12: por encima, tanto los parámetros físicos como químicos se han ido por los cielos. Entonces, veces, ocasiones ha sido más contaminada la ciudad de Pachuca que la propia Ciudad de México. Entonces, sí. Lo más conveniente en esta situación sería ampliar la área natural protegida. Si las yucas y todo este tipo de biodiversidad nos está dando aire limpio, pues hacer esto más expansivo. Sí. Y no buscar de qué forma puedo hacer un desarrollo urbano y acabar con la poca salud que tienen los pachuqueños y los
11: mineros de la reforma. Pensando en hace 40 años, don Rodrigo, ¿cuál era la extensión que teníamos de cerros y áreas verdes comparadas con hoy? ¿Ha cambiado mucho?
13: Sí, ha cambiado mucho porque, como digo, en aquellos tiempos llovía más. Y había más áreas verdes, que ya que veo que el agua es vida. Y últimamente, pues ya, como yo ya llueve menos, pues el ecosistema se seca más rápido. Tan solo los pastizales ahora son diferentes, porque en aquellos tiempos estaban áreas verdes. Y ahora, con los calores y que ya casi ya no llueve mucho, pues se seca rápido, fácil. Y ahí es donde los incendios es donde se aprovechan más. Y luego el aire es un enemigo del fuego. Porque si entre más aire haya y más haga de cuenta que le meten como gasolina al pastizal.
11: Sí, al no, imagínese, y... no llueve.
13: Uh-huh.
11: Y lo que queda está seco y hace aire, pues seguramente sí, también va a aumentar el riesgo de tener.
13: Se va más rápido la lumbre y... Y digo, pues hay más ecosistema forestal que se quema.
11: Oiga, don Rodrigo, y cuando usted le tocaba ver estas áreas enormes de muchos kilómetros quemadas, ¿cuánto tiempo se tardaban en recuperarse? ¿Años?
13: Mire, el pasto ese no tiene que ver nada, porque ese cada año con cualquier lluvinita ya retoña.
11: Uh-huh.
13: Pero lo que sí se queman y ya son los árboles. Como el locote, lo llamé, el cedro, el pino, todos esos, pues se queman y tardan en reforzarse unos 3, 4, 5 años, según como esté la naturaleza y según como esté el suelo de húmedo, porque si hay humedad abajo, retoña de volada. Mire, aquí en el Cardonal, fuimos a a la plaga del piñón, allá había hicimos como milpa porque había un gusanito que chiquitito como una pulguita. Y llegaba, ponía su huevecillo en el palo, en el árbol, y se vengaba así. cerros y cerros acabamos con ese, con la plaga de ese insecto. Allí anduvo Artemio y compañeros igual de incendios forestales. Y anduvimos con las motosierras haciendo como milpa.
11: Oiga, pero usted ahorita me recordó lo que está muy vigente, que es lo del gusano barrenador, y que también tiene que ver con todos estos cambios que hacemos en el balance natural, ¿verdad?
12: Efectivamente.
11: Retomando un poco lo del colectivo de cubitos, cuando pasa esto de que encuentran que hay como una... ¿Cómo le llamaste?
12: Hay una encuesta.
11: Una encuesta. Comunitaria.
12: Para
11: acordar cambiar el uso de suelo de un área natural protegida a un área urbana. ¿Qué dicen? ¿Qué pasa? ¿Le llamas a tus vecinos y le dices, oye, ¿qué está pasando? ¿Esto de qué va? Te dejo ahí la pregunta,
12: sí.
11: Porque vamos a ir a una breve pausa, sí. Y me cuentas.
12: Sí.
11: ¿Qué han hecho como comunidad para tratar de contener pues este avance y también mantener esa área natural protegida?
12: Ok, está bien.
11: Volvemos.
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20: Son las 9:51.
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11: Ya estamos de regreso. Marisela, te pregunté que cuando se enteran de esta encuesta para todos los de la comunidad pidiéndoles su opinión, ¿sí es que les pedían la opinión o era únicamente un requisito? ¿Qué fue?
12: Era una encuesta muy complicada, muy técnica, que nos decían, por ejemplo, la yuca cuántos años tiene y cuál fue su reproducción y, o sea, cosas que enredaban a las propias personas y decían, o sea, como que diciendo, ay, no entiendo esto, o sea, bótalo, ¿no? Uh-huh. Entonces, había otra opción que decía que podría ser una colectividad, firmar y hacer un oficio, que fue lo que entre los vecinos hicimos. Se hizo un oficio, se hizo la colecta de firmas, colectamos alrededor de unas 600 firmas y las llevamos tanto a la Secretaría de Medio Ambiente como a Mineral de la Reforma, que eran los que estaban promoviendo en ese momento esta actitud o la actitud del cambio de uso de suelo. Para esto, pues hasta la fecha nunca nos han dicho cómo quedó el resultado, porque mi hija, como le entiende mucho a este tipo de cosas, ella promovió, empezaron varios a entrar, y sentimos que esta encuesta la ganamos. Pero vamos, como ellos nunca pierden, pues volvieron a hacer la encuesta y estamos en lo mismo, ¿no? O
11: sea, el colectivo está conformado por cuántas personas, quiénes son, porque
12: somos,
11: tengo entendido que son biólogos también.
12: Ajá, biólogos.

0: hay varios grupos que hacen trekking ahí, que hacen ciclismo de montaña,
1: sí,
0: gente que simplemente va a caminar para relajarse, uh-huh, o por salud, o que hacen prácticas de meditación. Entonces, hay un montón de gente que, sí, que ese lugar tiene gran importancia en su vida.
1: Sí, y todos ellos son el colectivo.
0: Ah, muy bien. Entonces, ¿y cuántos conforman el colectivo?
1: De hecho, el colectivo así ya estructurado bien, son alrededor de 170 personas que estamos ahí. Entre ellos, pues biólogos, geólogos, hay algunos que hacen yoga, los corredores también están ahí, los ciclistas, los...
0: Oye, y de mayo para acá, estamos hablando de pocos meses, ¿qué han hecho para lograr contener ese avance o ese cambio de uso?
1: Estamos haciendo, por ejemplo, hemos hecho algunas solicitudes a medio ambiente, hemos hecho solicitudes para Profepa, solicitudes para, o sea, se va en prácticas, cosas de estar administrativas, ¿no? Y hemos hecho carreras, caminatas, foros informativos, foros de investigación, hemos pedido a gente del universitarios que nos han ayudado también en cuanto al lo que es el estadístico de los animales en peligro de extinción, de la fauna, de todo esto, y es un colectivo muy bonito. Somos muchos.
0: Uh-huh. Oye, se me hace genial que en tan poco tiempo hayan logrado organizarse y tener esa convocatoria, porque a veces a la gente pareciera que no le interesa. O incluso platicaba antes de esta entrevista con un amigo y me decía, pero el Cerro de Cubitos, ¿qué? Y esa frase me resonó. Y dije, el Cerro de Cubitos es historia, es biodiversidad, es atracción, es actividad física, ¿no? Es esparcimiento, es paisajismo, lo platicábamos. Entonces, es reposición hídrica, porque dijimos, sí, que también ahí es un lugar donde se repone hídricamente, uh-huh, todo el agua del subsuelo, pero también es calidad del aire.
1: Es, ¿no?, calidad del aire. De hecho, el Cerro de Cubitos y las Palomas son alrededor del 50% del agua que nosotros estamos tomando. Y aparte de esa agua todavía, la escasez que tenemos, pero parte de esa agua se va al Valle de México. Entonces, no sé si pues alcance nuestros comentarios hasta el Estado de México y todos aquellos, pues decirles que nos apoyen, que se unan a nuestra colectividad y a nuestros pensamientos de que nosotros queremos que Cubito sea de todos, que Cubito sea de los niños, de los jóvenes, de los estudiantes, de los universitarios, de todos, todos, todos, porque todos respiramos el aire que limpia esa zona. Todos tomamos el agua que genera esa zona.
0: Oye, Marisela, decíamos fuera del aire que desde el 2002 esa área era área natural protegida. Y me di a la tarea de investigar y veía que hay algo que se llama principio de regresión ambiental. Y ese principio de regresión ambiental es lo que quieren hacer, que
1: efectivamente,
0: es cambiar el uso de suelo. Pero debería haber cierto sustento, pues científico, ambiental, un montón de estudios al respecto que justifiquen el por qué un área con biodiversidad, con historia, está buscándose cambiar para que sea casa de alguien más.
1: Efectivamente, hay una situación rara, ¿no? Porque, por ejemplo, nosotros nos hemos investigado y parece que cada lote ellos lo están vendiendo cerca de 10, 8 millones el puro lote. Y decimos, bueno, para un pachuqueño común y corriente como los que estamos aquí no tenemos ese recurso económico, ¿no? Entonces, ¿de dónde viene? ¿A dónde va? ¿Dónde está la situación tan terrible que se está cometiendo, el ecocidio, algo que es un patrimonio de todos los pachuquenos, venderlos a personas que pues no son pachuqueños, no son gente de aquí, porque realmente la economía de un pachuqueño no alcanza esas dimensiones económicas?
0: Que al final, pues todos los que vivimos aquí, pues nos debería preocupar.
1: Exacto.
0: ¿No? Debería preocuparnos.
1: Exacto, sí.
0: Don Rodrigo, ¿preocupa lo que está pasando ahí en el Cerro de Cubitos?
2: Pero sí, sí es preocupante todo eso, porque francamente son zonas que pues tienen que estar protegidas porque por el ecosistema, como digo, por el ecosistema de los incendios forestales.
0: ¿Qué le diría usted a la gente joven acerca de cuidar el ambiente?
2: Pues mire, que lo cuiden, porque francamente es patrimonio de ellos, porque nosotros, como digo, ya nosotros ya vamos para abajo. La juventud que va para arriba ahorita es la que tiene que cuidar todos los bienes, como dice el Cerro Cubitos, todo eso. Tiene que cuidarlo porque es un patrimonio de ellos.
0: Es un patrimonio ambiental.
1: Sí.
0: Marisela, ¿tú qué le dirías a la gente que te escucha acerca de

0: cuidar, pues no solo el Cerro de Cubito, sino todas las áreas ambientales que pues colaboran con nuestra salud, ¿no?
1: Sí.
0: O sea, tenemos salud ambiental gracias a esas zonas verdes.
1: Sí. Pues les diría yo que lo que es el cambio climático cada día se está poniendo con más severidad. Las sequías son más severas, las lluvias son más torrenciales y cada una de estas cosas, si llueve mucho, los cultivos se acaban porque los granizos no permiten que esto haga una agricultura normal. Las sequías ya no son sequías de un mes, se expanden hasta una de las sequías que ahorita, por ejemplo, en el Parque Nacional de Chico, esta sequía provocó que el descortezador se produjera al mil y acabara con grandes extensiones de bosque. Entonces, nosotros como habitantes de Pachuca, yo les diría, cuidemos lo que tenemos. Nos pertenecen a todos los pachuqueños el Cerro de Cubitos, nos pertenece su biodiversidad, nos pertenece la historia de nuestros antepasados, como son toda aquella que fueron los aztecas, toda nuestra historia, es nuestro arraigo, es lo que nuestros antepasados dejaron ahí. Incluso se manifiesta que dentro de esas hay dos especies de planchas en donde se hacían adoratorios a los dioses de los olmecas y de los aztecas ahí. Entonces, creo que la mayoría de los pachuqueños no lo saben y deberemos cuidar, porque nos pertenece a mí, a todos. También las áreas naturales son súper importantísimas. Vamos a llegar al punto en que hay países en lo que es Europa en donde las islas de calor han hecho que mueran gente, principalmente las de tanto niños, que son los más vulnerables, como de la tercera edad. Se manifiesta que había escritos científicos en donde dicen que en las unidades habitacionales había de 6 a 7 muertos semanales por las olas de calor, porque ya no se tenían las áreas verdes necesarias. De hecho, cada habitante debe de tener alrededor de 15 metros cuadrados por habitante de área verde para una salud ambiental buena. En el plan de desarrollo municipal de Mineral de la Reforma se tiene 0.1 metros de área verde por persona. Y entonces ahí hay el compromiso de hacer alrededor de expandir más, pero nada más es el compromiso porque la realidad resulta que el uno que tienes te lo van a quitar. Entonces invito a todos que concienticemos sobre la necesidad del recurso hídrico del agua, porque gracias a las áreas verdes tenemos agua. Otra cosa es también lo que nos ayudan las áreas verdes en limpiar nuestro aire que respiramos. También todo aquello que necesitamos tener un paisaje. Dicen que la mayoría de gente a veces se enferma, todo lo que es Europa, como no tienen esas áreas verdes tan hermosas como tenemos aquí en lo que es América Latina, ellos llegan a tener problemas psicológicos severos. Entonces es muchísimo, muchísimo.
2: Por donde lo veamos.
1: Tenemos beneficios de conservación de áreas naturales y todo lo malo, toda la catástrofe en una zona urbanizada.
2: Muchas gracias, Marisela. Yo creo que a mí me dejas pensando, porque a veces no tenemos clara conciencia de los números. Siempre cuando hablamos del cambio ambiental, pues siempre pensamos, ay, sí, llueve más, y pues los terremotos que acaban de haber también están vinculados a los cambios ambientales.
1: Claro que sí.
2: Entonces, a mí me deja pensando que yo creo que desde nuestra trinchera deberíamos poder hacer algo, y causas que tengan bases y que tengan fundamento, pues deberían ser apoyadas, ¿no?
1: De hecho, el hecho de estar extrayendo más agua de un manto acuífero, lo que ocasiona es que de hecho de sí ya tenemos los socavones mineros. El hecho de estar extrayendo más agua de la que deberíamos, también hay hundimientos y fracturas. Eso quiere decir que Pachuca tiene 4 veces más el hecho de... No tenemos temblores, pero lo que sí va a pasar es que empiecen a hundirse casas.
2: Como si fuera un queso...
1: Gruyer,
2: exacto.
1: Es lo que va a pasar, que le va a caer, o sea, vamos a empezar a tener escuelas, unidades habitacionales desaparecidas totalmente. Y los socavones mineros, pues hasta mi papá que fue minero. No son... ¿Cuánto tiene un socavón, papá, de profundidad? Un tiro. Si se hunde una casa en un...
3: Mira, allí la mina de San Juan Pachuca, yo trabajé allí, para el lado de la mina de Santana, de las minas del Gordo. Ahí tiene de 270 el tiro de San Juan Pachuca. El de la mineralidad de allá de La Rica... Ese está comunicado San Juan Pachuca en el 250 con el Real del Monte a 500 metros.
2: No, y la intercomunicación
1: que tiene.
3: Así es que son 250 metros que todavía tiene de Leal del Monte aquí a Pachuca, porque aquí es en el 250 y allá es en el 500, donde está el túnel que viene de allá del Leal del Monte al 250 de aquí de Pachuca, donde después el motor trae la carga de allá, lo que sacan de allá del sacaban porque ya no hay minas, allá del Real del Monte. Okay. Ahí está el motor que andaba abajo, era lo que acarreaba el metal para aquí, para que lo mantuvieran aquí en este San Juan Pachuca para afuera.
2: Pues muchas gracias a los dos por compartirnos su experiencia como padre e hija trabajando tan de cerca con la naturaleza y que al final, sin darse cuenta, se han vuelto activistas, ¿no?
1: Pues sí, un poco, un poco.
2: Ojalá pues que esto nos genere conciencia como para que nosotros como individuos, pero también las autoridades, pues generen ese balance entre un desarrollo urbano bien planeado y la conservación de todas nuestras áreas naturales protegidas, ¿verdad?
1: Sí, que sería lo esencial, ¿no? Lo que más la población, siento que veríamos con más más hacia las autoridades que fuesen conciencia de la necesidad primordial de la ciudadanía. Uh-huh. Es lo esencial, porque pues al menos de lo que hemos estado en activismo, viendo a la gente está muy enojada por esta situación de un cambio de uso de suelo en algo que para ellos es su pertenencia.
2: Okay, pues muchas gracias. Gracias, don Rodrigo, por compartirnos su experiencia de tantos años y estar aquí. Y muchas gracias, Marisela.
1: Sí, no, al contrario.
2: Y gracias al colectivo y pues por prestarnos sus zapatos. Que estén muy bien, que tengan una grandiosa tarde y pues a disfrutar de estos cerros y de estas áreas tan bonitas que nos dan salud a todos. Un abrazo.
1: Muchas gracias.
3: Gracias.
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13: Son las 10 con 7 minutos.
14: Temperatura 33 grados centígrados.
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Hola, ¿qué tal? Bienvenidos a Los Sonidos de mi Tierra con sabor a huapango. Los saluda el profesor Rafael Ahumada García. Saludo con afecto al señor Víctor Sony en los controles. Saludo a todos los que nos sintonizan en las frecuencias de Suma Radio en nuestras 7 emisoras en Actopan, Tulancingo, San Bartolo Tutotepec, Zimapán, Huejutla, Pachuca y Huichapan. Estamos transmitiendo la frecuencia del 99.7 de tu frecuencia modulada y nuestros números de contacto son el 771-142-6712 y el 771-127-7114 para que te comuniques con nosotros y nos mandes tus saludos y comentarios. ¡Venga el huapango!

Acabamos de escuchar al trío Los Nuevos Pescadores, que dirigió en su momento el profesor Joel Castro Rivera. Y esta fue una petición que le quisimos mandar al señor René Gutiérrez, que la semana pasada nos solicitaba una pieza justamente con el profesor Joel Castro Rivera. También saludos a Lili y a Lucy de Pachuca. También saludo con afecto a nuestros radioescuchas de Campestres Villa del Álamo, a la maestra Alejandra también, que nos escucha en esa misma colonia. Y bueno, vamos a comenzar en esta ocasión con un tema diferente. Nos vamos a dirigir al Valle del Mezquital. Platicaremos de un municipio de esta región y me refiero a Mixquiahuala de Juárez, Hidalgo. Mixquiahuala es uno de los pueblos más antiguos del Valle del Mezquital y posee una rica herencia indígena, colonial y revolucionaria. El nombre de Mixquiahuala proviene del náhuatl Mixquiyahuayan. Está compuesta por los términos Mixquite, Mezquite y Yahuali o Yoguali, círculo o cerco, lo que se traduce en conjunto como lugar circundado de mezquites o donde hay muchos cercos de mezquites, o también lugar rodeado de mezquites o círculo de mezquites. Fíjense nada más, haciendo referencia a la abundancia de estos árboles en la región. Antes de la llegada de los españoles, la región estuvo habitada por grupos otomíes o ñañú, considerados los pobladores más antiguos del Valle del Mezquital. Posteriormente llegaron grupos relacionados con la tradición tolteca y más tarde los mexicas incorporaron la zona a sus dominios. Durante el dominio mexica, Mixquiahuala fue tributario de Tenochtitlán, aportando maíz, chile, mantas y puntas de obsidiana, entre otros productos regionales. En los alrededores aún existen vestigios arqueológicos, destacando la zona de Tasguadá y el llamado Cerro del Elefante o Texcaltépetl, donde se han encontrado restos cerámicos y estructuras prehispánicas. Vamos a una pausa musical. ¡Venga el huapango!

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1: Son las 10 con 23 minutos.
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3: Les recuerdo que estamos transmitiendo en la frecuencia del 99.7 de tu frecuencia modulada. Quiero enviar un saludo a Suri y Mitch, que les encanta el programa y que están disfrutando de los guapangos. Muchas gracias por escucharnos. Tras la conquista de México, la región quedó bajo el sistema de encomiendas. Los franciscanos establecieron en Tula de Allende desde 1539 y fueron los encargados de evangelizar a la población indígena. Documentos del año de 1546 mencionan la división de tierras y la posesión de varios pueblos sujetos a Mixcoahuala, lo que demuestra que ya era una comunidad importante dentro del Valle del Mezquital. Durante los siglos XVI al XVIII, la economía se basó en la agricultura de temporal, el cultivo de maguey, la producción del pulque y la ganadería. La influencia religiosa quedó plasmada en la construcción de templos y capillas, entre ellos la antigua parroquia dedicada a San Antonio de Padua, conocida como la parroquia de Santa María de Guadalupe. Uno de los episodios más recordados ocurrió en el año de 1865 durante la intervención francesa, cuando las tropas de ese país llegaron al pueblo exigiendo que las autoridades reconocieran al imperio de Maximiliano. Los habitantes, por supuesto, se negaron, siguiendo la causa republicana encabezada por don Benito Juárez García. Y aún bajo la amenaza de que el pueblo sería incendiado, y por esta razón, años después se añadió el apellido de Juárez al nombre oficial del municipio. En el año del 2026, se está conmemorando el bicentenario de la creación municipal, lo que sitúa su origen administrativo en el año de 1826, pocos años después de consumada la independencia de México. Vamos a otra pausa musical. ¡Venga el guapango!

Continuamos con los, en su programa Los Sonidos de mi Tierra con sabor a huapango. Les recuerdo que nuestros números de contacto son el 771-142-6712 y el 771-127-7114 en WhatsApp para que te comuniques con nosotros. Este huapango que acabamos de escuchar, fíjense bien, este huapango es interpretado por una cantante norteamericana que le dedicó en su momento un álbum a su padre con las canciones que ella eligió, y entre ellas canta huapangos. Es una rockera llamada Linda Ronstadt. Pues fíjense nada más lo que uno se encuentra en el camino. Entonces, quiero saludar también desde Ensenada, Baja California, nos envía un saludo Berta Cruz. Ella es originaria de Mixcoahuala. Saludos hasta Baja California, en Ensenada, aquí muy cerca de Pachuca, seguramente. También nos manda un saludo desde algún lugar de Pachuca en su auto por el tráfico. Dice Shaira Márquez, nos pide una pieza musical que la vamos a buscar, por supuesto, porque pues acaba de llegar el mensaje, lo estoy leyendo de viva voz. Ella nos está pidiendo un huapango que se llama Flores Negras. En un momento la vamos a buscar, mientras vamos a continuar, y le agradezco que se comunique desde algún lugar de Pachuca en el tráfico. Pues bien, Mixcoahuala conserva tradiciones muy antiguas. Una de las más representativas es la ceremonia denominada Pone Bandera y Quita Bandera, relacionada con antiguas creencias religiosas, agrícolas y de fertilidad, que mezcla elementos indígenas y cristianos. Mixcoahuala también es famosa por sus enchiladas aguadas, artesanías de tela de cintura, trabajos de cuero, talabartería, festividades patronales y carnavales tradicionales. Actualmente Mixcoahuala es uno de los centros más importantes del Valle del Mezquital. Su ubicación estratégica entre Pachuca, Tula de Allende e Ixmiquilpan le han permitido convertirse en un importante núcleo comercial, agrícola y cultural de la región. Además, conserva una fuerte identidad ñañú y numerosas tradiciones comunitarias. Algunos cronistas del Valle del Mezquital consideran que Mixcoahuala fue uno de los asentamientos indígenas más importantes de la región, mucho antes de la fundación de muchas poblaciones vecinas, debido a su cercanía con las antiguas rutas que comunicaban la zona de Tula con el centro del actual estado de Hidalgo. Vamos a una pausa musical, pero no sin antes recordarles que estamos transmitiendo en la frecuencia de Suma Radio en sus 6 emisoras en Actopan, Tulancingo, San Bartolo Tutotepec, Zimapán, Huejutla y Pachuca. ¡Venga el huapango!

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5: Son las 10 con 39 minutos.
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7: Acabamos de escuchar justamente el guapango de las flores y, como bien dice nuestro intro, a ponernos a bailar, a ponernos a disfrutar de la magia que produce la música del guapango del son, interpretado siempre con violín, jarana y quinta guapanguera, que es muy importante. Les recuerdo nuestros números de contacto, el 771-142-6712 y el 771-142-7114, para que te comuniques con nosotros vía WhatsApp, nos mandes mensajes, saludos, lo que quieras comentar. Fíjense que vamos a continuar ahora con otro tema, aquí mismo dedicado a Mixcahuala, que es la danza de los concheros de Mixcahuala. Fíjense, esta danza es una de las expresiones culturales más importantes del Valle del Mezquital, aunque comparte raíces de la tradición conchera que existe en Querétaro, en Guanajuato, por supuesto en Hidalgo y en el centro de México. En Mixcahuala esta danza ha adquirido características propias y una profunda identidad comunitaria. Les voy a pasar un dato muy importante. El 22 de febrero de 1922... En 1922 se funda la Corporación de Concheros de México, Sociedades Unidas, por el señor Felipe Hernández. Y en 1935 se agregó Mixcahuala a esta organización de concheros con la presencia del señor Felipe Hernández. Y como testigos, Manuel Cruz, Ascensión Monroy, Julio García, Fernando Rodríguez, entre otros danzantes. En la comunidad de Mixcahuala, de 1935 a 1954, estuvo como responsable de esta versión de los concheros don Manuel Cruz, y en 1954 nombran como responsable a un pequeñito llamado Mario Cruz. Él contaba en ese tiempo con 10 añitos de edad, y este es un dato muy curioso porque de verdad es muy impresionante. A él lo nombran representante de la Corporación de Concheros de Mixcahuala, cargo que cumple hasta su fallecimiento en 2007. Esta información nos la proporcionó la señorita Anel Cruz, también danzante en su época de estudiante de primaria y de secundaria. En la Ciudad de México, los concheros son grupos de danzantes ceremoniales que combinan elementos indígenas y cristianos. Su origen se remonta a los primeros años de la época colonial, cuando antiguas formas de danza ritual sobrevivieron, incorporando símbolos católicos. Por ello se considera una tradición de carácter sincrético, es decir, una mezcla de ambas herencias culturales. El nombre de los concheros proviene del instrumento musical llamado concha, que es una especie de mandolina cuya caja de resonancia tradicionalmente se elaboraba con una caparazón de armadillo. Con este instrumento se acompañan a los cantos y a las danzas ceremoniales. En Mixcoahuala existen agrupaciones de gran tradición que participan en las fiestas religiosas, peregrinaciones, celebraciones cívicas, en las que destacan las corporaciones de concheros, Sociedades Unidas de Mixcoahuala, y que ha representado al municipio en diversas presentaciones dentro y fuera del estado de Hidalgo. Vamos a una pausa comercial. Venga el guapango.

les recuerdo que en Mixcoahuala los grupos de concheros suelen estar organizados en mesas o corporaciones, encabezados por capitanes, sargentos y otros cargos tradicionales. La enseñanza de esta danza y la música, así como los rituales y ceremonias, se transmiten de generación en generación, convirtiendo de esta manera en una herencia familiar y comunitaria. Durante la ceremonia, los concheros forman círculos y realizan movimientos rítmicos acompañados por tambores, sonajas, ayoyotes, que son semillas que se colocan en los tobillos, y por supuesto la concha de armadillo. Antes de iniciar, es común pedir permiso simbólico a los cuatro puntos cardinales, una práctica vinculada a las antiguas concepciones indígenas del universo. Los pasos de esta danza representan la armonía entre el ser humano, la naturaleza y lo sagrado. Más que un espectáculo, para muchos participantes constituye una forma de oración y agradecimiento. Esta danza de concheros la podemos apreciar en Mixcoahuala el primer y segundo domingo de julio en la fiesta del Calvario, en la celebración también de la preciosa sangre de Cristo y fecha de la fundación de la corporación en Mixcoahuala. Vamos a complacer a la señora Shaira Márquez con Flores Negras. ¡Venga la música!

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1: Te recuerdo que estamos transmitiendo en la frecuencia del 99.7 de tu frecuencia modulada. Estos son los sonidos de mi tierra con sabor a huapango. Quiero enviar un saludo afectuoso a los ex integrantes de la compañía Oyoguali, también a los compañeros de Son de Tradición y sobre todo a los jóvenes de Tenávaris. Un abrazo a todos ellos que están al pendiente del programa. Vamos a continuar platicando acerca de la danza de los concheros de Mixquiahuala. Esta danza o estos danzantes participan activamente en sus fiestas patronales, peregrinaciones y celebraciones religiosas del municipio. Su presencia se relaciona con otras manifestaciones tradicionales del Valle del Mezquital, como la ceremonia de pone bandera y quita bandera, una de las expresiones rituales más antiguas de la región. Lo más valioso de esta danza es que sigue siendo una tradición viva y se va enseñando, se va transmitiendo de generación en generación. Como dato adicional interesante, muchos cronistas consideran que los grupos de concheros de Hidalgo forman parte del gran corredor cultural que une al Valle del Mezquital con la región otomí oñañú de Querétaro, donde esta tradición ha florecido desde hace más de 5 siglos. Vamos a una pausa musical. Venga el huapango.

Si visitan Mixquiahuala de Juárez, les recomiendo dedicar al menos un día completo para conocer tanto sus atractivos turísticos, históricos,

sus pasajes naturales. Estos son algunos de los lugares más interesantes. La pirámide de Taz Guadá, la Plaza de la Constitución, el monumento a José María Morelos y Pavón, la Casa Santa, la Cruz de Mixcahuala, las Cascadas de la Cruz, llamadas también Inicio del Sendero, la Cascada de Mixcahuala, el templo y ex convento de San Antonio de Padua, una joya arquitectónica del siglo XVIII, construida por los franciscanos, destacando por su fachada y relieves. La Cascada de Baño Grande, el Parque El Calvario, la Hacienda Vieja, la ex Hacienda de Pozos y el Puente de la Cruz. Estos lugares son recomendables. También dentro de Mixcahuala se conserva una gastronomía que forma parte de la gran tradición culinaria del Valle del Mezquital, donde convergen las raíces otomíes o ñañú, los productos del maguey y la cocina campesina hidalguense. Sus platillos destacan por el uso de maíz, chile, nopal, quelites, frijol, carne de borrego, pollo y cerdo. Mixcahuala es ampliamente conocida por sus famosas enchiladas aguadas, al grado de haber recibido el distintivo turístico estatal del pueblo con sabor, gracias justamente a ese platillo. Otro platillo muy representativo de la región es el chimbó, una preparación de origen ñañú, cuyo nombre significa corazón de maguey. Como en buena parte del Valle del Mezquital, también la barbacoa del borrego ocupa un lugar especial en las reuniones familiares, fiestas patronales y mercados dominicales. Tradicionalmente, otro platillo que tenemos tradicionalmente son los mixiotes, otro platillo clásico, por supuesto, del Valle del Mezquital. Nos manda un saludo a Nel, dice que le está gustando el programa. Ella se comunica desde Mixcahuala y manda un saludo cordial también al señor Carlos Oseguera Serrano, muy allegado al profesor Mario Cruz, que ya lo mencionamos, de la danza de los concheros, y él mantiene viva la tradición en la actualidad. Saludos hasta Mixcahuala, donde nos están escuchando. ¡Venga, el huapango!

Y es así como llegamos al final de Los Sonidos de mi Tierra con sabor a huapango. Agradezco en el apoyo de los controles al señor Víctor Sonny. Esta fue una producción de Paola Juárez. Un saludo a todos los que nos escucharon en esta ocasión en la frecuencia de Suma Radio. Yo soy el profesor Rafael Ahumada García. No nos vemos, nos escuchamos. Hasta la próxima y venga el huapango.

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3: Son las 11:06.
4: Temperatura 34 grados centígrados.

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1: Son las 11:21.

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5: Son las 11:40.

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9: Son las 12 con 4 minutos.
10: Temperatura 34 grados centígrados.
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14: Hola, ¿qué tal, estimado Radio Escuchas? Al micrófono le saluda el doctor Jorge Guzmán. Y hoy en la cabina tenemos a una invitada muy especial, a la psicóloga Aranza Montserrat Jiménez Pardo. Y va a estar hablando con nosotros de un tema bien importante, bien interesante, que lleva por título Exposición a contenido violento y su relación con la empatía, ¿no? Que fue una investigación que ella estuvo realizando con motivo de su tesis de licenciatura, pero que tiene una temática bien importante, sobre todo en estas épocas donde hay como temas que se vuelven relevantes debido a las cuestiones tecnológicas.
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15: Esta tarde en Conexión Salud y Familia nos acompaña Aranza Montserrat Jiménez Pardo, licenciada en psicología con experiencia en la atención e intervención con población infantil. Su trabajo se ha enfocado especialmente en el desarrollo y fortalecimiento de habilidades cognitivas, conductuales y de lenguaje, acompañando procesos fundamentales durante la infancia. Además, ha complementado su formación profesional con cursos y diplomados relacionados con la detección de trastornos del neurodesarrollo, primeros auxilios psicológicos y recursos humanos. Su experiencia le ha permitido acercarse a las necesidades de niñas y niños desde una perspectiva integral, reconociendo la importancia de identificar oportunamente aquellas situaciones que pueden influir en su desarrollo. Esta tarde conversaremos con ellas sobre un tema que seguramente será de gran interés para madres, padres, docentes y personas cuidadoras.
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14: Pues platícanos primero un poquito qué es esto de la empatía, para que nuestros radioescuchas nos entiendan y vayamos como al mismo ritmo sobre el tema de la empatía.
16: Claro, bueno, pues la empatía se considera una habilidad en donde se busca comprender y responder hasta las emociones de los demás.
14: Tradicionalmente, cuando pensamos en empatía, nos viene a la cabeza esto de ponernos en el lugar del otro. ¿Es esto correcto o la empatía abarca más aspectos?
16: Abarca más aspectos.
14: ¿Cómo cuáles? Platícanos, Aranza.
16: Como responder ante situaciones ajenas, tener consideración, entre otras.
14: Ah, ok, muy bien. Y respecto a esto del contenido violento, ahora sí platícanos un poquito cómo surge esta idea y qué has encontrado.
16: Bueno, pues todo surge porque, como sabemos, nuestras infancias cada vez están más enfocadas en esto, en la era digital, vaya, vivimos en la digital. Entonces, los contenidos a los que se exponen no siempre son adecuados para su edad, y teniendo en cuenta que desde edades más pequeñas los niños van exponiéndose a ese tipo de contenido, como en redes sociales, en TikTok, por ejemplo, una red social, en donde comienzan a ver violencia sin censura, sin filtro, y es ahí donde parte esta idea de por qué, o sea, cómo es que nuestras infancias están consumiendo, están siendo expuestas ante la violencia, y cómo, si de alguna manera esta llega a impactarles en el futuro, en su desarrollo socioemocional, en cómo se desenvuelven con otras personas. De ahí surge mi idea.
14: Perfectísimo. Fíjate, yo estuve haciendo mi tarea antes de venir aquí a la cabina a platicar contigo y revisaba algunas estadísticas, ¿no? Por ejemplo, se sabe que al día de hoy, estamos en el 2026, un 90%, 89% de las personas en México tienen un teléfono celular. Es decir, todo mundo tenemos un dispositivo móvil en nuestro bolsillo, o la mayoría, ¿no? Incluso ahí, sin pensar un poco en la cuestión socioeconómica, que a veces pudiera ser la limitante, ¿no? Incluso gente que no tiene una economía tan buena tiene acceso a este tipo de dispositivos y a internet, ¿no? Y revisando estas mismas estadísticas, veía que el grueso o la mayoría de la gente que tiene teléfonos es la gente joven. Es decir, que quien no tiene es porque es muy grande, ¿no? Ya mayor de 60 años, ¿no? Pero la gente joven tiene mucho más disponibilidad de los teléfonos celulares. Y aquí viene el gran problema, que como en las últimas 2 décadas se ha popularizado demasiado el uso de los teléfonos, pues ahora el acceso a este tipo de dispositivos será en edades muy tempranas. ¿Tú tienes como el dato de a qué edad más o menos comienzan los niños a tener una aproximación a un teléfono celular?
16: Revisaba información y aproximadamente la edad en donde estos pequeños comienzan a tener acceso es a la edad de 3 años, ya cuando comienzan a interactuar, y que de alguna manera para los papás tiende a ser tedioso, ¿no? Por esta parte donde los niños quieren socializar, quieren conocer, y los papás, para no prestarles esa atención, se les hace más fácil darles un celular. O sea, entretente ahí, investiga, ve. Entonces, esa es la edad en donde...
14: Sí, de hecho, ¿no? O sea, yo soy de una generación totalmente distinta, y uno pues no tenía acceso a este tipo de cosas hasta ya muy pasada la segunda década de vida, ¿no? Ahora cada vez, pues, debido a situaciones no solo del desarrollo tecnológico, sino también sociales, ¿no? O sea, mamá, papá están ocupados trabajando, a veces ni siquiera es la cuestión de el no querer responsabilizarse, es la situación de que pues no tengo tiempo, ¿no? ¿Quién me ayuda? Claro. Y la crianza es difícil, sobre todo que en la actualidad, antes estaba involucrado, era la familia extensa, ¿no? Nos ayudaba mamá, papá, los abuelitos y todos los que vivían en la misma casa, ¿no? Ahora no, ahora es un acto individual y a veces solo responsabilidad de las madres, ¿no? Entonces se les da el teléfono, y yo me he encontrado casos donde hay niños que veo, niños, niñas que están así de meses, ni siquiera de 3 años, sí, ¿no? Sí. De meses, y ya están con el teléfono, ¿no? Y el gran problema es lo que tú nos decías al inicio, que el uso frecuente de esto pues nos puede llevar irremediablemente a exponernos a contenidos que no son adecuados a su edad. ¿Cuáles serían estos contenidos en términos, por ejemplo, de esto que tú estudiaste de la violencia?
16: Bueno, dentro de los contenidos que no son adecuados y que son los que están siendo más visibles actualmente, está el gore, el snuff y el mundo. Esto en redes sociales hay una temática de presentar el gore, por ejemplo, con dibujos animados. He visto videos en donde representan algunas situaciones reales, pero con plastilina. Entonces, de alguna manera, aunque parezca inocente, sí llega a afectar a los niños en cómo van persiguiendo esto, en cómo, pues, al hacerlo animado, pues, de alguna manera llama su atención.
14: Sí, fíjate que no necesitamos así como que el video sea tan real. A veces pueden ser falsos estos videos. De hecho, el gore es falso, ¿no? Por sí, claro. Sí mismo en su definición. Pero que están presentados bajo ciertas ideas que parecen adecuadas para niños, ¿no? Animaciones, ¿no? Dibujos animados, anime, ¿no?
16: Sí, anime.
14: Que es, o sea, y a veces el papá dice, es una caricatura, ¿no? Déjalo, está viendo una caricatura. Sí, pero lo que no hemos analizado es que es una caricatura que incluso en estas clasificaciones dice así, más de 16 años en el mejor de los casos, y en algunos otros casos dice más de 18 años, y quien lo está viendo es un menor de esa edad, ¿no? ¿Y cuál podría ser así como lo preocupante de que ellos lo vean si a final de cuentas es una caricatura, es un muñequito de plastilina? ¿Por qué eso podría impactarles?
16: Bueno, pues porque el niño se encuentra en una etapa de desarrollo emocional. Vaya, entonces al estar expuesto constantemente a ese tipo de contenido tiende a normalizarlo, teniendo en cuenta que, por ejemplo, si no hay una supervisión parental, como usted dice, en ocasiones los padres pueden estar ocupados, no le prestan atención, se les hace fácil dar ese dispositivo y el niño siente esa carencia. Es dentro de esos grupos, vaya, donde puede compartir se puede compartir este material, él se llega a encontrar con como aceptado en un grupo donde lo incluyen, y pues comienza a decir, ah, bueno, pues si de esta manera, viendo esto, encuentro una comunidad en donde puedo pertenecer, pues entonces, o sea, probablemente está bien. Yo creo que, bueno, más bien, en esta edad es un poco difícil que los niños puedan distinguir entre lo bueno y lo malo siempre y cuando haya una inclusión.
14: Pero fíjate que aquí estás dando la clave de volver esto algo que no puede tener un problema a que represente un problema, ¿no? Y tú decías la guía supervisada de los padres, ¿no? O sea, verlo solo, verlo sin esta adecuada orientación es lo que puede ser problemático, no en sí mismo el contenido, ¿no? Porque si no, acá nuestros radioescuchas pueden estar confundiéndose y diciendo que lo que queremos decir es que
16: ver contenido es malo.
14: Demon Slayer es
16: claro,
14: malo, ¿no?
16: Sí,
14: ¿no? Y pues es la serie más popular entre los niños, ¿no? No es la serie en sí misma, es que tú la veas sin una guía.
16: Sin un criterio,
14: ¿no? Sí. El niño no sabe distinguir entre la realidad y la fantasía. A nosotros como adultos nos parece muy simple y decir, ah, pues es obvio,
16: ficticio.
14: Es una caricatura, es ficticio. Pero ellos no, ellos necesitan esta orientación, ¿no? Alguien que les diga, oye, sí, pero esto es una caricatura, tú no puedes ir por la vida, por más que te vistas con tu kimono y tu katana, no puedes ir por la vida ahí
16: golpeando
14: violentando a tus compañeritos.
16: Sí, claro.
14: ¿No? Eso es lo que requiere, ¿no?
16: Sí.
14: Pero digamos lo que esto es como la parte más amigable de este contenido violento, ¿no? O sea, es un nivel, ¿no? Pero mencionabas el mundo y el snuff, ¿no? Platícales a nuestro radioescuchas qué es esto.
16: Bueno, el snuff se considera aquellos videos de tortura real. El mundo, por otro lado, es aquel que muestra igual actos de tortura, violencia, pero desde un enfoque estético, porque es el que se muestra en películas, se considera ya una categoría del cine.
14: Ya, fíjate, y eso, pues quizá nuestros radioescuchas digan, bueno, pero es que eso es difícil llegar a eso, ¿no? A ver eso. Y no es cierto, no es cierto. Estamos expuestos de forma muy natural, sobre todo en un país como el nuestro, donde estas noticias suceden a diario. Y basta con ir caminando en la calle y pasar por algún puesto de revistas y periódicos, todavía existen, y vemos ahí en primera plana una persona que sufrió algún accidente o alguna de estas notas rojas que hablan sobre linchamientos, narcotráfico, y entonces esa exposición se da a cualquier nivel, ¿no? Y eso sí. Pensemos desde los medios impresos, ¿no? Y en las redes quizá quienes nos escuchan se sorprendan porque parecería que no, pero no quiero así como sonar muy alarmista, pero ustedes no saben ni lo que sus hijos comparten a través de WhatsApp, claro. Lo que comparten a través de grupos de Instagram o de otras redes sociales, ¿no? Ellos mismos ya tienen sus categorías, sus stickers, donde bastaría con algunas palabras clave, las cuales no voy a utilizar para no dar ideas, pero ellos lo pueden y lo saben, ¿no?
16: Sí,
14: y lo comparten así muy naturalmente. Y ponga usted que dices, ah, mi hijo no tiene acceso a ciertas plataformas, mi hijo no tiene, pero tiene un WhatsApp o tiene alguna red social, cualquiera que sea. O Google, sí. Exactamente. Vamos a seguir hablando de esto, pero llegó el momento de irnos a un corte. Vamos a escuchar este corte y enseguida regresamos para continuar platicando de este tema que lleva por título Contenido Violento y Empatía.
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9: Son las 12 con 19 minutos.
1: Estamos de vuelta. 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
15: ¿Te has preguntado qué pasa cuando niñas y niños pasan varias horas frente al celular consumiendo contenido digital? En México, datos de Profeco reportaban que desde 2018, alrededor del 81% de niñas y niños de entre 3 y 12 años utilizaban teléfonos celulares. Hoy, el acceso a videojuegos, redes sociales, aplicaciones y plataformas de streaming forma parte de la vida cotidiana de muchas infancias, y aunque la tecnología ofrece grandes oportunidades para aprender y entretenerse, también existen riesgos que debemos conocer. Desde la psicología, sabemos que una parte importante del aprendizaje ocurre mediante la observación y la imitación. Por eso, cuando una niña o un niño consume de manera frecuente contenidos violentos, especialmente cuando las propias plataformas pueden seguir recomendando material similar, existe el riesgo de que la violencia comience a percibirse como algo normal o cotidiano. La exposición repetida puede generar un fenómeno conocido como desensibilización. Poco a poco, las personas pueden reaccionar con menor intensidad ante escenas de violencia porque estas se vuelven familiares, y en la infancia debemos prestar especial atención. Esto no significa que todo contenido violento vaya a provocar automáticamente conductas violentas, pero sí nos recuerda la importancia de acompañar, supervisar y conversar sobre aquello que consumen nuestras infancias.
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14: Pues ya estamos de regreso de este corte, estamos aquí con la psicóloga Aranza Montserrat y estamos hablando de la relación entre la exposición al contenido violento y la empatía. Y hablábamos que no necesariamente requieres como algún medio en específico, que esto llega en algún momento porque las redes sociales, los algoritmos, pues en algún momento te van a mostrar esto, ¿no? Pero, ¿qué se puede hacer como padre, no? ¿Qué podríamos hacer para evitarlo, para tratar de minimizar este impacto?
16: Bueno, puesto que no podemos evitar así como tal que el niño se exponga, porque pues se sabe que entre más se prohíba cosas, o sea, más tentador va a ser para el niño. Sin embargo, como mencionaba usted hace un rato, si hay un acompañamiento, si hay una explicación de decir, bueno, sí, está pasando esto, estás viendo esto, pero hay que tener en claro que no es real, que no está bien, que eso no es algo que tú puedas replicar. Como que darle a esa pauta al niño de distinguir, como mencionaba precisamente, entre lo ficticio y pues la realidad.
14: Voy a decir algo que quizá resulte polémico y controversial, pero créame que lo digo desde el fundamento científico y académico, ¿no? Hay países, otros, no México, donde ya por una iniciativa legal, la edad mínima para tener un dispositivo móvil son 16 años, ¿no? Entonces, si quiere usted saber mi consejo, mi perspectiva y eso, no le dé un teléfono a un niño.
16: Por supuesto.
14: Así, sí. Esa sería mi primera recomendación, ¿no? No se lo dé, o sea, ¿usted le daría un cigarro? ¿Usted le daría alguna otra sustancia a su hijo?
16: Sí, no hay manera.
14: No, ¿verdad? Entonces, ¿por qué si le damos este tipo de aparatos, ¿no? Y júzgueme usted, ya el tiempo se encargará de darme la razón o no, pero ya hay quienes ya lo están viendo en otros países. La edad mínima, el consentimiento mínimo para tener un teléfono, una red social, son 16 años, ¿no? ¿Y por qué? Porque justo se ha visto no solo en términos de este contenido, sino también de cómo afecta, ya lo hemos hablado aquí, la salud mental por la exposición a imágenes idealizadas de cuerpos perfectos en mujeres o también en hombres. También por la parte cognitiva, ¿no? De que cada vez se va reduciendo nuestro nivel de atención y que esto genera un mecanismo de enganche, ¿no? Estamos todo el tiempo al pendiente de estas redes y ya dejamos nuestra vida por sumergirnos en un mundo de virtualidad, ¿no?
16: Sí, por supuesto.
14: ¿Qué otra recomendación podrías darle tú a quienes nos escuchan?
16: Tal como mencionaba, esa parte de restringir el dispositivo al menos hasta cierta edad, porque tenemos en cuenta que también es indispensable. Ya, por ejemplo, a un niño de secundaria, tipo que tiene 13 años y se exponen a los que van solos, ¿no? Porque algunos que sus padres los van a dejar. Pero sí, como que es intervenir en esta parte de qué ves, qué consumes, qué pasa por ahí, qué hay en los grupos de WhatsApp. No pueden tener un grupo privado si son menores de edad. ¿De qué van a hablar? ¿De qué se van a compartir? Entonces sí, es como que recomendarle esta parte para los papás de supervisar a sus hijos. Que ven, si siempre y cuando sean menores de edad, los papás tienen todo el derecho de intervenir, de interrumpir algo.
14: Totalmente de acuerdo. Sí, eso parece quizás disruptivo. Decir, no, es que su privacidad... Estamos hablando de menores de edad.
16: Sí,
14: estamos hablando que yo como padre tengo que estar a cargo y ser responsable de lo que mi hijo está viendo, ¿no? Y parte de eso comienza con la comunicación, ¿no? Poder hablar de él, poder sentarme y ver, a ver, ¿qué estás viendo, no? Porque a veces es una caricatura y dices, ah, ok, Demon Slayer, está bien, ¿no? Chainsaw Man, no, pues mira, esto ya, además del gore, hay otras cosas
16: sí,
14: que también
16: sí,
14: ya
16: sí.
14: No están bien, ¿no? Entonces, date chance tantito, cuando tengas más edad, con gusto lo vemos, ¿no? Y ir como también nosotros hablando de los temas que ellos ven, escuchándoles para saber lo que sus compañeritos les dicen, por qué está de moda. Y también yo les diría, actualícese, trate de entender los códigos del lenguaje que ellos ocupan, porque si no uno queda desfasado y ya de repente cuando dicen el Sit 7 ya no sabes ni de qué están hablando y te estás perdiendo parte importante de entender cómo se comunican y por qué se comunican de ese modo, ¿no? Entonces creo que eso también tiene que ser una muy buena recomendación. No me quiero ir, Aranza, sin que nos platiques un poco del estudio en sí mismo. ¿Qué encontraron? ¿Cómo te fue? ¿Cuáles fueron los hallazgos principales? ¿Qué hiciste en términos generales?
16: Claro, bueno, pues yo estudié a una población de 18 y 19 años, adolescentes, en cuanto a sus niveles de consumo y cómo es que esta exposición había afectado sus niveles de empatía. Se les aplicaron dos instrumentos. El primero, de exposición a la violencia, para ver qué tan expuestos estaban, tanto como en contextos familiares, en la escuela, en la calle y por supuesto medios digitales. Después de aplicarles este cuestionario, se midió qué adolescentes mostraban mayor exposición y qué adolescentes mostraban menor exposición, para así aplicar el segundo instrumento, que fue el de la empatía, medir los niveles de empatía, con la esperanza de que aquellos que estaban más expuestos tuvieran niveles más bajos. Pues sí, hubo una correlación negativa en donde mencionaba que aquellas personas con menor exposición, en este caso fue así, con menor exposición tenían niveles más altos de empatía. Aquellas personas que son algunos casos muy particulares, sí que tenían la exposición alta, salieron con niveles muy bajos. De ahí en fuera se mostró un nivel intermedio, o sea, ni tan bajo ni tan alto. Por lo que, pues sí, se llegó a la conclusión de que no les afectaba directamente, puesto que, por ejemplo, podían estar expuestos en medios digitales, pero sin embargo no tenían una relación estable con su familia, no vivían en lugares así igual violentos, a comparación de pues aquellos que sí mostraban familias disruptivas, mostraban problemas paternales, problemas con sus amigos, problemas en su contexto en donde vivían.
14: Fíjate que estos hallazgos son bien interesantes porque nos dice algo, ¿no? No es que sea una relación directa, no es que por ver este tipo de cosas vas a terminar falto de empatía, falto de sentimientos y emociones. No funciona así, ¿no? Sino que hay más elementos, ¿no? Y tiene que ver con la familia, con el contexto sociocultural, es decir, dónde vivo, cómo me relaciono, qué tanta violencia hay en el entorno donde yo estoy. Pero si nosotros vamos sumando, imagínense alguien, ¿no?, que de repente vive en unas condiciones donde en su medio, en su comunidad hay mucha violencia, ¿no?, y además su familia está desintegrada y además estoy viendo estos contenidos, pues entonces ahí es donde sí se resulta problemático, porque no hay orientación y porque nuestro cerebro, nuestro cuerpo va aprendiendo, va adaptándose, va generando cambios que hace que esto se normalice, ¿no? Y entonces ya de repente podemos ver estas escenas de alguien que después del festejo atropella a otras personas y decimos, ah, no pasa nada, normal, ¿no? O sea, ya a lo siguiente vamos a ver otra escena, ¿no? Y lo vamos normalizando porque nuestro cerebro se va adaptando, va aprendiendo que esto es algo cotidiano, ¿no? Quiero que nuestros radioescuchas piensen en el siguiente ejemplo, ¿no? Todos conocemos a esta tía, a esta mamá que nunca ve películas de terror, ¿no? Y dice, no, yo no las veo porque me dan mucho miedo, ¿no? Y en efecto, en algún momento, si tú por alguna situación le pones una película o eso, le da miedo y se espanta y se va. Pero alguien como yo, que toda su vida ha visto este tipo de películas, pues, ¿qué te digo? Ya, o sea, yo puedo estar así en total oscuridad y en la sala del cine solito y no me asusta. No me asusta, y entonces eso tiene una implicación, ¿no? ¿Por qué no me asusta? Porque necesito algo así que ya sea de plano, así muy de mucho, mucho miedo, para que yo diga, ay, ahí sentí cositas, ¿no? Uh-huh. Porque de lo contrario, pues ya mi cerebro se adaptó tanto que ya una cualquier cosilla ya no me asusta.
16: Sí, claro.
14: Entonces, en ese mismo sentido funcionan estos mecanismos de la violencia. Pues estamos ya casi por concluir el tiempo de esta transmisión. Entonces, me gustaría que tú nos dieras así como algunos consejos, como algunas recomendaciones. Imagínate ya, hiciste el estudio con adolescentes, pero estos adolescentes no habían comenzado a los 18 años. Habían comenzado cuando eran niños o cuando eran adolescentes, ¿no? Entonces, imagínate que en casa alguien nos escucha y nos dice, bueno, pues yo ya me encontré que mi hijo estaba viendo esto, ¿no? ¿Qué hacer? ¿Qué hacer en estos casos?
16: Hablar.
14: Bien, muy
16: dice,
14: bien.
16: Escuché una frase, hablar o morir. Es mejor hablar, por supuesto, antes de que llegue a pasar alguna situación que podamos lamentar. Siempre podemos aprovechar esta parte de las infancias donde aún podemos sentarnos y decir, ¿qué está pasando? ¿Qué tienes?
14: Fíjate que esto, aunque es así como con tono medio sarcástico, es muy real lo que estás diciendo, ¿no? Porque esto que en la infancia puede ser algo que nos lleve a una charla, no tan placentera, porque
16: sí, claro,
14: quizás sea hablar de temas que no quisiéramos hablar, pero los podemos hablar.
16: Sí, por
14: y
16: supuesto.
14: Ya en algún otro momento, en otra etapa, cuando ya es adolescente, adulto, quizás ya no es momento de hablar, ya solo tuviste que haberlo hecho cuando tenía 7, 8 años, y ahorita sí, ya nada, ¿no? Ya no ni te metas en mi vida, ¿no? Entonces, sí, hablar con los hijos. Y toca eso, toca informarnos, toca tener este malestar de decir, hijo, bueno, ya lo hizo, ahora tengo que resolver. ¿Qué otro consejo nos puedes dar?
16: Pues informarnos, o sea, como adultos, usted dice, cada vez nos vamos actualizando más, cada vez hay palabras que menos vamos entendiendo de los adolescentes. Siempre hay que hacer una pauta y detenernos y decir como, ¿a qué se refiere? ¿A qué viene todo esto? Todo tiene un origen. Entonces, por ejemplo, no sé, que existe un nuevo un nuevo concepto de algún tipo de violencia o de que esté en tendencia, vaya, y pues informarnos de qué trata, qué viene, o sea, ¿por qué te identificas con esto?
14: La comunicación entre hijos, padres es sumamente importante. Y aquí yo añadiría un consejo también. Si yo no puedo, porque esto ya se salió de control, porque es una situación que yo no puedo manejar, buscar un especialista, ¿no? Para terapia. Eso estamos la gente de que estudiamos psicología y que hacemos psicología para poder apoyarles y orientarles también con estos temas que a veces en casa no sabemos manejar. ¿Tienes alguna red social, algún medio de contacto por si nuestros seguidores se quieren poner o acercar contigo?
16: Claro, en Facebook pues estoy como Aranza JMNZ, ahí me pueden contactar para saber acerca de más sobre este tema o algo en particular.
14: Muy bien, si ya saben, si gustan más información sobre el tema, pueden contactar a la psicóloga. De mi parte es todo por el día de hoy. Les invitamos a seguir sintonizando la frecuencia del 102.1 de FM, Radio Universidad Actopan. Permanezcan al tanto de nuestros canales de información. Háganos sugerencias de temas. Seguimos trayendo especialistas para que ustedes aprendan, para que aprendamos juntos, para seguir dialogando de estos tópicos tan interesantes. Y bueno, nos vemos en nuestra siguiente emisión. No quiero irme sin agradecer en producción y en cabina, en controles, a Misael Prisciliano. Ha sido un gusto estar con ustedes en esta emisión. Recuerda, psicología en tu vida.
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29: Son las 12 con 36 minutos.
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32: Muy buenos días, buenas tardes. Muchísimas gracias a las personas que están sintonizando las distintas estaciones de Suma Radio. En esta ocasión, pues nos encontramos en este programa especial de Universo Lector, que forma parte de esta campaña de lectura que estamos promoviendo desde la Universidad Autónoma del Estado de Hidalgo. Y en esta ocasión, el tema es el audiolibro como parte de los nuevos consumos de lectura. Y para hablar sobre ello, me gustaría darle la bienvenida a Omar Hernández Alegría. Él es comunicólogo, también es músico, es maestro en educación y sobre todo pues tiene una amplia experiencia al frente de las aulas, pues en este caso a los niveles de bachillerato, dando estas materias de literatura, español, comunicación, y pues muchísimas gracias por estar hasta acá.
4: Hola Paulina, licenciada Paulina, muy buenas tardes, un gusto poder estar aquí en Suma Radio Huichapan, un honor, gracias por la invitación.
32: Sí, pues muchísimas gracias. Y también para mí es un placer darle la bienvenida al maestro Jorge Eduardo Peña Cepeda. Él es director de Biblioteca y Centro de Información de la Universidad Autónoma del Estado de Hidalgo, que en esta ocasión pues tenemos a distancia por medio de una videollamada y pues le agradecemos muchísimo que se haya logrado conectar con nosotros. Bienvenido.
7: Muchas gracias, un gusto estar con ustedes.
32: Ahora sí, pues ya haciendo las debidas presentaciones, me gustaría ir de lleno con este programa, con esta temática que vamos a abordar el día de hoy. Y bueno, me gustaría preguntarle primero, profesor Omar Hernández Alegría, hay una problemática de lectura en el país. Se acercan poco los jóvenes a la lectura. Sin embargo, aparecen estas nuevas tecnologías, los audiolibros, estos nuevos formatos que tal vez podrían acercarlos un poco más, pero por otro lado también sus críticos mencionan que no es lo mismo, pues que esto no tiene los mismos beneficios. Saber usted que ha estado enfrente de las aulas, pues ¿cuál es el panorama que ha podido observar en los jóvenes o en los estudiantes?
4: Claro que sí. Bueno, comencemos primero con el trabajo colaborativo. Recordemos que es un trabajo del aula, es un trabajo de la escuela, es un trabajo entre maestros y con los padres de familia. Los padres de familia regularmente dan esa cultura a la lectura. Nosotros como profesores le damos el seguimiento, la técnica y las bases para poder realizar una lectura. De ahí el interés o el no interés por la lectura, es decir, el poder leer algo literario o el poder leer algo para investigación, para documentación, es algo, son técnicas diferentes en las cuales los alumnos, bueno, pues se pueden basar para el interés o no interés. También depende del seguimiento que nosotros demos como docentes.
32: ¿Qué tipo de contenidos usted ha visto que le interesan más a los estudiantes?
4: Bueno, nosotros somos, en su servidor, soy profesor de literatura, también de taller de lectura y redacción. Pues mi oficio, me encamino más a que los jóvenes puedan leer más literatura universal. Los géneros narrativos, la narrativa, el género dramático, ¿sí? Estos géneros que envuelven a los jóvenes y que a través de ellos pueden imaginar y crear. También tomar los valores.
32: Muchas gracias. Y ahora me gustaría pasarle la palabra a usted, maestro Jorge Eduardo Peña Cepeda, conocer desde su experiencia en la biblioteca y el centro de información, ¿qué tanto se acercan los usuarios de estos espacios a este tipo de contenidos o de libros por estos medios digitales?
7: Sí, efectivamente, nosotros constituimos en la Universidad Autónoma del Estado de Hidalgo un sistema, o lo que se llama actualmente un ecosistema de información. Entonces en él, el usuario, el estudiante, los maestros, investigadores y docentes tienen acceso a material en distintos formatos. Y entonces nuestras cifras y nuestros indicadores nos marcan a nosotros que en términos de préstamo a domicilio, por ejemplo, nosotros tenemos un alza de libros físicos permanente semestre a semestre, tendencia que no se observa en otras instituciones educativas de nivel superior o medio superior. Entonces, bueno, hacemos un trabajo bastante arduo en las 27 unidades bibliotecarias para poderle proporcionar a los estudiantes, al usuario en general, los materiales con todos los los requerimientos que ellos necesitan, que esté limpio, ubicable. Y además contamos con una biblioteca digital que cuenta con información tanto científica, en revistas científicas, como en libros científicos. Y ahí es donde están los distintos formatos, es decir, muchos de los libros y las revistas que nosotros tenemos, bueno, no muchas, todas, podemos transformarlas en audiolibros. Y entonces hemos notado un uso importante o un incremento importante en el uso. Este formato, como pueden haber información en otros formatos, ¿no? En video, en fotografías, en el libro electrónico, el libro impreso, como dije, en bases de datos, incluso inteligencia artificial, que mantenemos en nuestro sistema. Entonces, el usuario que se acerca a la universidad en cualquier disciplina que esté estudiando con nosotros, de nivel educativo, tiene acceso a la información en estos formatos que ya platiqué.
32: Ahora preguntarle a usted, maestro Omar Hernández, ¿qué ventajas ha visto de estos medios electrónicos?
4: Claro que sí, con la inteligencia artificial, con este medio de audiolibro, las ventajas que tenemos es la imaginación. La imaginación es muy importante en los jóvenes, poder imaginar. Otra ventaja que tenemos también es la situación de portar un libro también a través de un celular, un audiolibro a través del celular, de una tableta, de una laptop, que se puede desplazar a cualquier parte del mundo y pueden tener pues este tipo de audiolibros. Otra ventaja también, bueno, pues son las la situación de que el audiolibro, bueno, te puedes realizar alguna otra actividad, no con toda la concentración al 100%, pero puedes realizar alguna otra actividad a través del audiolibro.
32: Y también preguntarle lo mismo, maestro Jorge Eduardo Peña Cepeda, ¿qué ventajas usted ha observado que pueden tenerse con este tipo de libros electrónicos o estos dispositivos pues más modernos?
7: Sí, tendemos a mirar el libro electrónico o el audiolibro como una ventaja o una desventaja frente al libro físico. Entonces podríamos pensar, como lo comentaba el profesor hace un momento, en algunas ventajas. Sin embargo, aunque no tenemos cifras específicas para el caso mexicano, sabemos que tenemos, por ejemplo, donde esto se ha medido más ha sido en Estados Unidos, y es un mercado bastante grande ya el audiolibro. Por eso que uno lo puede encontrar también en plataformas para comprar el audiolibro, o en vez de comprarlo el libro electrónico, o sea, el libro físico, puedes elegirlo. Entonces, un mercado aproximado de, en el año 24, ya tenía casi 2.500 millones de dólares al año a nivel, en el caso norteamericano. Y cada año se estima un incremento en este mercado del 13%, y en Estados Unidos, con la cifra que se tiene, el 51% de los adultos norteamericanos en alguna vez han escuchado un audiolibro, por ejemplo. Y tenemos en el caso de jóvenes entre 8 y 18 años que escuchan audiolibros y podcasts. El 42.3% de ellos lo hace para disfrutar de escuchar el libro. Es una ventaja que ellos ven. Frente a un 34% que manifiesta disfrutar de esta lectura en su tiempo libre. El 48% considera que escuchar contenidos le ayuda a comprender mejor una historia o un tema al utilizar el audiolibro. El 37.5% afirma que escuchar audio despierta el interés por otros libros, por libros más complejos incluso. Y el 52% señala que la escucha estimula la imaginación, como nos comentaba el profesor, más que ver videos, por ejemplo, ¿no? Ahora, ¿qué efectos académicos tiene esto? Fortalece el aprendizaje, ayuda a desarrollar una habilidad que al leer un libro físico o un libro electrónico no necesariamente desarrollamos, que tiene que ver con esta habilidad de la escucha, que también es parte de la alfabetización. Reduce las barreras de acceso. A veces es difícil acceder a un libro físico, incluso un libro electrónico, y entonces el audiolibro facilita su intercambio, su difusión entre los colegas y o compañeros, digamos, ¿no? Y como ya comentaba, se transforma en una, como lo declaran estas encuestas, se transforma en una puerta de entrada a textos más complejos. Y entonces esto de saber escuchar, vuelvo a reiterar esta idea, es una forma de alfabetización. Entonces hoy cuando hablamos de la lectura, estamos hablando de que tenemos multimodalidades y vía alfabetizaciones, es decir, podemos leer concentradamente un libro físico en silencio, pero también al escuchar y el leer también no concentradamente es parte de la alfabetización que tenemos hoy con la lectura.
32: Ahora, bueno, ya nos comentaban justo acerca de estos beneficios en el sentido de que, primero, por un lado, pues se pueden llevar a todas partes, ¿no? Estos nuevos libros o estos nuevos formatos electrónicos. Pero por otro lado, también, pues es una puerta de entrada, como usted lo mencionaba, hacia la lectura y hacia lecturas, en este caso, pues más profundas. Sin embargo, pues también hay otra parte que no quisiera dejar de lado y es justo, pues, cuáles son algunas de las críticas que se hacen hacia estos formatos. Pero esto lo vamos a conocer un poco más adelante en nuestro siguiente bloque porque vamos a un corte promocional.
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29: Son las 12:49.
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32: Y bueno, ya estamos de regreso en este Universo Lector. Me encuentro con Omar Hernández Alegría. Él es comunicólogo, también es docente de clases de literatura de nivel bachillerato aquí en el municipio de Huichapan, pues también maestro en educación. Y también pues estoy con Jorge Eduardo Peña Cepeda, director de biblioteca y centro de información de la Universidad Autónoma del Estado de Hidalgo. Y bueno, en esta ocasión estamos hablando de los nuevos consumos de lectura, el audiolibro como parte de estos nuevos consumos. Y bueno, parte de la mano con los nuevos formatos, pues a veces están estos formatos digitales, no necesariamente como el audiolibro, sino a veces como el Kindle, ¿no? O los PDFs o este otro tipo de formatos que además pues a veces son un poco más accesibles y más económicos que el libro físico. Sin embargo, un estudio de la Universidad Iberoamericana menciona que la forma en la que las nuevas generaciones consumen información transforma los hábitos de lectura, pero también la capacidad de reflexión crítica. En específico, la doctora Mariana López Oliver, Arturo Cisneros y Alejandro Vergil Salgado, quienes forman parte del Departamento de Letras, tuvieron un evento en el Día Internacional del Libro en donde mencionaron que el problema a veces es que este tipo de nuevos formatos generan una pérdida de atención a la lectura. Preguntarles a ustedes dos, pues, ¿qué opinan acerca de esto, profesor Omar Hernández, si nos puede decir qué piensa respecto a esta problemática?
4: Con mucho gusto. Problemática puede ser o no puede ser en el sentido del audiolibro. Vamos a analizar el audiolibro también de que uno de los cuatro de los pilares de la lectura, que es el leer, el escribir, el redactar y sobre todo que nos enfocamos en este programa en el escuchar. Escuchar un audiolibro depende del narrador, depende de quién te lo cuente, ¿verdad? Es decir, esa dramatización, en el caso de la literatura, dramatizar la obra, sentirla, hacerla parte única de esta obra maravillosa que podamos escuchar. Depende también de la persona que grabe ese audiolibro, porque la voz también puede ser monótona y eso es también un desinterés por parte de quien la escucha. Es como una canción, ¿no? Una canción, pues, del género del que sea. Si es bien cantada, pues nos va a llamar siempre la atención, independientemente de la letra y el contenido. Lo mismo pasa con los audiolibros. Un audiolibro necesita una voz con diferentes dinámicas, altos, bajos, medios. Es una dramatización un audiolibro en el sentido literario. Entonces, pues eso depende también del interés de los que escuchamos audiolibros.
32: ¿Usted ha identificado en esta práctica docente que tal vez con estos dispositivos electrónicos, ya no centrándome en el audiolibro, sino, no sé, en el teléfono celular, la tablet, etcétera, los jóvenes han perdido algún tipo de concentración o de capacidad de concentración?
4: Claro que sí, sí, los jóvenes, bueno, hasta a veces en ocasiones uno también se llena en el mundo de los medios, de los celulares, de los medios de comunicación, de las TICs, que incluso hay tanta variedad que uno puede caer en el exceso de estos medios de comunicación. Pues los jóvenes pues tienen mucho más facilidad en diferentes momentos, incluso hasta entre clases en ocasiones.
32: Muchas gracias. Preguntarle, Jorge Eduardo Peña Cepeda, pues desde su punto de vista, ¿qué opina respecto a esto? ¿Considera que cuáles podrían ser las desventajas de, en este caso, del audiolibro o de otros formatos digitales de libros?
7: Bueno, como lo comentaba inicialmente, el primer comentario, creo que no se trata de que rivalicemos sobre si es mejor un libro físico, un libro electrónico, un audiolibro o cualquier otro formato en el cual los jóvenes o los usuarios hoy en general acceden al conocimiento. Entonces podemos hablar de distintas rutas cognitivas de acceso al conocimiento mismo, ¿no? Y entonces en este sentido creo que más que rivalizar es colocar las herramientas a disposición de los usuarios y que cada uno, dependiendo de sus propias decisiones y condiciones críticas al respecto, pueda establecer cuál es el formato que le sea más agradable hacerlo, ¿no? Entonces, claro, podríamos colocar un ejemplo, digamos, colocarse uno de ejemplo. Cuando uno lee un libro científico o un artículo científico, tal vez se prefiera el formato físico, ¿no? Porque te permite manejarlo de una manera distinta, lo puedes subrayar, te puedes regresar.

0: es algo que está masificado, pero en el caso de las bibliotecas, por ejemplo, no tenemos por qué calificarlas. Lo que tenemos que hacer es colocar estos formatos y otros formatos a disposición de los usuarios para que deliberadamente lo puedan incorporar en su proceso formativo. Entonces yo creo que intrínsecamente no hay un mejor formato o un peor formato para accesar al conocimiento y que aporta tu proceso formativo. Entonces, claro, cuando medimos con ciertos parámetros, medimos las características de ciertos formatos, pensando en un sistema educativo más bien tradicional, pues obviamente pueden aparecer muchas desventajas en función de eso. Por ejemplo, lo que acaba de pasar con el examen de admisión de la Universidad Nacional Autónoma de México, en que todo se concentró en la trampa, en la falta de ética de los postulantes. Pero en realidad habría que preguntarse si ese formato de admisión, un examen de conocimientos, realmente es el examen de conocimiento que necesita, o sea, un examen de admisión que necesita una universidad de hoy, que ha dejado, que tiene distintas formas de aprender, distintas formas de enseñar, bueno, etcétera, y que no necesariamente un examen de admisión nos ayuda a detectar el talento de los jóvenes. Entonces creo que ahí también es injusto. En realidad lo que habría que pensar es que ya deberíamos dejar ese tipo de exámenes de admisión y transformarlo en otros procesos donde realmente captemos el talento de los postulantes para que puedan estar en el nivel superior. Y entonces ocurriría exactamente lo mismo con la lectura, es decir, no tendría por qué existir, o por la comprensión o acceso al conocimiento, un formato predilecto para eso. Creo que tenemos que mirarlo un poco distinto, porque si no seguiremos satanizando muchas cosas, ¿no? Incluyendo el uso de los celulares, de los dispositivos electrónicos en general, que pueden ayudar a aprender y a conocer de una manera mucho más eficiente que como lo hacíamos en el pasado.
1: Sí, muchas gracias. Sobre todo esto que comenta, ¿no? O sea, son dispositivos que de alguna forma están accediendo al conocimiento, lo están poniendo a disposición de una mayor cantidad de personas, y pues siempre poner el conocimiento a disposición de otros siempre va a ser una ventaja. Comentaba que justamente pues la biblioteca tiene que poner a disposición pues estos nuevos formatos. ¿Que nos puede comentar un poco cómo se ha ido modificando su acervo electrónico? ¿Cómo ha sido el trabajo en este sentido y actualmente cómo puede la comunidad universitaria tal vez consumir en este otro tipo de formatos?
0: Tenemos lo que llamamos la biblioteca digital. La biblioteca digital está compuesta por 62 bases de datos bajo suscripción y tenemos un total de 159 bases de datos. Tenemos un conjunto de herramientas que le permiten al usuario transformar cualquier texto en el formato que esté en la plataforma, lo pueden transformar a audio. Entonces está esa herramienta a disposición del usuario. Si lo quiere utilizar, lo utiliza. Si no lo quiere utilizar, no lo utiliza. Si el maestro les pide que lo hagan en audiolibro o en audiolibro. Es decir, incluso tenemos herramientas en la biblioteca que transforman un libro físico en audiolibro. Y eso ocurre porque, bueno, tenemos ahí en todas las unidades bibliotecarias tenemos préstamo de tablets y con la tablet podemos escanear lo que se nos encargó leer en un libro físico que no está en la biblioteca digital, porque no todo el material está digitalizado. Incluso es el grave problema que tiene la inteligencia artificial. Solamente cerca del 60% de la información planetaria está digital, el 40% restante está física. Por eso que ha surgido en las redes sociales esta noticia de que hay algunas empresas de inteligencia artificial que están adquiriendo bibliotecas para digitalizar los libros y destruir los libros. Claro, porque las bibliotecas físicas se transforman en un espacio de resistencia, justamente porque la inteligencia artificial no tiene ni contiene todo, ni tampoco contiene todos los libros. Lo que está buscando es otro tipo de ordenamiento de la información. El esfuerzo que hemos hecho como universidad es colocar a disposición de nuestros estudiantes, maestros y docentes, justamente colocar a disposición de ellos todas las herramientas necesarias para que ellos puedan decidir en qué formato tienen. Nosotros tenemos aproximadamente un poco más de 1 millón de libros en formato electrónico, y entonces, bueno, además de todas las bases de datos en revistas electrónicas que suman otros miles de información de revistas electrónicas en las distintas disciplinas científicas.

0: pero bueno, contamos con las herramientas para que puedan usar el formato físico, bajar el archivo, leer el archivo directamente en la plataforma, e incluso los libros físicos también puedan ser transformados a otros formatos.
1: Muchísimas gracias, pues ya estamos justo al cierre de este programa y no me gustaría despedirles sin antes preguntarles pues un último comentario, justamente cómo llamarían a la población a que se acerquen a este otro tipo de dispositivos.
2: Bueno, nosotros como docentes estamos más que obligados a invitar a todos nuestros alumnos a que amen a la lectura, que sigan la lectura, ya que es uno de los cuatro pilares súper importantes: el poder leer, escribir, redactar, escuchar. Tenemos que pasar por estos cuatro pilares para poder llegar a una lectura asertiva, científica, filosófica, literaria, pero seguir leyendo es lo más importante, ya que, como dice el maestro Jorge, también el libro físico tiene muchas ventajas también: el gesticular, el poder interpretar, el podernos expresar correctamente a través de la lectura de un libro físico y también de un audiolibro, las ventajas que acabamos de mencionar. Entonces, pues la lectura nunca va a dejar de existir, es muy importante para todas las profesiones, para los amantes de la lectura, para los científicos, y bueno, que viva la lectura en nosotros, en nuestros alumnos, y pues muchas gracias por estar aquí, invitarnos a Suma Radio Huichapan, un honor.
1: Muchas gracias, y preguntarle pues finalmente sus conclusiones, maestro Jorge.
0: Sí, yo creo que tenemos que estar abiertos a entender que los procesos de alfabetización hoy tenemos que manejarlos en distintos planos. Entonces, sí, sería ideal que pudiéramos, es el ideal de muchos, seguir leyendo solamente en formato físico, aprender a leer como se nos enseñaba en la escuela tradicional, y dejar otras formas que podrían ser tan apropiadas o tan favorecedoras para la comprensión de la realidad como otros formatos, como lo hemos conversado a lo largo de este debate. Como lo decía, bueno, hay una autora, Mariana Wolf, en un libro que se llama El Cerebro Lector, hace un análisis de cómo fue constituyéndose la capacidad lectora en el ser humano. Y que esto se demoró, fue un proceso evolutivo de 2000 años, desde que surgen las primeras civilizaciones, surge el primer alfabeto, las primeras letras, etc. Y entonces lo que ella afirma con esto es que el ser humano no logra leer innatamente, es decir, no logramos traspasarnos información, sino que hemos conformado un cerebro que poco a poco ha desarrollado estructuras neuronales. Y yo, por ejemplo, en el sistema educativo tradicional, en primaria pretendemos que en 2000 días los niños aprendan a leer, escribir y comprender las lecturas. Entonces, cuando eso fue un proceso evolutivo mucho más largo, entonces tratamos de hacerlo esquemáticamente, y creo que aquí coincido con el primer comentario que hacía el profesor Omar, en el sentido de que cómo nos motivamos para acercarnos a la lectura. Claro, si el mismo ejercicio de lectura se transforma en una imposición, pues difícilmente podemos ser buenos lectores, porque a nadie le gusta que lo obliguen a hacer cosas que no queremos hacer. Entonces, en este sentido, el que nos cerremos a una sola forma lectora, a una sola forma de entender nuestras estructuras cerebrales para hacernos de conocimiento o acercarnos al conocimiento, o estas rutas de acceso cognitivo al conocimiento, pues estaríamos haciendo algo muy malo. Es decir, esto de satanizar ciertos formatos porque no son los apropiados para que un estudiante de licenciatura o de bachillerato lo lea, pues estamos mal. Creo que tenemos que abrirnos a estas distintas rutas, entender que el cerebro puede decidir, como la misma autora lo afirma, por distintas formas de comprensión lectora y de lectura. Es decir, puedo, en vez de leer letra por letra, puedo escuchar el formato audiolibro. Puedo, en vez de estar leyendo un libro físico, que pasa la hoja, que la devuelvo y la regreso, puedo estar leyendo en un formato digital que me dificulta más realizar esas acciones de rememorización o recomprensión. Entonces creo que el mensaje que como conclusivo que yo podría dejar es que tenemos que enseñarle realmente a los jóvenes hoy que no es malo leer en cualquier, o sea, tener acercamiento a lo cognitivo, al conocimiento desde cualquiera de estas rutas, todas ellas son apropiadas, pero tenemos que aprender a distinguir las ventajas y las desventajas en el momento que lo pueda hacer, y eso es una decisión individual, no colectiva, es decir, no es una receta mágica que para leer un artículo científico haya que hacerlo en físico, o haya que hacerlo en electrónico o en audiolibro. Cada usuario podrá decidir eso si dispone de las herramientas para ello, ¿no?
1: Pues les agradezco muchísimo el haber estado aquí con nosotros en este día, y sobre todo pues nos dejan importantes reflexiones sobre este tema. Así que pues esto fue todo por el día de hoy en Universo Lector. Nos estaremos escuchando en otra emisión.
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8: Es la 1:08.
9: Temperatura 35 grados centígrados.

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1: Es la 1:24.

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7: Es la 1:42.

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4: Es la 1:55.

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6: Son las 2 con 3 minutos.
7: Temperatura 36 grados centígrados.
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11: Buenas tardes, estimados radioescuchas, los saludamos desde las cabinas de Suma Radio Huejutla y les agradecemos a todos los que nos siguen a través de las emisoras que conforman Suma Radio. Los saluda su anfitrión, Oscar Cruz, y les doy la bienvenida a este su programa Cine y Ciencia en Sintonía, un espacio en el cual abordamos diferentes producciones de cine con el objetivo de discutir la fantasía detrás de ellos y la precisión científica de los mismos. La película que abordaremos el día de hoy se titula Bee Movie, o La Historia de una Abeja, como se llamó en Hispanoamérica. Es una película de animación estadounidense, producida por Paramount, del año 2007, dirigida por Simon Smith y Steve Hicker, que es protagonizada por el legendario Jerry Seinfeld, por René Zellweger y por Matthew Broderick. Esta película relata la historia de Barry Benson, una abeja que acaba de terminar la universidad y, bueno, él está decepcionado de su carrera como un hacedor de miel. Tras una serie de decisiones ahí interesantes laborales, descubre que los humanos se comen la miel que fabrican las abejas y decide demandarlos. Y bueno, para poder platicar, explorar esta película y analizar algunos eventos importantes e interesantes de la misma, nos acompaña el doctor Jesús Humberto Reina Fuentes, quien es médico veterinario zootecnista y doctor en ciencias en sanidad y producción animal, ambos títulos por la Universidad Autónoma de Tamaulipas, y quien labora actualmente en la Universidad Tecnológica del Mar de Tamaulipas Bicentenario. Bienvenido, Humberto, un gusto que nos acompañes esta tarde.
12: Hola, Oscar, buenas tardes a todos, muchas gracias por la invitación a este programa de radio que considero que va a ser muy importante y espero también les guste mucho y les guste mucho a todos los radioescuchas que nos van a sintonizar, y creo que nos vamos a divertir bastante y vamos a aprender todos juntos sobre una actividad muy importante que realizan estos pequeños insectos, pero que son enormes para el servicio que brindan.
11: Perfecto, sí, muy, muy bueno el mensaje, ¿no?, de inicio. Entonces, para entrar en materia, la película Bee Movie aborda de una manera bastante interesante la vida de las abejas. Es una versión muy diferente a lo que tenemos como de manera tradicional, ¿no? Al inicio, nuestro protagonista, que es Barry Benson, se gradúa de la universidad y está a punto de entrar a la fuerza laboral de la colmena, de las industrias Mielex. Y entonces platica con su mejor amigo, lo vemos ahí con Adam Flyman. Están entusiasmados primero por unirse a la fuerza de trabajo, pero llega un momento donde descubren que una vez que elijan ese trabajo, ya no van a poder cambiarlo jamás. Entonces empieza a entrar en conflicto. De esta manera van recorriendo la empresa y eventualmente se topan con un grupo de pollen yoks, o los polinesios, que son abejas que se dedican a recolectar polen de las flores afuera de la colmena. Lorena. Ellos, después de unas charlas interesantes que tiene Barry, le ofrecen llevarlo fuera de la colmena hacia un parque de flores y él acepta. Hasta aquí todo está muy bien, ¿no? Empieza a platicar. De hecho, Barry platica con sus papás, tiene ahí algunos conflictos. Su papá le cuenta sus historias como trabajador. Y durante esta primer salida a la colmena, en la ruta de la recolección, podemos observar que se encuentra en la ciudad de Nueva York. Pero Barry se pierde y comienza a llover. Por esta circunstancia, pues Barry se tiene que resguardar en algún lado y eventualmente cae en un balcón de una humana que se llama Vanessa Blue. Al notar esto, bueno, la presencia de Barry, el novio de Vanessa, intenta aplastarlo, intenta matarlo, pero pues Vanessa lo atrapa y lo libera afuera de la ventana. Le salva la vida. En ese momento, Barry viola una de las reglas más importantes, una regla sagrada de las abejas, que es no hablar con humanos. Pero bueno, Barry se siente comprometido de expresar su gratitud hacia Vanessa, y entonces empieza una charla entre ellos, ¿no? Hasta este punto la película es así como bien distópica, bien interesante, de la comunicación de humanos y abejas, y vemos que Barry y Vanessa pues desarrollan un vínculo bastante estrecho, hasta cierto momento en el que Barry descubre que los humanos se roban y se comen la miel de las abejas, y que esto ha sido así durante siglos, ¿no? Entonces aquí es donde la película empieza a tener un giro interesante. Antes de continuar, me parece muy interesante cómo plantean este vínculo del contacto humano y abejas. Entonces no sé si nos puedas platicar un poco sobre esto, este tema como de la apicultura, es algo nuevo, digamos tenemos una evidencia histórica de que esto ha sido así siempre. ¿Qué nos puedes comentar, Humberto?
12: Claro que sí, Oscar. Y bueno, justamente eso es una de las cosas más interesantes de la película, porque nos permite hablar sobre una relación en donde el ser humano y estos insectos, pues no es algo moderno como tal. Existen algunos, ya en la historia, algunos archivos milenarios en donde se relata de los de 7000 o 8000 años antes de Cristo, donde el humano ya tenía contacto con este insecto únicamente como de reconocimiento o para empezar a robar la miel de estos insectos, ¿no? Desde aquellos años. Estos son de la isla de la Cueva de la Araña, en alguna provincia de España. Posteriormente los sumerios, los egipcios fueron los que también empezaron a modernizar la apicultura. Pero hay algo muy importante que hay que destacar, una distinción que debemos de hacer, ¿no? Una cosa es recolectar miel de las colonias silvestres y otra es, muy diferente, practicar lo que es la apicultura. Con el paso del tiempo, pues el ser humano dejó solamente de buscar la miel como lo hacían en nuestras épocas milenarias y comenzó a mantener algunas colonias fuertes de distintas civilizaciones. Una de las primeras civilizaciones en realizar este tipo de actividades, como ya lo mencioné, fueron los egipcios, quienes a través del río Nilo comenzaban a llevar distintas colmenas, algunas colmenas se le podría decir, en busca de floraciones a través del río Nilo, y comenzaban a ver que a mayor presencia de flores, pues ellos obtenían más miel. Entonces ahí ya comenzaba el proceso de transformación de la miel hasta el que conocemos, de la apicultura, perdón, hasta que lo conocemos en la actualidad, que ya es una apicultura moderna, en donde ya nuestras colmenas o las colonias de abejas pues ya son cajas de madera, con cuadros también de madera, donde podemos realizar distintas actividades, ¿no? Donde nos permite también o nos ayuda muchísimo para revisar el estado de la colonia, evaluar si tenemos la presencia de nuestra abeja reina, observar los niveles de postura o de cría de la misma abeja reina, e inclusive también pues podemos identificar la presencia de algunas plagas y enfermedades, que eso es uno de los factores principales en la apicultura. Y bueno, aquí entrando en un pequeño contraste, como lo plantea la película de B-Movie, pues la relación entre las personas y las abejas no solo se va a limitar a que el apicultor o el ser humano pues llegue y robe la miel, ¿no? La apicultura moderna ya lleva un manejo bastante práctico e integrado, en donde necesitamos aplicar distintas tecnologías o actividades como es la alimentación, la nutrición, el manejo sanitario, la administración, la genética y otras distintas actividades que lo hacen una actividad sustentable, ¿no?
11: Esta parte me parece muy interesante, porque creo que muchos tenemos la idea de que la parte de apicultura era como no me di cuenta, en el sentido de que iba avanzando poco a poco y de que ya tenemos estos criterios, ¿no? De como una especie de sistema de producción, por lo que nos comentas, de lo que me gustaría que platicáramos ahorita un poquito más a fondo. Entonces, continuando, retomando con esta parte de la película, Barry decide viajar a lo que él identifica como los Honey Farms, que es un producto que vende miel, es una granja que abastece a la tienda donde él encontró miel. Entonces Barry observa ahí que las abejas sufren un trato, pues que él dice que es bastante cruel y deficiente en la colmena, porque los apicultores utilizan un ahumador y ahí para someter a la colonia. Entonces Barry decide que va a demandar a la raza humana para detener esa explotación de abejas. Y entonces, bueno, en este sentido, se deja entrever como tal que es una explotación por parte del humano, además del trato muy agresivo. Entonces, en este sentido, ¿existe algún tipo de tema regulatorio, cuidado especial para el caso de las abejas? No sé, aparte de la miel, ¿obtenemos algún otro producto? ¿Qué nos puedes comentar sobre esto?
12: Sí, Oscar, bueno, aquí también considero que la película exagera en cierto modo, ¿no?, algunas de las prácticas de la apicultura, pero pues recordemos que es una historia animada y que tiene que presentar una idea bastante llamativa, que al final de cuentas es muy muy interesante, porque vamos a ir desarrollando esto paso por paso, ¿no? En realidad, una colonia de abejas o un apiario como tal requiere una atención constante por parte del apicultor. No se trata de revisar esporádicamente, no se trata de cada que nos acordemos o que cada que pensamos que ya va a haber una producción de ciertos productos, que ahorita vamos a ir hablando. Dependiendo la zona geográfica en donde se ubiquen los apicultores, él planea y él organiza a través de un calendario de producción, ¿no? Durante todo un año preparamos a nuestras colonias o nuestras colmenas para la producción de miel y por consecuente algunos otros subproductos, ¿no? Eso es uno de los principales retos de la apicultura: mantener colonias saludables y altamente productivas. ¿Por qué? Porque la queremos libre de enfermedades, plagas, parásitos, porque aunque muchos crean que las abejas no les pasa nada, pues las abejas son muy delicadas, también tienen o sufren de distintas patologías, llámese bacterias, virus, hongos, protozoarios, y uno de los más importantes, o que los apicultores tenemos que estar en un constante manejo sanitario, el Acarobarroa Structor es la patología o la enfermedad más temida por los apicultores, porque si no tienes un buen manejo, te va acabando tu cría, tus niveles de producción van bajando drásticamente, e inclusive puede colapsar tu colonia y la vas a perder. Entonces, esto es un punto muy, muy importante, y como lo mencionas ahorita, existen también regulaciones y buenas prácticas. Aquí en México, pues contamos con los manuales establecidos por la SADE y la SENASICA, el Manual de Buenas Prácticas de Producción e Industrialización. Contamos también con la normatividad para la trazabilidad, la movilización de apiarios, la identificación a través de los sistemas de CINIGA. Contamos también con algunos procesos para la trazabilidad de la miel o alzas de miel al momento de cosechar. Pero pues recordemos que todas esas prácticas administrativas, muchas veces para el apicultor o el productor, pues no es tan disciplinado. Pero bueno, vamos poco a poco avanzando y considerando que las buenas prácticas en un futuro en México se van a desarrollar correctamente en comparación de otros países. Ahora, ahorita que mencionamos a algunos productos de la colmena, pues lo que pensamos rápidamente cuando alguien dice apicultor, apicultura, rápidamente lo que se imaginan es miel. Hay que ser muy enfático que la miel es uno de los productos nada más. Contamos con el polen, propóleo, cera, jalea, y de estos mismos se produce una cantidad inimaginable de subproductos para la industria farmacéutica, cosmética, confitería, etcétera. No imaginamos cuál es la derrama económica generada a través de estos subproductos, que no se ha medido y que es muy importante mencionar también. Y aquí en México, en la zona centro y sur, las familias generan sus microempresas y es una derrama económica bastante significativa, ¿no? Pero tocando brevemente uno de los subproductos, un producto o un servicio como tal de la apicultura, el más importante, que vamos a ir hablando un poco más adelante, vamos a quedarnos que es la polinización.
11: Perfecto, sí, está súper interesante. Yo no hubiera imaginado, y quiero inferir que muchos de nuestros radioescuchas habrían dimensionado que efectivamente hay un tema de control, de regulación, de buenas prácticas, y no nada más es así como tener a las abejitas y listo, ¿no? Es algo bien interesante que como bien lo comentas también, en la película se pone de una manera dramática, pero como toda película, pues debe tener ese aporte para generar un interés. Precisamente en ese contexto del dramatismo de la demanda, Barry entonces hace la demanda, atrae la atención de todas las abejas y los humanos, y entonces se presenta un abogado acá, un abogado defensor, que es Leighton Montgomery, que empieza muy agresivo desde el primer juicio. Y bueno, eventualmente incluso Barry cena ahí con Vanessa, el novio de Vanessa, Ken, intenta ahí matar, y Vanessa interviene y se empieza a hacer cada vez más dramática la historia. Incluso dentro del juicio, en una parte, el abogado Montgomery ahí tiene una entrevista con algunos actores, con algunos cameos interesantes. Sale Ray Liotta, sale Sting haciendo algunos chistes sobre esta parte, pero al final Montgomery sabe que puede jugar así como hace este papel de abogado, genera mucha presión sobre las abejas, empieza a burlarse de ellas y provoca que Adam, el amigo de Barry, lo pique, y entonces bajo esta situación lo pone en peligro la credibilidad de las abejas, y bueno, su amigo sobrevive. Entonces Barry visita a su amigo Adam en el hospital y observa unas personas que están fumando afuera, y entonces decide utilizar esto como argumento, el ahumador que había visto previamente, con este sistema que se vuelve ahí un escándalo. Entonces fácilmente el jurado decide que es un trato cruel, y entonces fallan en favor de las abejas y se decide que los humanos tienen prohibido tocar la miel de las abejas. Entonces aquí nos hace la película énfasis en el ahumador, pero bueno, ya nos comentabas que efectivamente hay buenas prácticas, pero bueno, este tipo de sistemas ocurren, es parte de una línea dramática, sí se llegó a utilizar. ¿Qué nos puedes comentar sobre esto?
12: Bien, Oscar, bueno, el hecho del ahumador es probablemente, o no probablemente, es una de las herramientas más importantes y más utilizadas características de la apicultura. Lo que no todo es correcto es de la manera en lo que la película pues lo está interpretando, pero recordemos, es una drama bastante interesante que lo lleva a una respuesta muy muy concreta, ¿no? Vamos a partir del concepto del ahumador como tal. El ahumador es un artefacto o es una herramienta que va a generar humo a través de una combustión interna que va a ser generado a través de distintas materias, principalmente ramas, algunas maderas de ciertos árboles, desechos ya como tal de las plantas, que simplemente están haciendo una combustión, lo están quemando y están generando este humo, ¿no? Pero algo muy importante que hay que determinar es que su finalidad no es castigar a la abeja, no es intoxicarla como tal, ni mucho menos someterla, como lo interpreta Barry B. Benson, ¿no? Vamos a verlo ya de un punto de vista biológico de la abeja o el comportamiento de ciertos insectos, ¿no? Cuando una colonia recibe ciertas amenazas o algunos factores que están poniendo en riesgo la fisiología de la colonia como tal, las abejas empiezan a liberar ciertas sustancias químicas que se le conocen como feromonas. Estas feromonas van a ser de alerta, entre ellas mismas van a empezar a dispersarse, va a ser un chisme dentro de la colonia que algo las está perturbando, que algo las está afectando. Entonces se van a organizar todas las obreras y van a comenzar a defenderse, ¿no? Porque eso es un proceso natural. Alguien está molestando dentro de tu casa, pues bueno, va a haber una reacción como tal, ¿no? Pero el humo va a interferir temporalmente a una comunicación química. ¿Qué es lo que va a generar? Pues no va, la comunicación que quería dispersarse dentro de la colonia va a bajar drásticamente, y por obvias razones la de respuesta defensiva de las abejas pues también se va a ver baja, ¿no? Esto nos va a ayudar a nosotros apicultores o a los productores en dar un manejo correcto a la colonia. Y hay que recordar que el uso del ahumador o que la aplicación del humo debe de ser muy moderado, con la finalidad de no generar un estrés en la colonia y por obvias razones pues no afectar su fisiología o la salud. ¿Por qué? Porque todo en exceso también le puede causar un daño, hasta una misma evasión, y se ha reportado que el uso excesivo de humo dentro de las colonias o el manejo de la cosecha altera las características organolépticas de la miel. Por eso, hablando del punto de vista científico en esta escena de ahí que están en el jurado y entonces empiezan a desmayar o se empiezan a anestesiar las abejas, pues sí existe algo, ¿no? Algo de sentido, pero pues no hay que llevarlo al extremo, ¿no? El ahumador pues no fue diseñado como un instrumento para afectarlas, sino al contrario, para proteger a la salud de estas, mejor dicho, la integridad del apicultor, y por obvias razones, al no estresarlas, vamos a protegerlas a ellas también.
11: Perfecto, así es. Esta cuestión fue bastante interesante, yo creo que para todos nuestros radioescuchas, precisamente porque esta parte del drama que está presente, pues ahora sabemos que tiene una función, incluso una relevancia importante en la aplicación cuando se llega a utilizar aquí con las abejitas. Y bueno, es tiempo de hacer un breve corte para nuestros radioescuchas, no se muevan, porque en unos minutos vamos a regresar y descubrir más detalles acerca de esta película B-Movie. Regresamos.
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6: Son las 2 con 21 minutos.
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11: Volvemos a la acción en su programa Cine y Ciencia en Sintonía. Nos encontramos con el doctor Jesús Humberto Reina Fuentes charlando acerca de los detalles científicos de la película B-Movie. Antes del corte platicábamos que después de perder el juicio de Montgomery en contra de Barry, nuestro protagonista, le comenta que va a haber un cambio negativo, que esto va a generar un tipo de desequilibrio, desbalance en la naturaleza. Situación que de hecho observamos rápidamente en la película, que notamos que al prohibir a los humanos el consumo de la miel, entonces ahora pues la colmena se satura, se acumula la miel, deja sin trabajo a las abejas, incluyendo a los polinesios, que se encargaban de movilizar el polen de las plantas. Entonces, me gustaría que nos platicaras un poquito, Humberto, a qué se refiere esto del término de polinizar, qué función cumple, porque aparentemente esto es algo como muy secundario de lo que vemos en la película, pero parece tener un efecto importante en la naturaleza. ¿Qué nos puedes
12: claro
11: explicar?
12: Claro que sí, Oscar, y aquí la película toca un tema que tiene una base científica pues muy importante y relevante para el contexto general de la apicultura y de todos los ecosistemas, ¿no? Explicada de una manera sencilla, pues la polinización la podemos definir mediante, es el proceso en el que las flores, desde su parte masculina, transfieren hacia la parte femenina estos gránulos o estas partículas de polen, y generando una fecundación. Por obvias razones va a haber una descendencia, que puede ser un fruto o una semilla como tal. Y este transporte ocurre naturalmente de distintas maneras. Puede ayudar el viento, el factor naturales como el agua, la presencia de algunos animales domésticos que vayan pasando por las plantas y generen ese movimiento y caída del polen, algunas aves también, pero uno de los más importantes es la presencia de insectos polinizadores. Entre estos insectos polinizadores, pues destaca la presencia, ¿no?, de la abeja melífera como tal, que vamos a recordarlo, que pues la abeja va hacia las flores en busca de néctar y de polen. ¿Por qué? Porque es la comida que tiene que llevar hacia su colmena, ¿no? Empezar a alimentar dentro de ella, ¿no? Y generar todos sus procesos fisiológicos normales, ¿no? Pero en esta actividad, al momento que ya está buscando su comida, está generando una actividad que es fundamental para la manutención de los ecosistemas, que es la polinización. ¿Y cómo la va a realizar? Pues la abeja va a postrarse en la flor, se va a llenar de este cierto polvo que es el polen, y al ir caminando, o mejor dicho, ir transfiriéndose de flor en flor, va a ir generando, va a ir cayendo ese polen a distintas especies, mejor dicho, plantas de la misma especie, y va a generar una diversidad genética abismal, lo cual se va a ver reflejado en mayor presencia, mayor floración, mayor colores, como lo vemos en la película de B-Movie, y por obvias razones, mayor cantidad de frutas o de vegetales, ¿no? Entonces, sí tiene una dimensión muy importante desde la parte ecológica y por obvias razones en la agricultura, porque hoy en día tenemos algunos sistemas de producción a métodos de cultivo que son enormemente trabajados por la polinización de Apis mellifera, ¿no? Entonces, la idea central que transmite la película, pues sí, es muy valiosa. Si disminuimos de una manera importante las poblaciones, no solamente de Apis mellifera, sino de las polinizadores, vamos a alterar la reproducción de ciertas plantas y vamos a tener problemas en la cadena de alimentación, porque algunas especies se alimentan de ciertas plantas, son específicos. Entonces, en un futuro determinado, podríamos afectar la cadena trófica. Entonces, es un punto muy importante de la película.
11: Sí, de hecho, observamos cómo el hecho de detener en la película las abejas trae consecuencias de inmediato ahí catastróficas, ¿no? Ya no hay flores, empiezan a extinguirse, y de hecho Barry acude con Vanessa, y Vanessa tenía un negocio de flores, y en ese momento como que concientiza la gravedad de las consecuencias de esto, porque Vanessa tiene que cerrar la florería, puesto que hay cada vez menos flores. Entonces, cumplen precisamente este papel en el ecosistema, que tiene, pues obviamente es sumamente importante, dado que en la cadena trófica, pues sí, efectivamente, dependen muchísimas más especies de ello, y en ese momento Vanessa simplemente le dice a Barry que solamente quiere un desfile de las flores, que está en California, porque son, básicamente le da a entender, casi las últimas flores flores que van a poder ver. Entonces, Barry cae en cuenta de que las únicas flores saludables que podrían polinizarse, pues están ahí. Así que en ese momento vemos ahí el giro dramático de la historia, cómo empieza también esta parte de acción en la que toman un avión, se van, incluso el piloto queda inconsciente, Barry y las abejas tienen que encontrar una manera de, pues básicamente de llegar al hacer aterrizar el avión, y entonces pues las abejas de la colmena y todo se activan y se van. Entonces, llegando con el polen de las últimas flores, pues entonces ya Barry y los polinesios empiezan a hacer su trabajo y poco a poco van a lograr revertir el daño y salvar a las flores del mundo, ¿no? Inician o reinician, ¿no?, más bien la producción de miel de las abejas. Nuevamente se centran en este producto que es la miel, pero pues ahora vemos que los humanos y las abejas están trabajando juntos y vemos ya incluso granjas apiculturas que vuelven a operar y ahora incluso tiran en el sello de aprobadas por las abejas, ¿no? Entonces, este escenario de la película pues es complejo, ¿no? Me gustaría ahora saber y que nos puedas comentar con nuestro radio escuchas si es que se han documentado casos, se ha visto que la ausencia de abejas o de algunos otros organismos tienen un impacto en el ecosistema, ¿no?
12: Bien, Oscar, sí, aquí hay que tomar un punto muy interesante, ¿no? Pues en la naturaleza las especies no funcionan de manera aislada, ¿no? Existen N cantidad de relaciones entre planta, insecto, aves, mamífero y cualquier otro tipo de organismos, y cuando alguno disminuye, va a tener un efecto obviamente negativo para una función ecológica, ¿no? En el caso específicamente de los polinizadores es algo muy especial, ya que se estima que más del 80% de todas las especies silvestres que presenten flor, obviamente, son polinizados por distintos tipos de animales. Obviamente lo principal son insectos, llámese avispas, abejas, hormigas, distintos tipos de insectos. Pero algunos de estos tienen dificultades para entrar a algunas especies de florales, ¿no? Como tal, la abeja tiene estas capacidades que otros insectos no pueden generar a través de la polinización, ¿no? Entonces, también retomando un punto, es que ahí podemos comenzar, ahí puede comenzar una especie de efecto en cadena. Algunas plantas van a proporcionar alimento como tal, ¿no? Otros simplemente van a funcionar como un refugio, reproducción para otros organismos. Por lo mismo, retomando la parte de la alteración, vamos a ver afectado todo esto, ¿no? Pero también hablando ya específicamente en el punto de agricultura, porque ya mencionamos básicamente de las flores silvestres, aproximadamente 3/4 partes de todo alimento que tenemos en nuestras mesas, de cualquier fruta o vegetal, ha sido polinizado por Apis mellifera, ¿no? Entonces, en esta parte, científicamente, si lo queremos ver de una manera, no todas las flores van a ser polinizadas por Apis mellifera, ¿no? Sino que vamos a centrarnos un poco más sobre el eje de, o el mensaje de fondo, que una disminución en la diversidad, en la presencia o en la abundancia de ciertas especies, aunado a la disminución de polinizadores, pues los efectos no van a ser rápidos o así extremadamente abruptos, ¿no? Pero lo vamos a ir viendo en decremento, posiblemente en un futuro que no queremos que se presente, ya no vamos a encontrar el mismo tamaño de frutas o vegetales si no cuidamos a nuestros polinizadores, ¿no? Entonces, más que únicamente hablar sobre proteger a la abeja o producir miel, vamos a comenzar a hablar sobre conservar a los polinizadores y además a los hábitats o los ecosistemas que en general se rodean de estos mismos que hacen que se preserve la cadena trófica del humano en general, ¿no?
11: Sí, eso que comentas creo que está estrechamente relacionado con el cierre de la película, porque al final Barry ayuda a polinizar las plantas del mundo y luego forma incluso una especie de buffet de insectos abogados dentro de la tienda de flores, que precisamente es para controlar estas disputas, ¿no? Entre animales y humanos, dejándonos entrever precisamente que no nada más son las abejas, que este es un ejemplo y es un muy buen ejemplo para tener una idea del impacto que tienen estos pequeños animalitos en nuestra vida, pero son muchos más. Entonces, bueno, precisamente la película cierra cuando Barry está en el parque de flores con los polinizadores. Y bueno, pues aquí tenemos el cierre de nuestra película. Y bueno, para ya cerrar ahora nuestro episodio, me gustaría que nos comentaras, Humberto, qué es lo que más te atrapa de la película, qué es la perspectiva que más te interesa, o sobre todo una pregunta que siempre es crucial en este programa: ¿consideras que el cine es una forma de acercamiento a la ciencia para muchas personas o simplemente es entretenimiento desde tu perspectiva?
12: Claro que sí, Oscar. Algo que me llamó mucho la atención de esta película, a pesar de que que es animada y que la historia y el trama logra algo muy importante para el espectador, y no solamente espectador infantil, sino adolescentes, adultos mayores, etcétera, es que él pueda preguntarse qué tan importante es un organismo tan pequeño como una abeja, ¿no? Si yo pudiera elegir una parte de la película, me quedaría con el momento en el que las abejas dejan de trabajar y comienzan a observar las consecuencias, ¿no? Científicamente, como ya lo mencioné ahorita, sí exageran la velocidad y la magnitud de estos efectos, pero me parece que es el punto o el mensaje más importante que intenta transmitir esta película. Muchas veces nosotros en general, la sociedad, la población, valoramos a las abejas únicamente por la producción de miel. Simplemente, si le preguntas a muchas personas, ¿no?, o algunos radioescuchas, van a decir, lo único que me imagino de miel es, de apicultura, es miel y aguijones o piquetes de abeja, o que Winnie Pooh consumía miel, ¿no? Pero bueno, detrás de todo esto existe una función ecológica más amplia que la producción de miel. Y también nos permite, o nos va a ayudar esta película, mejor dicho, nos ayuda a reflexionar sobre la relación que tenemos con ellas, ¿no? Actualmente las abejas están siendo afectadas o presionadas por distintos factores: medio ambiente, el cambio climático, que tal vez es muy difícil de controlar, la disponibilidad de los recursos florales, presencias de plagas y enfermedades que no se habían reportado antes o que en nuestro continente no estaban. Y por eso es un trabajo muy importante, no solamente de los científicos, de los apicultores, del grupo público en general, sino es un trabajo de todos. Todos debemos de trabajar para conservarlas, unificar fuerzas en distintos niveles para tratar de salvar nuestro futuro, porque tal vez ya no nos las repercusiones no nos van a tocar a nosotros, sino hasta los que vienen después de nosotros, a unas cantidades de a lo mejor 50, 100 años. Entonces yo me quedaría con esa parte de la película y con que los radioescuchas, la próxima vez que vean una abeja o que se acuerden de esta plática o de esta interesante charla, es que ahí no nada más piense, ahí va una abeja que produce miel, sino que ahí va un pequeño insecto que carga a la humanidad o que trae el mundo entero entre sus alas.
11: Claro, sí, está súper interesante la visión que nos deja la película, ¿no? Efectivamente, coincido con que muchos de nuestros radioescuchas ahora, incluso que vuelvan a ver la película, la puedan ver con otros ojos, ¿no? Que tengan ese contexto. Y pues bien, no sé si, Humberto, quieras agregar algún comentario para nuestros radioescuchas antes del cierre.
12: Bueno, pues muchísimas gracias a todos los radioescuchas que nos sintonizaron esta bonita tarde y que espero les haya gustado e interesado, que la apicultura es un mundo muy, muy interesante, que ojalá y toda la sociedad fuéramos como las abejas, de organizadas y administradas. Y también gracias a ti, Oscar, por la invitación, y espero podamos en un futuro volver a seguir platicando de otros temas.
11: Por supuesto que sí. Después de estos comentarios, pues ya nos despedimos. Agradecemos nuevamente al doctor Humberto por acompañarnos y compartir sus conocimientos con nuestra comunidad. Así damos por concluido este episodio de Cine y Ciencia en Sintonía, y no se pierdan nuestros próximos capítulos, donde analizaremos, platicaremos otras películas desde otras disciplinas de la ciencia. Gracias a quienes nos siguen a través de Suma Radio. Les agradezco también a la producción de Suma Radio Huejutla. Se despide su amigo el doctor Oscar Cruz, y nos escuchamos en nuestra próxima emisión. No sin antes recomendarles un poco de música a nuestros oyentes, los dejamos con el tema Here Comes the Sun, de la cantante Sheryl Crow, que forma parte de la banda sonora de la película. Nos vemos en la próxima.
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4: Los libros digitales también forman parte de este universo lector. Entre constelaciones de información que encuentras en internet, conoce más sobre los e-books en este universo lector. Mito número 1. Formato físico contra formato digital. La realidad es que no tienen que enfrentarse. Ninguno de los dos va a desplazar al otro, pues siempre se puede disfrutar de su contenido en ambos formatos. Incluso podemos poner en práctica esta filosofía: leer en digital e inmortalizar en físico. Leer en una computadora, en un celular o en una tablet no es impedimento de tener contigo una copia en físico de los libros que más te gusten. Mito número 2. La producción de un ebook no es fácil. Esta creencia viene de los libros en PDF. Y si bien es cierto que se trata de uno de los formatos más difundidos, está más pensado en imprimir que en la lectura digital. Por eso su realización es diferente al ebook, que fue creado para leer en dispositivos digitales. Mito número 3. Leer en digital es caro. Este mito tiene algo de realidad, debido a que existen dispositivos diseñados para leer ebooks como el Kindle o el Nook. Sin embargo, puedes encontrar aplicaciones para teléfonos y tablets compatibles con el formato de lectura digital, además de que el costo por título suele ser menor al de un libro físico. Mito número 4. Perder mi dispositivo es perder todos mis libros. Este mito es falso debido a que los libros se almacenan en la nube, por lo que en caso de alguna avería o extravío, es posible reanudar la lectura desde un dispositivo nuevo. Estos fueron algunos mitos sobre los e-books, una propuesta digital que forma parte de este universo lector.
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7: Son las 2:40.
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3: 3.56.

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2: 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Son las 2:51.

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2: Son las 3 con 3 minutos.
3: Temperatura 35 grados centígrados.
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6: Muy buen día, bienvenidas y bienvenidos a Se Dice CECIT, este espacio donde conectamos contigo, con tu desarrollo y con las oportunidades que pueden abrirte nuevas puertas. Yo soy Adán Zúñiga y me da muchísimo gusto acompañarte. Gracias por darte este tiempo para escuchar, aprender y también para cuestionarnos un poquito de lo que hacemos todos los días. No me encuentro solo como cada semana y en esta ocasión nos acompaña el Centro de Educación Continua y a Distancia, a quien le doy la más cordial bienvenida, a Lili.
7: Hola, ¿qué tal? ¿Cómo están? Soy Liliana Monsalvo del Centro de Educación Continua y a Distancia, y pues es un gusto estar contigo en esta nueva emisión en donde hoy trataremos sobre algunos temas muy importantes para aquellos que deseen ingresar a nuestra máxima casa de estudios, ya que hablaremos del curso de preparación para el examen de ingreso a Medicina y Ciencias de la Salud intensivo.
6: Exactamente, Lili, pues iniciar esta conversación y que nos escuchen nuestros radioescuchas a través del Sistema Universitario de Medios Autónomos, me gustaría preguntarte y que nos cuentes en qué consiste este curso intensivo y a qué aspirantes de las carreras del área de la salud está dirigido principalmente.
7: Claro que sí, con mucho gusto. Pues bueno, este curso intensivo consiste en preparar a todos aquellos interesados pues que desean estudiar medicina o también que desean estudiar odontología, nutrición, enfermería, farmacia, igual, pues que son áreas muy importantes que se encargan del cuidado, pero pues bueno, al ser una área pues muy bonita, yo creo que muy inspiradora, tiene mucha demanda. Por lo tanto, pues tienen que estar preparados en áreas específicas del conocimiento, ya que aquellos que deseen ingresar a nuestra máxima casa de estudios tienen que presentar el Exani 2. Y pues bueno, por ello, pues estamos hablando aquí de este curso.
6: Muy bien, Dani, ya nos compartías también sobre estas áreas a las que está dedicado este curso, especialmente para ciencias de la salud y medicina. También nos compartías que es una preparación intensiva de 90 horas para afrontar este examen Exani 2. También me gustaría que nos compartieras en qué días imparte el curso, qué modalidades tiene y cuáles son los bloques de horario disponibles para los que nos están sintonizando.
7: Claro que sí, pues bien, como comentas, tiene una duración de 90 horas. 90 horas suena muy largo, pero la verdad se va como el agua. Y el curso se imparte de martes a viernes en la modalidad presencial, o aquellos que quizá no se encuentren en la ciudad de Pachuca, pero en otro municipio, inclusive en algún estado aledaño, pues la pueden optar por la modalidad a distancia. Y aquí te comento, pues aprovechando que tenemos un horario, de martes a viernes en la modalidad presencial, ya sea de 9 a 1 o de 1 a 17 horas, o a distancia para aquellos, pues bueno, que a lo mejor tienen algunos labores en la mañana y pues podrían tomarlo de 4 a 8 de la noche, de 16 a 20 horas.
6: Para los alumnos que estén decidiendo tomarlo a distancia, ¿qué requisitos técnicos o de conectividad necesitarían cumplir, Lili?
7: Claro que sí, mira, te platico un poquito sobre esta modalidad y está pues igual muy interesante, ya que dentro de las preguntas que más nos dicen es ¿tengo que cursarlo yo solito? ¿Tengo un docente? Pues bueno, tienen un docente por medio de sesiones, ya sea Zoom o Meet, y pues para ello requerimos que tengan acceso a internet y a un dispositivo. Nuestro curso pues tan noble que pueden tomarlo desde una computadora o también desde su celular, pues bueno, pueden tenerlo, se les va a pedir algunas actividades, pero nosotros procuramos que el dispositivo no sea un impedimento impedimento con que tengan internet, creo que es más que suficiente.
6: ¿Nos podrías compartir ahora también el periodo de inscripciones y en qué fechas exactas impartirá este curso para que lo anoten en su calendario nuestro radio escuchas?
7: Claro que sí, pues bueno, tenemos la noticia de que nos encontramos en inscripciones. Iniciamos el 1 de agosto y concluimos el 11 de septiembre. Así que pues no lo dejen al final porque luego saturan nuestros grupos y es bien importante pues que lo realicen con tiempo. Y bueno, nuestro curso inicia el 29 de septiembre y culminamos el 10 de noviembre, pues días previos igual a su examen y para que ellos tengan la oportunidad igual de realizar algunos trámites, relajarse y pues concentrarse para su examen.
6: Muy bien, Lili. Y tratándose de un área tan específica, ¿nos podrías compartir qué temas o materias clave se refuerzan en este temario durante estas 90 horas?
7: Claro que sí, con mucho gusto. Mira, se refuerzan lo que es matemáticas, redacción y comprensión lectora, que son dos áreas base. Les comento que es importante que tengan un alto puntaje y para eso en ambas modalidades tenemos simuladores extra que pueden participar, que pueden realizarlos cuantas veces sea necesario. Aunado a estas dos áreas bases tenemos el módulo de premedicina, donde ya vienen pues temas específicos al área en el cual se van a desempeñar en el caso de medicina. En el caso de salud, pues bueno, ya tenemos otros módulos generales, por ejemplo, el que es módulo de salud, química, igual tenemos esta parte de química que les preguntan.
6: Muy bien, Lili, también me gustaría que nos compartieras, porque seguramente también muchos radioescuchas están buscando opciones para tomar algún curso de preparación para el examen de ingreso a estas licenciaturas, pues decirle a nuestra audiencia qué diferencia existe en la preparación que imparte el Centro de Educación Continua y a Distancia de la Universidad Autónoma del Estado de Hidalgo en comparación de otras opciones particulares que existen en el mercado.
7: Bueno, pues como tú bien comentas, pues es el curso que forma parte de nuestra máxima casa de estudios, la Universidad Autónoma del Estado de Hidalgo, en donde contamos con expertos en las diferentes materias. Si va a dar matemáticas, lo va a dar un ingeniero, inclusive un ingeniero en matemáticas es quien da esta asignatura, comprensión de redacción lectora, un abogado que igual tiene dominio de este tema y un médico, pues bueno, da el de premedicina y así cada una de las áreas. Entonces les va a permitir conocer más sobre la vida universitaria a la cual se van a enfrentar y también pues nosotros constantemente, pues que mejor la Universidad Autónoma está en la mejora continua y nosotros buscamos siempre herramientas para innovarlos. Y nosotros somos un curso que hablamos con la verdad, que los motivamos, que los incentivamos, nos decimos que nosotros damos las herramientas, pero nuestros usuarios deben de poner esa parte del estudio, del empeño y de la dedicación. Y pues bueno, hemos tenido muy buenos casos de éxito, tanto en medicina como en otras licenciaturas, donde ingresan, donde se sienten pues tranquilos, confiables. Y pues bueno, además es un curso muy accesible a las familias, por lo cual pues nosotros siempre buscamos el bienestar de la sociedad hidalguense y de la sociedad mexicana en general.
6: Muy bien, Lili, pues muchas gracias por esta información. Algo que se me estaba pasando preguntarte y que nos compartieras también a toda la audiencia del Sistema Universitario de Medios Autónomos es si existe algún cupo límite o requerimiento de demanda para la apertura de los grupos.
7: Bueno, pues aquí tenemos el gusto de comentarte que nuestros cursos siempre se abren, al contrario, pues les pedimos por favor que se registren lo antes posible, porque una vez que terminan las inscripciones, nosotros cerramos grupos y tenemos que hacer nuestra planeación y ha pasado un sinfín de veces que llegan los padres de familia, los mismos alumnos pidiendo un lugar extra y luego es un poco complicado cambiar nuestra logística, si se cierran, si se saturan, pero pues bueno, mientras estemos en el periodo de inscripción, nosotros aceptamos a aquellos que quieran prepararse para nuestro curso.
6: Muy bien, y por último, antes de finalizar este primer bloque de esto que lleva por nombre Se Dice SECID, me gustaría que compartieras un mensaje y una recomendación a todos aquellos jóvenes que soñan con ingresar a una licenciatura en salud este año.
7: Principalmente que sigan sus sueños, pero para generar un sueño deben de hacer pequeñas o grandes acciones día tras día. Día tras día deben de tener una meta de estudio, una meta de leer de una forma más rápida, de comprender textos abstractos, de generar operaciones lógico-matemáticas igual de una forma más rápida, identificar ciertos aspectos o ciertos elementos en las preguntas que se enfrentan ellos de correcta, incorrecta. Hay ciertas lecturas, inclusive que hasta la misma lectura de la pregunta ya nos va a indicar o nos va a guiar a cuál es el reactivo correcto. Y para esto tenemos que prepararnos, tenemos que guiarnos y que estudien constantemente, que sí ocupen un curso, que sí se inscriban a nuestro curso y que aunado a ello, pues bueno, pequeños granitos van generando pues camino hacia el sueño de estudiar una carrera relacionada con ciencias de la salud.
6: Muy bien, Lili, pues muchas gracias por esta información. Es momento de hacer un breve corte promocional, pero no me quiero ir sin antes nos reiteres la información sobre este curso de preparación para el examen de ingreso a Medicina y Ciencias de la Salud en modalidad intensivo. ¿Cuándo son las inscripciones, el periodo, los horarios, la duración y sobre todo también los medios de contacto en los que pueden inscribirse o solicitar más informes los interesados?
7: Claro que sí, con mucho gusto. Nunca está de más, pues bueno, para que tomen nota aquellos padre, madre, posibles alumnos que estén interesados en este curso. Nuestras inscripciones son del 1 de agosto al 11 de septiembre y el periodo de nuestro curso es del 29 de septiembre al 10 de noviembre. Para que lo consideren, es de martes a viernes, para que ellos lo tengan contemplado. Bien, también les recuerdo, como bien comentas, pues nuestros medios de contacto, el correo es cecit-pre@uah.edu.mx y también es cecit-extension@uah.edu.mx. Y pues bueno, nuestra página para inscribirse de una forma directa es sistemas.uah.edu.mx/dec/SES/index.php. Ahí se pueden inscribir y cualquier duda estamos en nuestros correos. O pues bueno, también si ustedes gustan, pues bueno, pueden visitar nuestra página de CECIT. Ahorita se las proporciono, que es cecit.uah.edu.mx.
6: Muy bien, Lili, pues muchas gracias por compartirnos esta información. Esperamos que sea de total ayuda para aquellos interesados en ingresar al área de medicina o ciencias de la salud. Recuerden que el Centro de Educación Continua y Distancia está impartiendo este curso de preparación para el examen de ingreso a medicina y ciencias de la salud intensivo. Es momento de hacer un breve corte promocional en este espacio de Se Dice CECIT. No se despeguen porque seguimos platicando al regreso de este corte promocional con Liliana Monsalvo, perteneciente al Centro de Educación Continua y a Distancia, y lo sigue acompañando su servidor, Adán Zúñiga. No se despeguen, enseguida regresamos.
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1: Son las 3 con 18 minutos.
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4: Ya estamos de regreso a Se Dice CECIP. Gracias por continuar con nosotros. Lo sigue saludando al micrófono Adán Zúñiga y también nos acompaña del Centro de Educación Continua y a Distancia Liliana Monsalvo, quien nos va a platicar ahora del curso de preparación integral al bachillerato. Adelante, Lili, platícanos a quién está dirigido este curso de preparación integral al bachillerato en modalidad intensivo y cuál es su objetivo principal.
5: Claro que sí, pues bueno, está dirigido a aquellos estudiantes menores de casa que están haciendo la transición de la secundaria al bachillerato, que acaban de concluir la secundaria, y es muy importante que refuercen ciertas áreas. Para ingresar también al bachillerato de la Universidad Autónoma del Estado de Hidalgo, se requiere que presenten el examen 1 con ciertas habilidades, pero te comento con mucho gusto que el título de nuestro curso, Preparación Integral, trata sobre eso. No solamente los vamos a preparar para un examen, sino también para su vida en el bachillerato, en donde se tienen que enfrentar áreas de conocimiento muy específicas. ¿Cuáles son? Los platicamos: matemáticas, redacción y comprensión lectora, pensamiento científico, metodología, investigar fuentes confiables, pues son elementos y temas que les vamos a integrar en este curso, donde no solamente tienen este reforzamiento para contestar reactivos, sino se preparan para su vida dentro de esta transición que a veces suele ser un poco complicada para los adolescentes, el cambio de modalidad, cuáles son las perspectivas. Entonces les ha ayudado mucho, hemos tenido mucho éxito con este curso.
4: Sabiendo que el paso de la secundaria al bachillerato es decisivo, me gustaría preguntarte el por qué resulta tan importante tomar un entrenamiento intensivo y qué duración tendría este curso antes de presentar el examen de admisión.
5: Muy bien, pues prácticamente el curso es muy importante, como comento, por este cambio que tienen en la forma de exigencia académica. Así que la secundaria tiene cierto nivel, pero bueno, el bachillerato ya se encuentran a un escenario donde los estudiantes son libres en su propio estudio, deben de tener esta autonomía, y nosotros les vamos brindando estas herramientas de autonomía, en donde pues bueno, ya van a poder reforzar lo que es lectura, lo que es redacción, tema tan importante igual para pues las diferentes materias en bachillerato. Matemáticas es un punto igual importante, quizá que a ellos que no tuvieron unas buenas bases de matemáticas, pues bueno, esta es la oportunidad para que la tengan. Y porque dura 90 horas, como comento, no solamente nos preparamos para un examen, sino lo preparamos para su vida en este nivel medio superior, para que tengan las confianzas y bueno, para que tengan un inicio de curso pues factible. Muchas veces hemos escuchado algunas historias en donde en el primer semestre lamentablemente reprueban casi todas las materias por no tener estas bases que nuestro curso les brinda.
4: Hablemos ahora de los horarios en que se imparte este curso, las modalidades en las que también se estará desarrollando y también los periodos de inscripción disponibles, cuando inician y cuando inicia también la aplicación de este curso para quienes estén interesados en participar.
5: Nuestro periodo de inscripción es del 1 de agosto, ya estamos en inscripción, al 15 de septiembre. El periodo del curso es del 5 de octubre al 17 de noviembre. Y este tiene la particularidad de ser de lunes a viernes, para que lo consideren en casa. Y pues bueno, el presencial tiene un horario de 2 a 5. Aquellos a lo mejor que se encuentran estudiando, pues bueno, pueden venir inclusive a nuestras instalaciones, o si gustan, desde la comodidad de su casa pueden tomarlo en la modalidad a distancia, en donde pues bueno, puede ser ya sea de 8 a 11 para aquellos que van en la escuela vespertina, o pues bueno, también puede ser de 5 a 8 de la noche.
4: Muy bien, Dani, pues antes de finalizar, para terminar de hablar de este primer curso de preparación al bachillerato, me gustaría que compartieras una recomendación y un mensaje de motivación a esos estudiantes de secundaria, a esos menores de edad y a sus familiares para inscribirse a tiempo a este curso.
5: Muy bien, claro que sí. Pues qué mejor motivación que comentarles que como parte de esta área de formación educativa y de la coordinación de los cursos, les comento que es el área área en donde se pueden expresar de una forma tranquila, libre, sin miedo. ¿Por qué? Porque muchas veces no exploran las dudas o no las expresan por miedo al que dirán, por las burlas, y aquí pues al contrario, tenemos un ambiente integral, tenemos un ambiente en el cual siempre les comento al inicio de los cursos, no hay duda mala, toda duda es buena, y no todos sabemos de todo, y este es el espacio para preguntar, es el espacio inclusive para quedarnos con esa inquietud de querer aprender más y de querer tener un conocimiento pues muy formativo, muy incluyente, vamos a llamarlo así. Entonces pues aquí se generan amistades, se genera aprendizaje, se generan las bases para que con confianza puedan desarrollar su examen y su inicio en el bachillerato. Inclusive te comento que hay algunos casos de alumnos que apenas están pasando a segundo, desde que van a pasar a tercero apenas, y me dice, ¿sabes qué? Es que sé que todavía no es mi examen, pero quiero reforzar estas áreas tan importantes que siento que no me las están brindando en mi escuela. Entonces, pues bueno, nosotros los aceptamos y aquí igual tienen esas herramientas que les ayudan inclusive para culminar su bachiller, su secundaria.
4: Muy bien, Lili, pues muchísimas gracias por esta recomendación y este mensaje. Antes de pasar a nuestra siguiente sección, me gustaría que nos compartieras rápidamente una recopilación sobre este curso de preparación integral al bachillerato intensivo. Nuevamente, periodos de inscripción, periodos de aplicación, los horarios, la duración y también los medios de contacto para poder inscribirse.
5: Claro que sí, con mucho gusto. Bueno, las inscripciones son del 1 de agosto al 15 de septiembre. El periodo de nuestro curso es del 5 de octubre al 17 de noviembre. El horario, vamos a recordarlo, que es presencial de 2 a 5. A distancia puede ser de 8 a 11 de la mañana o de 5 a 8 de la noche. Y pues bueno, nuestros medios de contacto para cualquier duda o comentario que tengan es cecit-pre@uaeh.edu.mx o cecit-extension@uaeh.edu.mx.
4: Muy bien, Lili, pues ahí lo tiene la información, querida Radio Escucha. Esperamos que sea de su total agrado, pero todavía continuamos porque después del bachillerato viene también el ingreso a licenciatura y es momento ahora de hablar de este curso de preparación para el examen de ingreso a licenciatura, también intensivo. Lili, iniciemos esta conversación. También, pues como sabemos, este curso está dirigido principalmente a alumnos del nivel bachillerato, pero también compártenos algunos datos sobre qué modalidad, la duración y también las fechas de inscripción sobre este curso.
5: Claro que sí, este curso, miren, está muy interesante porque aquí los chicos ya deben de visualizar qué carrera quieren estudiar. ¿Por qué? Porque tienen dos módulos base y matemáticas y comprensión, lectura y redacción indirecta que viene en su examen, más otros módulos relacionados con su carrera que también vienen en el examen. Y este beneficio, pues bueno, se encuentra tanto en la modalidad presencial como en la modalidad a distancia. Aunado a ello, las dos modalidades cuentan con una plataforma en donde se integran sus exámenes de práctica. Tienen un examen simulacro, tienen un examen parcial, un examen final y bueno, también tienen un conjunto de exámenes relacionado con lectura y con matemáticas, que esto es bien importante, el identificar cómo me van a preguntar a mí cuáles son los reactivos, pues bueno, es parte de este curso de prelicenciatura que pues bueno, tenemos desde las áreas de naturales, sociales, económico, administrativo, también contamos con un área de gastronomía en general y pues bueno, de cada área pues va enfocado a aquellos que se quieren sustentar a sus diferentes licenciaturas.
4: ¿A partir de qué día se abrieron ya las inscripciones para este curso y cuál es la fecha límite para registrarse para que lo tomen en cuenta y lo noten en el calendario de nuestro Radio Escuchas?
5: Claro que sí, pues igual estamos en inscripciones del 1 de agosto al 15 de septiembre. El periodo es del 6 de octubre al 13 de noviembre, así que no lo dejen pasar. Entonces aquí nuestro curso, este es de martes a viernes, presencial de 9 a 1 o si gustan también puede ser de 1 a 5 o a distancia de 4 a 8. Pues bueno, pues aquí recordamos nuestros correos, no está de más anotarlo en casa, que es cecit-pre@uaeh.edu.mx y pues bueno, también tenemos el de cecit-extension@uaeh.edu.mx.
4: Muy bien, Lili, pues muchas gracias por esta información. Un mensaje igual que quieras compartirle, una recomendación a aquellos jóvenes y padres de familia que también nos escuchan para que animen a inscribir a sus hijos o se inscriban también a tiempo para tomar este curso de preparación.
5: Qué importante invertir tanto tiempo como recurso en esta opción. No está de más, muchas veces pues yo voy al final de los los exámenes, para pues, ver comentarios de nuestros usuarios, cómo se sintieron. Y pues lamentablemente sí he escuchado noticias cuando no toman un curso. Yo no sabía que venía esta forma, yo no sabía que me iban a preguntar esta situación, y eso causa pues cierta preocupación, ¿no? Entonces yo creo que nuestro curso da las herramientas necesarias para que presenten su evaluación de una forma segura, que requerimos siempre, les reitero, pues bueno, su parte igual para que estudien día con día, para que generen este camino paso tras paso, nos va a llegar a nuestro éxito de ingresar a nuestra Universidad Autónoma del Estado de Hidalgo.
4: Muy bien, Lili, pues muchas gracias por compartir este mensaje y estas recomendaciones para toda la audiencia del Sistema Universitario de Medios Autónomos. Antes de despedirnos, para ir cerrando este espacio de Se Dice CECID, igual brevemente una recopilación sobre este curso de preparación para el examen de ingreso a licenciatura y compartirnos los medios de contacto en los que pueden obtener mayores informes nuestra comunidad.
5: Claro que sí, con mucho gusto. Igual pues aquí tomen nota, por favor, en casa. Las inscripciones son del 1 de agosto al 15 de septiembre. El periodo es del 6 de octubre al 13 de noviembre. Los horarios de martes a viernes, presencial de 9 a 1 y de 1 a 5 y a distancia de 4 a 8. Y pues bueno, nuestros correos es cecid-pre@uah.edu.mx y cecid-extensión@uah.edu.mx. Y pues bueno, también pues les reitero que nos visiten en nuestra página de la universidad y nuestras redes sociales, en un momento igual aquí se los proporcionamos, y nuestra página de la universidad pues bueno igual es cecid.uah.edu.mx para que ustedes lo consideren.
4: Pues con esto hemos llegado al final de esta emisión de Se Dice CECID. Esperamos que esta información los motive a dar ese paso a todos nuestros radioescuchas. Gracias por sintonizarnos a través del Sistema Universitario de Medios Autónomos. Mi nombre es Adán Zúñiga. En esta emisión estuve acompañado de Liliana Monsalvo, perteneciente al Centro de Educación Continua y a Distancia, a quien agradezco mucho su participación. Gracias, Centro de Educación Continua y a Distancia. Gracias, Lili, por este tiempo y también por brindarnos el espacio para saber más sobre estos cursos que imparten y también sobre los cuales nos invitan a formar parte. ¿Algo más con lo que quieras finalizar?
5: Pues nada, invitarlos y a que se inscriban, y reitero, nuestra página es uah.edu.mx/cecid/, y pues bueno, muchas gracias al auditorio y pues estamos al pendiente de sus dudas y comentarios.
4: Recuerda que aprender no tiene que ser complicado, solo necesitas dar el primer paso. Aprender es abrir una puerta al mundo. Nos escucharemos la próxima semana en una nueva emisión. Hasta entonces, que tengas una semana de aprendizaje sin límites. Mi nombre es Adán Zúñiga. Nos saludamos en otra ocasión.
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1: Son las 3 con 34 minutos.

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3: Son las 3 con 51 minutos.

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7: Son las 4 con 5 minutos.
8: Temperatura 35 grados centígrados.
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camaradas, a veces llegan cartas. Fíjense que, bueno, este tema, que lo acabamos de escuchar con Rafael, fíjense que me trajo a la mente muchísimos recuerdos. Yo no sé si ustedes alguna vez escribieron alguna carta y la pusieron en el correo. Tú, Edgar, ¿alguna vez escribiste una carta y la pusiste en el correo? ¿Sí? ¿Todavía te tocó? Bueno, porque ahora creo que ya definitivamente es una actividad total y absolutamente en desuso. Y fíjense lo que comenta la canción. De alguna manera le está diciendo que cuando llegan esas cartas y recibe noticias de su persona querida, pues es precisamente porque existe una separación. Ese tema es un tema muy bonito, ¿eh? Y yo lo recuerdo que era un tema italiano y que se adaptó al español en esta versión de Rafael, que definitivamente uno de los cantantes más longevos que hemos conocido, longevo más de 60 años en el candelero, cantante español. Y el tema se prestó muy bien porque era como a él le gustaba ser, como lo dije en la ocasión anterior, intenso, ¿no? Muy dramático, muy melodramático. Pero ¿cómo están, camaradas? Ahorita les platico una anécdota de estas cuestiones de las cartas. Sí, ¿te acuerdas, Edgar, que había que ibas a comprar tus timbres? Efectivamente, es que Edgar me dijo, sí, me acuerdo que iba yo a comprar, iba al correo, compraba mis timbritos, su salivazo, y ¡órale! Lo pegaba uno en el sobre. Ahí iba uno al correo, al buzón o al correo. Había cartas nacionales, internacionales. Y me acuerdo que cuando uno iba a comprar los timbres, le decían, ¿a dónde? Aéreo, terrestre. Y ya uno le enjaretaban los timbres necesarios. Pero qué gusto, mis queridos amigos, porque precisamente esta melodía, como a mí, y por el título, por el tema, me trajo recuerdos de las cartas. Espero que a ustedes también, e inclusive tengan por ahí guardadita alguna carta de algún pariente o de algún familiar. No hablo de las tarjetas de Navidad, sino de una carta, que se hayan sentado a escribirla manualmente. Cosa que ahora ya, mis queridos amigos, pues todo es a través del WhatsApp. Y a propósito del WhatsApp, déjenme darles el WhatsApp de la estación, para que no me vayan a mandar una carta. A ver, anótenle. ¿Están listos? 771-142-6712. Pues camaradas, ¿cómo están? Fíjense que ahorita que venía yo para acá, hace rato que llegué aquí a la estación, nada más de estacionarme y cruzar el estacionamiento, un sol, pero de lo más quemante. Y aquí, obviamente aquí en las cabinas, pues hay aire acondicionado y es un cambio total y absolutamente brutal. Pero déjenme decirles que ayer en la tarde hacía un aironazo y luego medio llovió y luego otro aironazo. Total, mis queridos amigos, que estamos teniendo todas las estaciones en un solo día. Pero aquí en Radio Universidad siempre brilla el sol y en Joyas de Plata muchísimo más. Así que, ¿qué les parece entonces si ya que hablamos de las cartas, por el título de esta canción, ahora nos vamos a hablar un poquito de dolor? Oigan, ¿se acuerdan de ese tema de El Adolorido? Es muy bueno. Y después nos vamos a seguir con un super tema que también existió en su momento un original, pero los Panchos la tradujeron y le pegaron en seco, La Hiedra. Pero a ver, mis queridos amigos, súbanle el volumen. No una raya, súbanle dos rayas. Avísenle a todo mundo, a los vecinos. Ya tienen listos los WhatsApps, el teléfono, ya lo tienen. Así que para que empecemos a recibir sus mensajes, recuerden que estamos total y absolutamente en vivo. Y si no me creen, pídanme una prueba de vida. Oigan, Edgar, ya estamos conectados con nuestros amigos de Radio UAEH Actopan, a quien les mando un cariñoso saludo a toda la comunidad que nos está escuchando. Bueno, pues entonces, en un caluroso y cariñoso grito de que esta sesión de música de antier y de ayer y de hoy, ¡comenzamos!

Mis queridos amigos, le estoy diciendo a nuestro productor, le digo, oye, la de la hiedra. Y él dice, escuchó hiedra. Y pues rápido dice, pues con los Rebeldes del Rock y Johnny Laboriel. Le digo, no, si estamos diciendo que vamos a poner la hiedra con los Panchos. A ver, mi querido Edgar, hora de puro coraje. A ver, ponle siquiera tantito, ¿no? Que suene tantito la hiedra. Con los Panchos, no la hiedra venenosa. ¿Cómo ven, amigos? Del puro cotorreo, ¿eh?

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9: Son las 4 con 20 minutos.
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10: Camaradas, ¿cómo ven? ¿A poco no hay un poquito de diferencia entre el género de rock and roll y este bolero tan romántico? Además, fíjense, efectivamente, la de Johnny Laboriel, que qué buen rock era, por cierto, y buen rockero, el cantante, ¿no? Me caía muy bien ese cuate. Es la de La Hiedra Venenosa, así era el tema de la canción, y esta es la que escuchamos después, fue La Hiedra con Los Panchos. Pero ya ven que aquí todo es alegría y todos, y hay para todos, como en una panadería, para todos los gustos. Quiero mandar saludos, muchas gracias por sus mensajes que ya están llegando. Voy a repetir el WhatsApp de la estación, 771-142-6712. Aquí recibimos y tratamos de darle gusto a todo mundo. Por cierto, uno de los mensajes es para saludar al señor Luis Gregorio Meléndez, el Rocky del Perifoneo, le mando muchísimos saludos. También la señora Carmen le manda muchos saludos a la familia Ruiz Santos, que es un excelente programa. Muchísimas gracias, señora Carmen. Patricia Hernández le manda saludos al programa, a Joyas de Plata, y también saludos al Comité de Trabajadores del Sindicato de Trabajadores Universitarios. Saludados todos ellos. Y bueno, mis queridos amigos, vayan abriendo el arcón de los recuerdos, porque acuérdense que estamos nuevamente o a punto de entrar a nuestra gustada sección, en donde ustedes van a decidir, nos van a indicar cuál tema les gusta más, si el cover o el original. Pero, ¿qué recuerdos les trajo? ¿Qué andaban haciendo en esos años? ¿Sale? Así que, como siempre, Oscar le gusta hacer la de emoción. No sabemos qué vamos a sacar del sombrero musical, Oscar, digo Edgar. Así que, no, ¿qué te pasa? ¿Ya ves, Oscar? ¿Eh? Se está enojando. Porque se enojó Edgar porque le dije Oscar. Bueno, es que tenemos un amigo en común. ¡Sale, mi querido Edgar! Pues entonces, vámonos con el primer cover, ¿verdad? No, el original. Vale, órale.
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camaradas, ¿qué fue lo que escuchamos? A ver, seguro ustedes ya la reconocieron desde el principio. Escuchamos Dormir Cansado y la original fue con Emmanuel. Después, el cover fue con Los Bunker y Mon Laferte. Fíjense que mi esposita, a quien le mando muchísimos saludos y aprovecho para mandarle un besote desde aquí, ¡mua!, que está siempre muy pendiente porque le gusta el programa. No, no es conveniencia, mis queridos amigos, que eran lo que sí le gusta. Me estaba diciendo que votaba, bueno, ella votó por la de Manuel. Dice, justo iba en la universidad y era obligado a escucharla a diario. Pues sí, ¿y qué creen? Pues definitivamente llevamos 8 votos para Emmanuel y 2 para un Mon Laferte. Una de ellas es de Edgar, nuestro productor, y otra de otro buen amigo que votó por ellas. Ah, miren, está llegando en este momento un voto más del ingeniero Vicente Maravilla, por lo tanto, para Emmanuel, ya llevamos 9. Que Patricia Hernández vota por Mon Laferte, 9-3. Por cierto, aprovecho para mandarle saludos al ingeniero Vicente Maravilla y a su hijo Hugo Maravilla Veloz, buenos camaradas y que son fans de Joyas de Plata. Perdón, mi querido, por Mon Laferte, ay, en la torre está levantando, 9-4. Amigos, pues hasta ahorita seguimos con Emmanuel, pero está levantando presión Mon Laferte. Ustedes manden su mensaje porque nos interesa mucho y sobre todo si les trae algún recuerdo o que andaban secundaria, preparatoria, en la universidad o simplemente qué recuerdos les trae. Mis queridos amigos, mis queridos camaradas, déjenme mandar saludos que han estado llegando a Carlita Cruz. Me dicen que saludos para Lauro Rueda Cruz, apodado el Barcinas. ¡Ay, joles! Barcinas. Si mal no recuerdo, amigos, una barcina era como una arpilla, es como un saco entretejido para ya sea cargar paja, sobre todo porque es entretejido, entonces sí tiene sus huequitos. Pero bueno, saludos a Lauro Rueda Cruz, apodado el Barcina. Trinidad Cruz Rueda, a Hipólito Vargas, saludos. El señor Apolinar Barrios, que nos está escuchando en San Martín Cachihuapan, saludos a todo mundo allá en San Martín Cachihuapan. El camarada Diego Fonseca, el camarada Gildardo Ortiz desde Querétaro, muchísimas gracias por todos sus saludos. Oigan, mis queridos amigos, pues, ¿qué les parece? Nos vamos al intermedio, ¿verdad? ¿Sí? Nos vamos con... Ah, ok, esta es muy bonita. Nos vamos a ir al intermedio con un tema ahora sí de antaño, con la mejor intérprete de Agustín Lara, una preciosa canción, Casita Blanca. Vámonos, mi querido Edgar.

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7: Son las 4 con 36 minutos.
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Oigan, mis queridos amigos, ahorita con este tema de vieja canción de amor, no sé si se acuerden de Raúl Abramson. Probablemente sí, probablemente no, pero la canción es muy bonita. Y estaba yo viendo que nuestro productor, Edgar, no, hombre, estaba, pero así movía la cabeza para un lado y para otro. Bueno, pues así pasa cuando son este tipo de temas, definitivamente. Pero déjenme presentar a quien está atrás de los controles, nuestro productor Edgar Santos Ibarra, que hoy, aparte de la producción, también se encuentra manipulando los controles, porque hay mil actividades y como que andamos, unos entran, otros salen. Y pues, atrás del micrófono, su amigo Julio Argüelles Romo, la voz del recuerdo, y muy contentito, muy felicito de estar por aquí. Oigan, camaradas, fíjense que cuando llegué, entré aquí a la cabina, me encontré con unos pósters, muy bonitos, por cierto. Yo hasta le dije a Edgar, oye, no me amueles, ¿a poco ya viene la FUL, la Feria Universitaria del Libro? Me dice, sí, Inge, dice, ya vamos a cumplir un año. Digo, ¿cómo crees? Sí, sí, ya ahorita en septiembre se cumple un año. Bueno, mis queridos amigos, simple y llanamente, desde el momento que entramos al segundo semestre, no sé ustedes, pero para mí fue ya impresionante. Y el otro día me decía un buen amigo, una buena amiga, me decía la licenciada Verónica Sánchez, me decía, Inge, ya ahorita en algunas tiendas ya hasta dejaron de vender cosas para muertos. ¿Cómo? Sí, ya cerraron eso. Oye, pero espérame, si ni siquiera todavía festejamos las fiestas patrias. No, pues acuérdense que aquí todo es el consumismo y no nos dejan gozar absolutamente nada. Pero increíble, ya agosto, se va en un rato, septiembre, octubre, y no lo dudo que ya se empiecen a sacar cosas de Navidad, porque así se las gastan. Increíble, ¿a poco no, mis queridos amigos? Pero bueno, perdón, amigos. Como les dije, con este cambio de temperatura que es brutal, de entrar de la calle hace rato y ahorita estar aquí en la cabina con el aire acondicionado, que a fuerza lo necesitamos, por todos los controles y todo lo que hay, eso es definitivo. A ver, santoral de hoy, Mariano y Timoteo. Mariano, sí, tengo por ahí algo, amigos. Mariano, Timoteo, ¿recuerdan? Fíjense que hoy es el Día Mundial de la Fotografía. Qué buena onda, de la asistencia humanitaria, qué padre. Se quedaron pendientes, perdón, Edgar, sí, que siguieron llegando votos. Zaide por Emanuel, el ingeniero Gildardo por Mon. Bueno, pues definitivamente haciendo ya un cierre, quedamos 11-6. No, hombre, pues sí levantó presión a Lora de Lora con los Bunker y Monafer. Bueno, así es esto y qué padre. Oye, mi querido Edgar, tenemos complacencias, ¿no? Se quedaron en el tintero, Ojitos de Encaña 20. Estoy seguro que esa sí la pusimos la semana pasada. La tenía yo aquí anotada, pero estoy seguro que sí salió. Es más, salió con Antonio Aguilar, si mal no recuerdo. Pero bueno, seguimos pendientes y checaremos para que no se quede nada por ahí. Mis queridos amigos, vamos a continuar con la bella música. Edgar, ¿con cuál nos seguimos? ¿Con la...? ¿Cuál? ¡Ah, esa es muy buena! Sí, ¿se acuerdan de Los Fresno? Y con este tema... Es más, no la voy a anunciar. A ver, danos una probadita, mi querido Edgar.

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1: Mis queridos amigos, sí, ya sé que hay de chile, de dulce y de manteca. Así es esto. Pero todas muy romanticonas, definitivamente. Y esta última, la de un hombre respetable con los Heaters. Oigan, gracias por sus mensajes de nuestra fan number one, que todas las canciones han estado muy bonitas y que está encantada y como siempre fascinada allá arriba escuchándolo con todos los ángeles. Muchas gracias, doña Gloria Kerber Marín, nuestra fan number one. También tenemos aquí que está muy agradable un mensaje que Santiaguito Rivera González cumple 12 añotes y de parte de sus abuelitos que le mandan muchos saludos y felicidades. Felicidades, Santiago, que la pases a todo dar. Pórtate mal. No, ¿cómo crees? Pórtate bien. Oye, por si no pudiste escuchar el programa hoy, el domingo a las 10 hay la retransmisión de Joyas de Plata, en esta misma estación, ¿vale? Bueno, vamos a seguir. ¿Nos vamos a un corte o a oír música? Nos vamos a un corte, mis queridos amigos.
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3: Son las 4 con 54 minutos.
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5: Camaradas, por supuesto que aquí en los cumpleaños no puedo dejar de pasar el de mi nieta Sofía. Muchas, muchas felicidades, Sofía. Cumple 14 años este próximo viernes, pero desde ahorita le mando muchísimos saludos. Te mandamos saludos, mi querida Sofía. 14 añotes, qué padre. Bueno, vamos a continuar y nuestro buen amigo el magazo Edgar, que sigue sacando sorpresas del sombrero musical, me dice que vamos a escuchar una original o un cover. Una original sale. Tampoco me quiere decir, mis queridos amigos, porque dicen que yo rajo. Así que bueno, pues a verla, ponla, viene de ahí.
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1: Amigos, ya ni para qué votamos, caray. Fíjense, en lo que estaba cantando esta de No, Alejandro Fernández, o sea, ahora sí que el cover, entraron aquí todos los que están en la estación a decir que votaban por él. O sea, que esto ya estaba arreglado, me da la impresión que ya estaba arreglado. ¡Qué casualidad! ¿Sí? Solamente hay un voto por la de con Carlos Lico y es el mío. Todos los demás ya me apabullaron. No, pues está bien, ahí muere. ¿Ustedes cuál les gustó más? ¿Con Carlos Lico o con Alejandro Fernández? Que definitivamente lo que dice, caray, ¿eh? Es muy profundo. No, aunque me digas, ya es no. Como con una sola palabra, todo cambia, caray. Muchísimas gracias por todos los mensajes. El contador Jesús Melgoza, que le encanta la música, las bonitas canciones, gracias. El ingeniero Gildardo también hizo su voto por Mon. Señor Mario. El señor José de Simapán, que le manda a todos un saludo, que nos manda a felicitar, que está muy bonito el programa, muchísimas gracias, toda la programación de Suma Radio, por supuesto, y nos pide un tema con las jilguerillas, creo que sí le vamos a poder dar salida, mi estimado señor José, muchísimas gracias por todos sus mensajes. Pues entonces, a ver, me da tiempo, espérenme, déjenme mandar los saludos de que el Wilson tiene. Acuérdense, saludos y noticias de nuestras mascotitas. El Wilson le quiere mandar saludos a Cometa y a Parcera. Curiosos nombres, ¿verdad? Parcera. Cometa y Parcera son dos amigos de ahí del fraccionamiento donde vivimos. Son del señor Alfonso. Y si hay algún cumpleaños de sus mascotas, pues avísenos para mandarle aulliditos de felicitaciones. Mi querido Edgar, ¿vamos salido a la complacencia? Ah, pues sí, mira. ¿Es la del puente roto? ¿O cuál vas a...? Ah, pues órale. Vámonos, a ver, vámonos al puente roto, es muy bueno.

0: Camaradas, ya tenemos que ir levantando el puesto porque pues obviamente hay más compromisos aquí en la estación, pero quiero darle las gracias a mi buen amigo Edgar Santos Ibarra, que estuvo en la producción de Joyas de Plata, y por supuesto también el día de hoy estuvo en los controles. Muchas gracias, mi buen amigo Edgar. También darle las gracias a Mari Carmen Hernández Castelán en la dirección de Radio AIH Pachuca. Y también recordarles que ya viene la full. Ahora el país invitado es Filipinas. Va a ser del 4 al 13 de septiembre. Caray, ya se nos fue agosto, ya estamos anunciando septiembre y al ratito ya vamos a andar anunciando diciembre. No me amuelen. Pero bueno, muchas gracias, camaradas, muchas gracias por sus mensajes. Nos agrada saber que la están pasando muy a gusto y por supuesto cualquier comentario es tomado en cuenta. Se despide su buen amigo Julio Argüelles Romo, la voz del recuerdo, quien les recuerda que sean felices aunque no quieran. Y saludos muy cordiales a todas las radiodifusoras que conforman Suma Radio: Pachuca, Huejutla, San Bartolo, Tutotepec, Simapán, Actopan, Tulancingo, Huichapan. Caray, qué padre. A todos ellos, a todas estas comunidades, muchas, muchas gracias. Mi querido Edgar, hay que cerrar con un tema así también que amarre, romántico, para que saquen el pañuelo nuestros radioescuchas. ¿Cuál vas a poner? A ver.
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5: Son las 5:10.
6: Temperatura 34 grados centígrados.

0: Muchas gracias, Donosti. Muy buenas noches.
1: Estamos en la cuenta regresiva. 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
1: Los libros digitales también forman parte de este universo lector. Entre constelaciones de información que encuentras en Internet, surge la pregunta, ¿dónde podemos encontrar libros? Te presentamos una opción. Wattpad fue fundada en 2006 por Alan Lau e Ivan Yuen en Canadá. Se trata de una plataforma social narrativa donde puedes encontrar a una comunidad de escritores emergentes y jóvenes, cuya propuesta es diversa, teniendo textos originales y también algunos fanfics realizados por comunidades de fanáticos. Este espacio, nacido de una página de internet, también ha incursionado en dispositivos iOS y Android desde 2019. Pero su presencia no solo se queda en el espacio digital. Editoriales como Penguin Random House, Anvil Publishing o Macmillan Publishers pueden publicar a un autor nativo de esta plataforma. Esta fue una propuesta digital que forma parte de este universo lector.
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4: Son las 5 con 31 minutos.

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12: Son las 5:44.
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14: Muy buena tarde, qué gusto darte la bienvenida a este espacio que es Trovando Ando. Gracias por sintonizarnos a través de Suma Radio. Estás en el 99.7, 99.5 y 91.1 de tu FM en diferentes regiones, en Pachuca, en Huejutla, en San Bartolo, Tototepec, en Zimapán y en Tulancingo. Yo soy Betty Barrón, te acompaño por los próximos minutos. El día de hoy te tengo un playlist especial que son canciones troveras pero con ritmo. Y es que pensé en que en muchas ocasiones el movimiento de la trova o de la canción independiente está ciertamente catalogada como un poco en la manera acústica o del cantautor con guitarra que hace pues algunas protestas a través de las letras. Y si bien es cierto, hay quienes aún se mantienen en esa categoría. Sin embargo, también he de decir que muchos de estos cantautores han escalado en la parte que tiene que ver un poco más con la instrumentación, con la composición y sobre todo con los sonidos experimentales, e incluso sabiendo que la trova no es un género musical, no es que solo sea este ritmo pasivo, acústico y de voz grave, sino también hay quienes de pronto han apostado por meter una instrumentación que les dé pues este panorama de no estar dentro de un género. Y por eso el día de hoy te voy a mostrar diferentes. ¿Con qué vamos a iniciar? Bueno, digamos que entre los ritmos experimentales que yo puedo recomendarte, hay algunas canciones particularmente que me gusta porque tienen esta manera de llevarnos por una canción, pero de una manera no tan acústica. Y por eso el día de hoy quiero iniciar con un tema que es un poco largo, he de decirlo. Sin embargo, sí te también creo que vale la pena escuchar toda la mezcla de sonidos que se implementan en este tema. Además de que la canción también creo que es un tema maravilloso. Este lo interpreta Miguel Insunza, es una mezcla en loop, pero está acompañado de los músicos del Light Trio que generan un ambiente musical fantástico. Disfrútalo y con este tema te doy la bienvenida a Trovando Ando.

Espero que te haya gustado el tema que acabamos de escuchar de Miguel Insunza. Y hablando de las canciones que tienen como esta mezcla experimental, creo que también hay un tema que a mí me provoca, además de buena vibra, saber que la canción de trova y de protesta que se genera a través no del género de trova, sino del movimiento de la trova. Esta canción que te voy a presentar a continuación da título a uno de los discos de Gerardo Pablo, que se llama Los Numerosos Nadies, y que es un disco que está basado en la obra de Eduardo Galeano, en diferentes escritos que Eduardo Galeano dejó en su paso como periodista y activista uruguayo, y de cierta forma muchos de sus libros, muchos de sus textos, mucho incluso de su manera de pensar, de las convicciones que lo movían de manera ideológica, tenían que ver con las minorías y también con esta manera de protestar también desde los textos. Entonces Gerardo Pablo hizo un disco que se llama Los Numerosos Nadies, y dentro de él, además de tener canciones que están inspiradas y en sus libros y en sus textos, está también la extraordinaria voz de Eduardo Galeano recitando algunos de sus fragmentos. Ahora, habrá que decir que para hacer este disco, pues hubo la colaboración en donde Gerardo Pablo se acercó a Eduardo Galeano cuando todavía estaba en vida y pues le propuso realizar este disco. A Eduardo le gustó tanto que se atrevió a decir sí, sí puedes utilizar mi obra y además sí quiero contribuir. Entonces es una joya el poder escuchar este disco. También es nuestra recomendación para que, si ustedes gustan, pues puedan escuchar completo este disco. Les aseguro que no se van a arrepentir porque tienen letras súper, súper inteligentes. Una de ellas es esta, Los Numerosos Nadies, que nos habla de estas minorías vistas desde la manera en la que de pronto pareciera que hay ciertos sectores, ciertos grupos sociales que a ojos de los demás o de las esferas de poder, pues no existen. Pero somos tantos, aquellos nadies, que no deberíamos de pasar desapercibidos y no deberíamos de ser solo la parte lucrativa que tiene la sociedad política. Entonces, es un tema de protesta. Te dejo con Gerardo Pablo, con Eduardo Galeano. Disfrútalo y vuelvo junto a ti en unos instantes.

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4: Son las 5:59.